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6: Bienvenidos, bienvenidas, ¿cómo están? Estamos en un episodio más de Ya Oíste. Yo soy Génesis Sainez y hoy tenemos un tema muy peculiar, un tema que puede pasarle a cualquiera, nadie está exento. En la cocina, en el trabajo o incluso en tu casa, en la calle, que son las famosas quemaduras. Y vamos a hablar sobre qué hacer en un momento difícil que está, porque muchos entramos en pánico en ese momento, es como de, ay, se está quemando, está pasando algo, pero no, a esto nos viene a acompañar nuestro querido doctor Oscar Reyes, jefe del servicio de urgencias. ¿Cómo está, doctor?
7: Hola, buenas tardes, bien, gracias, aquí, gracias por la invitación.
6: Ay, muchas gracias a usted por acompañarnos. Esto se va a poner bueno, porque estamos en una temporada donde justo puede haber muchas, muchas quemaduras, pero vamos a empezar sobre qué son las quemaduras, doctor.
7: Bueno, las quemaduras prácticamente son lesiones causadas por agentes físicos externos, principalmente sea fuego directo, líquidos calientes. Existe también las quemaduras por corriente eléctrica y en menor medida, pero también existen las quemaduras químicas. Entonces, wow, básicamente son lesiones térmicas, básicamente.
6: ¿Cómo son los tipos de quemaduras, doctor, que le han llegado?
7: Bueno, las quemaduras se clasifican, puede ser por, como ya mencionamos, por el tipo de agente que la ocasiona, que ya mencionamos que puede ser por fuego directo, le llamamos por escaldadura, quiere decir por líquidos calientes, quemadura química y quemadura eléctrica. Esa es una clasificación que es de acuerdo al agente físico que lo ocasiona. Y para nosotros como médicos es muy importante clasificarla de acuerdo a la profundidad o la gravedad de la lesión.
6: Ajá. Okay.
7: Hay varias clasificaciones, conforme van pasando los años, se han creado varias clasificaciones. La más usada o la que está más en boga es la que le divide en primer grado, segundo grado y tercer grado.
6: Oh, sí.
7: Ajá, eso es de acuerdo. A nosotros como personal de la salud nos funciona mucho para determinar la gravedad de la lesión y a la vez de saber la gravedad de la lesión, saber si el paciente requiere ser tratado en un hospital o puede ser tratado en su domicilio. La quemadura de primer grado es la que comúnmente cuando vamos a la playa y nos asoleamos.
6: Lo bronceadito acá.
7: Esa es una quemadura de primer grado. Obviamente, pues como la mayoría de la gente sabe, pues no es necesario ir al hospital para tratar ese tipo.
6: Incluso hay gente que se broncea por gusto, ¿no?
7: Ajá, o sea, exactamente. Y es algo irónico, pero las quemaduras de primer grado son dolorosas precisamente porque afectan las capas superficial de la piel, que se llama epidermis, y es ahí donde están los receptores del dolor.
6: Ya tocamos el de grado 1.
7: Primer grado,
6: ya ven. Nos vamos con el de segundo grado.
7: Okay. Sí, el de segundo grado, ya estamos hablando que ya la quemadura es más profunda. De hecho, la quemadura de segundo grado se divide en superficiales y profundas. Ajá.
6: Okay.
7: El segundo grado ya afecta capas más profundas de la piel, en este caso la dermis. Y este tipo de quemadura es muy importante porque la recomendación es que sí se tenga una atención médica, que ya son más profundas a diferencia de las de primer grado. Uh-huh. ¿Cómo los vamos a identificar? La piel se pone rosa, y las famosas ampollas o flictenas.
6: Ajá, ya, eso sí.
7: Es una característica de las de segundo grado que ya van a cursar con ampollas. Ajá, entonces este tipo de quemaduras, la sugerencia es que sí se vaya a alguna atención médica, a diferencia de las de primer grado.
6: Sí, sí me ha tocado ver, no me ha pasado, pero sí me ha tocado ver que el aceite creo que es lo más común que vemos, que les cae en la piel e inmediatamente como que empieza a salir la ampollita, o sea, obviamente entre el movimiento y todo, de que te arde, me tocó ver que a mi mamá le salió una enorme, pero no entendía, o sea, yo en mi mente es como, ¿cómo es que sale o por qué salen las ampollitas? ¿Es como media de protección de la piel o por qué se da?
7: La mayoría de las quemaduras de segundo grado, como bien mencionas, está ocasionado por líquidos calientes, ya sea aceite, agua hirviendo, o también por objetos calientes como el clásico, la plancha, la secadora.
6: Yo con mi plancha del peine.
7: Entonces, la ámpula o ampolla, como se le conoce, flictena, no es otra cosa que se sale el líquido de la piel y se acumula ahí. De hecho, más adelante vamos a ver que cuando ya las quemaduras son más extensas, algo que daña mucho al paciente es la pérdida de líquido o de volumen, que le llamamos nosotros.
6: Okay.
7: Ajá. Aquí también es importante mencionar, ya cuando entramos a una quemadura segundo grado, nosotros ya a nivel médico, es muy importante la extensión de la quemadura. ¿Estás de acuerdo que no es lo mismo que te, como bien mencionas, que te quemes una área pequeña de tu mano a que te quemes, por ejemplo, todo el tórax, ¿no? O todo el pecho. Sí.
6: Pero pasemos a la de la quemadura de tercer grado, que esa es la última de la escala, sí, por así decirlo.
7: Es la más grave, por lógica, pues la profundidad es mayor. Aquí es cuando el paciente inclusive ya tiene exposición de hueso, exposición ósea, cuando ya se quema tendones, ya se queman como músculo. Obviamente pues son pacientes que se exponen a corrientes térmicas o están mucho tiempo expuestos, sobre todo cuando hay fuego directo, ¿no?
6: Claro.
7: Y desafortunadamente la muchas de las veces el tratamiento es quirúrgico. Muchas veces inclusive si una extremidad está muy afectada, inclusive puede requerir amputación. Entonces ya es una quemadura pues ya más grave, ¿no?
6: Y hay una pregunta que me gustaría hacerle, porque creo que todos necesitamos saber esas acciones rápidas. Que en dado caso, no sé, estoy en mi casa y veo, o sea, para poder ayudar y también para saber qué hacer yo, ¿no? ¿Qué hacer cuando estás en ese momento que no estás obviamente en el doctor o en lo que llegas? ¿Cómo tratarlo o hacerlo inmediatamente, una quemadura?
7: La principal recomendación es no aplicar ninguna sustancia a la quemadura.
6: Ni la famosa clara de huevo.
7: No, ni hay veces que le ponen antibiótico en crema, tampoco se sugiere. Clara de huevo, algunas cremas como el tepezcohuite, el aloe, entonces la sugerencia es no aplicar nada de eso. Tampoco agua fría. Mucha gente, pues la lógica muchas veces llegaría a pensar, pues si se quema y está caliente,
6: claro,
7: pues échale agua fría, ¿no? Sin embargo, no. Sí se sugiere obviamente que se lave la herida con pura agua, pero que el agua sea tibia o templada.
6: Okay.
7: Tampoco se recomienda poner hielo.
6: ¿Y por ejemplo el agua es en contacto directo o como suavecito?
7: Directo.
6: Directo,
7: Ajá, entonces y después taparla con un apósito antiadherente, o sea, evitar que no sea un apósito que se pegue en la piel y obviamente pues que esté limpio, ¿no?
6: Claro,
7: principalmente. O sugerencia que esté limpio. Y si la quemadura sí se ve que tenga ampollas o todo sugiere que sea el segundo grado, pues sí se sugiere que vaya a atención médica.
6: Y lo que hoy nos comparte, doctor, es muy, muy importante, porque hay cosas que ni siquiera sabemos, o sea, podemos decir que es muy como de, ay, no me va a pasar, o nada más me quemé tantito, pero lo dejamos a la desidia y son cosas que se pueden complicar. Nos ayudó a desmentir muchos mitos. Muchas gracias. Y pues, sin más por el momento, yo le agradezco mucho que nos haya acompañado. Espero que se la haya pasado muy bien.
7: Sí, al contrario, gracias a ustedes.
6: Y pues nada, Easter Lovers, la verdad es que yo estoy muy, muy agradecida. Muchísimas gracias, doctor, por esta compañía, por compartir información tan valiosa. Yo soy Génesis Sainz, fue un gusto tenerlos aquí. Muchísimas gracias, nos vemos en el próximo episodio. Adiós.

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0: noches. Gracias por estar con nosotros una vez más en La Hora Nacional, un espacio para las historias, las voces, la música y todo lo que nos ayuda a conocer mejor a México. Yo soy Leos y como siempre está conmigo mi querido Cha.
1: Buenas noches, México. Hoy vamos a compartir los resultados que se presentaron en el informe de gobierno y de la estrategia Atención a las Causas con los Festivales por la Paz. Estos espacios buscan acercar a las comunidades actividades culturales, deportivas y artísticas como alternativas de convivencia y de participación.
0: Justamente hablando de música y de jóvenes, nos estamos acercando a la gran final de México Canta 2. Esta iniciativa busca encontrar nuevos talentos, pero también algo más importante, hacer que la música sea una herramienta para construir mensajes de paz e identidad.
1: También estamos muy cerca del Día Internacional de la Alfabetización, que se conmemora cada 8 de septiembre. Nuestros amigos de Linnea nos traen información muy interesante sobre las oportunidades que existen para que jóvenes y adultos aprendan a leer y escribir, sigan con sus estudios y puedan cambiar sus posibilidades de vida.
0: En nuestra sección Mujeres en la Historia recordaremos a una mujer extraordinaria considerada la primera muralista mexicana, Aurora Reyes. Ella fue pintora, poeta, maestra, activista, defendió los derechos de las mujeres y vinculó su trabajo artístico con las causas sociales.
1: En nuestros flashazos del bienestar hablaremos de los servicios dirigidos a mujeres para ayudarlas en su bienestar físico y psicológico.
0: Y les daremos toda la información sobre septiembre, mes del testamento, porque este documento nos ayuda a ordenar nuestro patrimonio, proteger a nuestra familia y dejar claras nuestras decisiones. Todo esto y mucho más en nuestra primera media hora. Hay temas que tienen que ver directamente con la vida cotidiana. Poder ir al doctor, estudiar, tener una vivienda o encontrar oportunidades para salir adelante.
1: En salud hay varios datos que vale la pena poner sobre la mesa. En este periodo se abrieron 33 hospitales, 11 unidades de medicina familiar y 38 centros de salud y consultorios para acercar la atención médica a más personas.
0: Esto se suma a los más de 12.000 nuevos consultorios de atención primaria del Servicio Universal de Salud que abren a partir de enero de 2027 en los 24 estados donde opera el IMSS Bienestar.
1: Además, el 14 de septiembre abre una convocatoria para profesionales de la salud jubiladas y jubilados que quieran incorporarse al personal que atenderá estos consultorios.
0: Hablando de acercar la atención médica a las personas, está Salud Casa por Casa, que lleva las consultas directamente hasta los hogares.
1: Ya se han hecho más de 18 millones de consultas médicas a domicilio y son gratuitas. La idea es muy simple, acercar la atención y sobre todo prevenir antes de que un problema de salud se complique.
0: Existe otro cambio importante en algo que durante años podía ser un verdadero dolor de cabeza, conseguir un lugar en la preparatoria.
1: Con Mi Derecho, Mi Lugar, el proceso busca que las y los estudiantes tengan mayores posibilidades de acceder al bachillerato que quieren. Y el dato es que 74.2% ingresó a su primera opción.
0: Además, hay becas para estudiantes de primaria, secundaria y bachillerato. Y cada vez llegan también a más jóvenes que estudian en universidades públicas.
1: Y hablando de infraestructura educativa, al terminar el 2026 se habrán construido 401 preparatorias, 3 universidades Rosario Castellanos y 25 universidades Benito Juárez, además de que se habrán mejorado 73.000 escuelas.
0: Y esto nos lleva a otro tema. Las oportunidades para los jóvenes también tienen que ver con la seguridad.
1: Exactamente. La atención a las causas parte de una idea simple: acercar a los jóvenes al arte, la cultura, el deporte y la educación. Por eso se habla de bienestar social y de garantizar derechos como parte de esta estrategia.
0: Una parte de este trabajo también busca hacer comunidad con los festivales por la paz. Ya van 51 festivales con una asistencia de 2.641.646 personas. Son espacios que llevan actividades y convivencia a distintas comunidades.
1: También está el tema de la vivienda. Se han entregado 33.000 escrituras y en materia de créditos hay más de 7 millones de familias beneficiadas.
0: Además, hay obras que están cambiando la manera en que nos movemos. Por ejemplo, se inauguró el tren Insurgente hasta Observatorio y el tren Felipe Ángeles hasta Tecámac.
1: Y la construcción de infraestructura sigue. Son más de 3.000 kilómetros de nuevas obras que se están construyendo en distintas partes del país.
0: Y al final son temas que están conectados, porque cuando hablamos de bienestar, es tener acceso a servicios, encontrar oportunidades, tener un lugar para vivir y mejores condiciones para salir adelante. El deporte, la cultura, la música y la convivencia comunitaria son espacios que tienen niñas, niños y adolescentes para expresarse.
1: Los festivales por la paz llevan actividades culturales y recreativas a los espacios donde vive la gente, porque construir paz también implica recuperar la calle, la cancha, la plaza y los espacios comunitarios como lugares de encuentro, creatividad y participación.

0: les vamos a platicar sobre el ABC de las emociones, que es una estrategia que busca que niñas, niños y jóvenes aprendan a reconocer y expresar lo que sienten, hablar de sus emociones y saber cuándo necesitan pedir ayuda.
1: En las escuelas los lunes va a haber una hora semanal con pláticas, ejercicios, juegos y otras dinámicas para abrir estos espacios de escucha y acompañamiento. Y justo de esto vamos a hablar en la siguiente cápsula.
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1: El próximo 8 de septiembre se conmemora el Día Internacional de la Alfabetización. Esta fecha nos recuerda que aprender a leer y escribir es mucho más que adquirir una habilidad. Es abrir la puerta a otros conocimientos, ejercer derechos y tener mayores posibilidades de participación en la vida social. La UNESCO señala que este día se celebra desde 1967.
0: Hoy queremos conocer la labor de LINEA porque nunca es tarde para empezar. Durante 2026, el instituto ha impulsado acciones para incorporar a jóvenes y adultos a los procesos de alfabetización y educación básica. En México todavía hay millones de personas que requieren atención educativa, así que conocer las opciones disponibles puede hacer una gran diferencia. Pues ya estamos a nada, a unos días de conocer a los ganadores de la segunda edición de México Canta, y ha sido un camino muy intenso para estos jóvenes. Hay participantes de México y Estados Unidos con distintos estilos y formas de interpretar la música regional mexicana.
1: Sí, ahora sí ya estamos en la recta final. Y para platicar de cómo están llegando los jóvenes a esta etapa, está con nosotros una vez más Miguel Ángel Trujillo, presidente del Consejo Mexicano de la Música. Miguel Ángel, bienvenido de vuelta a la Hora Nacional.
6: Muchas gracias, Leo. Muchas gracias, Cha. Un placer estar nuevamente con ustedes. Les digo que siempre que vengo me siento en casa.
0: Pues ya soy
6: como
0: casa.
6: Normal en este programa.
0: Claro.
6: Y les agradecemos muchísimo porque es una gran oportunidad para compartir con la gente lo que está pasando en México Canta. Ya tuvimos la semifinal de Los Ángeles, que fue el 23 de agosto, y ahí tuvimos a tres participantes de los siete que pasaron a la final, que es el 13 de septiembre en el Auditorio Nacional. Ellos fueron Tiffany, que es de Los Ángeles, fue Rosalba, que es de Chicago, y Joshua Soto, que es de Nueva York. Así que
0: wow, ¿qué tal?
6: Del país completo, zona
0: de
6: oeste,
0: costa,
6: centro
0: costa.
6: Y
0: ¿sí?
6: Oeste, ¿no?
0: ¿Sí?
6: Como... Y de México tuvimos la semifinal este domingo pasado en Mazatlán.
0: ¿Qué tal?
6: En
0: qué
6: el
0: increíble.
6: Teatro Ángela Peralta, un teatro muy bonito, icónico.
0: Wow.
6: Y ahí también, pues, la gente votó, porque este año todas las etapas han sido por voto del público.
0: Uh-huh.
6: Entonces, la final de México, los semifinalistas de México, fueron Bel, que es la Malishita, que es una chica que canta en español, en maya y en inglés. Entonces, la parte de las lenguas originarias, uh-huh, nos encantó, porque
0: increíble,
6: aparte es súper moderno.
0: Que México Canta sea la manera que la conocemos.
6: Claro. Exactamente.
0: Y súper moderno, como dices tú.
6: Y muy, era como entre una cumbia, reggaetón, muy padre, ¿no? Y también pasó Luna López, que es de Morelos,
0: uh-huh,
6: una chica que cantaba en un mercado, vendía naranjas y
0: wow,
6: cantaba en el mercado. Y pasó Brian, que es de Clave 5-7, más música con tuba, con acordeón, bajo sexto.
0: Ok.
6: Y como decías, o sea, tenemos de todos los géneros posibles dentro del regional mexicano, porque este año el concurso, uh-huh, se centró. El año pasado teníamos bolero, uh-huh, teníamos rock, teníamos de todo, pero este año el enfoque fue en la música regional mexicana. O tradicional mexicana, que es más correcto, tradicional mexicana.
0: Sí,
6: tradicional,
0: claro,
6: mexicana.
0: Claro.
6: Y me faltó una cosa importante. que hay un séptimo participante.
0: Ah, caray.
6: Entonces, ahorita estamos en un dilema porque hay un par de participantes que se quedaron en la rayita y nosotros como Consejo Mexicano de la Música, pues, si pudiéramos tenerlos a todos en la final, a los 14 los tendríamos.
0: Sí.
6: Pero pues, son 7. Quizá podamos empujar ahí para que sean 8.
1: Uf. ¿Y cómo van a tomar esa decisión? Qué difícil también para ustedes.
6: Creo que es importante porque se quedaron ahí en las votaciones, sí. Y creo que merecen una oportunidad más. Digo, independientemente del trabajo que vamos a seguir haciendo con el resto de los participantes después de la final, porque...
1: Claro.
6: Nuestro interés es pues no solamente sacar a los muchachos de su medio ambiente ahora y se acabó el concurso y ya no, queremos seguirlos impulsando para que en verdad tengan una oportunidad dentro de la industria.
1: Claro,
0: claro, porque además tú eres un personaje de la industria de hace muchos años que has visto ir y venir a tantos autores, cantantes, grupos, etcétera, etcétera. Pero ahorita, por ejemplo, esto que está pasando en México Canta es muy interesante porque son canciones que tienen un tema, que tienen una manera de hacerse, que es principalmente hablar del amor, ¿no? Como una cuestión que nos une a todos.
6: Sí, pues fíjate que este año fuimos un poquito más relajados en cuanto a las temáticas y... Hay un par de canciones ahí que tienen un par de palabras altisonantes y... Pero...
0: Ya estamos en el siglo XXI, ya.
6: Sí, sí, pero esa es un factor importante porque el más grande tiene 24 años.
1: Ay,
6: hay
1: sí,
6: participantes,
1: muy
6: están muy chiquitos, sí. Todos, de verdad. Y fue muy, muy interesante porque unimos... Si recuerdan el año pasado... Era un concurso también para autores.
1: Claro, ¿no?
6: Sí. Y escogimos las canciones para dárselas a los participantes. Este año decidimos cambiar un poquito eso y la maestra Mónica Vélez, que ganó por ahí un premio también muy recientemente, aparte del Latin Grammy y otros que ha ganado, con un equipo de autores se escribieron más de 400 canciones... Uf. Para escoger las 14 con las que iban a participar.
1: ¿Qué tal?
6: O sea, fue una labor titánica, muchos estilos, muchas cabezas, muchas historias. Entonces tuvo...
0: Muchos corazones.
6: Muchos corazones,
0: sí,
6: muchas
0: claro.
6: Emociones,
0: sí,
6: sobre
0: exactamente.
6: Todo. Exactamente.
0: ¿No?
6: Entonces ha sido un... Este segundo año lo siento que fue mucho mejor que el primero. Obviamente teníamos esa curva de aprendizaje.
1: Claro.
6: Y la presidenta ya nos dijo que para 2027 ya vayamos pensando.
0: Oye, Miguel, pues ya sabes que aquí La Hora Nacional es su casa. Por favor, queremos que vengan con nosotros para platicar los personas que queden ganadoras, los finalistas, todos los que quieras traer aquí a su casa.
6: A mí me encantaría traer a los 14 porque son muy, muy talentosos todos. Pero obviamente pues los ganadores tendrían que estar aquí. Encantado. Muchas gracias por la invitación y... con cultura ahí nos ponemos de acuerdo muy bien para poderlos traer a que platiquen con ellos, por supuesto.
1: Buenísimo.
0: Pues muchísimas gracias por venir aquí a La Hora Nacional. Mira, piel de gallina ya.
6: Falta poquito, 13 de septiembre ya en el Auditorio Nacional.
0: Sí, y qué padre, ¿no? Porque sí, México es un país con tantos músicos, con tanto talento, con tanto corazón, que es bien importante que se hagan este tipo de iniciativas pues para que los podamos conocer y que ellos también sientan y sepan que... lo pueden hacer, que no es nada más un sueño, sino que se puede llevar a cabo.
6: Y fíjate, somos tan musicales que México es el 10º mercado de música del mundo.
0: Imagínate,
6: entonces,
0: el 10º.
6: Aquí, si estamos felices, música, si estamos tristes, música, si queremos
0: pues
6: echar
0: es la
6: fiesta.
0: La música es parte de nuestra vida.
6: Es parte de nuestra sangre y nuestro ADN, ¿no?
0: Así es, Miguel. Pues muchísimas gracias. Te lo agradecemos muchísimo, como siempre.
6: Al contrario, ustedes, y los esperamos en México Canta.
1: Increíble.
0: Pues ahí estamos.
1: Ahí estamos. Ahí
6: gracias.
1: Estaremos. Y esperamos que ustedes estén aquí con nosotros, como todos los domingos en La Hora Nacional. Aurora Reyes fue una mujer que rompió esquemas. Fue pintora, poeta, maestra, activista y la primera muralista mexicana. Y su obra tocaba temas sociales y escenas de la vida cotidiana. Además, participó activamente en las luchas de las mujeres y de los trabajadores.
0: Aurora Reyes defendió, entre otras causas, el derecho de las mujeres al voto y a ocupar cargos públicos. También impulsó acciones relacionadas con el bienestar de las trabajadoras del magisterio y promovió espacios para sus hijos. Vamos a ver y a escuchar una cápsula sobre ella.
7: Aurora Reyes Flores fue una maestra, muralista, escritora y activista. Nació el 9 de septiembre de 1908 en Hidalgo del Parral, Chihuahua. A pesar de ser nieta del militar porfirista Bernardo Reyes, crecer en el contexto de la Revolución Mexicana la marcó profundamente. A lo largo de su vida, Aurora abrazó los ideales y las causas sociales revolucionarias. En 1913, su familia se trasladó a la Ciudad de México, donde Aurora estudió la escuela primaria. En 1921, ingresó a la Escuela Nacional Preparatoria, pero fue expulsada tras un conflicto con una autoridad escolar. Después ingresó a la Academia de San Carlos. Sin embargo, decidió abandonarla para optar por una formación artística autodidacta. Durante ese periodo, contrajo matrimonio con el poeta Jorge de Godoy, con quien tuvo dos hijos. El matrimonio duró poco, y tras la separación, Aurora Reyes asumió el cuidado y manutención total de sus hijos. En 1927, la Secretaría de Educación Pública nombró a Aurora Reyes profesora de artes plásticas para escuelas primarias. Esta labor constituyó su principal fuente de ingresos hasta su jubilación en 1964. En 1936, Aurora Reyes participó en la fundación de la Liga de Escritores y Artistas Revolucionarios. Allí profundizó su amistad con Frida Kahlo, quien tabló amistad con otros artistas e intelectuales como Concha Michel y Silvestre Revueltas. Conservó además un estrecho vínculo con su tío, el filósofo Alfonso Reyes. Ese mismo año se convirtió en la primera mujer mexicana en firmar como autora un mural. Atentado a las maestras rurales en el Centro Escolar Revolución, retrata la violencia y los abusos que sufrieron las docentes a manos de grupos cristeros en el México posrevolucionario. En ese mismo año, ingresó al Centro de Estudios Sociales Femeniles de México, donde fue elegida para desempeñar el cargo de secretaria de prensa. En 1937 fue electa como representante de la Unión de Escuelas Técnicas en el Congreso Nacional por la Educación Popular. También ocupó diversos cargos en sindicatos de maestros, entre ellos el Comité Ejecutivo del Sindicato de Maestros de Arte y el Sindicato de Trabajadores de la Enseñanza de la República Mexicana. En colaboración con Concha Michel y las hermanas Sara y Virginia Godínez, fundó el Instituto Revolucionario Femenino. Su labor en estos espacios se enfocó en la promoción de los derechos educativos y laborales de las mujeres, así como a la defensa del sufragio femenino, el acceso a cargos públicos, la ampliación del permiso de maternidad, el reconocimiento de tiempos para la lactancia y la creación de guarderías y escuelas destinadas a los hijos de trabajadoras. A lo largo de su trayectoria artística, Aurora Reyes produjo cerca de 50 obras de caballete y diversas acuarelas. Entre ellas destacan Feminidades, Escena Revolucionaria y La Novia de Oro. A finales de la década de los 40, incursionó en la escritura, especialmente en la poesía. Reyes regresó a los andamios hasta 1959, con la realización de Trayectoria de la Cultura en México, un imponente proyecto mural de 334.40 metros cuadrados para el Auditorio 15 de Mayo del Sindicato Nacional de Trabajadores de la Educación. La ejecución de esta obra tomó 3 años. Posteriormente, entre 1977 y 1978, pintó su último mural, El Primer Encuentro, donde pudo realizar una representación de su visión sobre la conquista. Sobre su experiencia como muralista mujer, Aurora platicó en una entrevista.
8: El compañerito me preguntó, ¿cómo puede una mujer subirse una escalera y andar en unos andamios? Y volteé y le dije, ¡con pantalones!
7: Aurora Reyes falleció en la Ciudad de México el 26 de abril de 1985. Su trayectoria refleja una vida dedicada al arte, la educación y la defensa de los derechos de las mujeres obreras de México, consolidándose como una figura clave dentro de la historia artística y social del país.
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1: Septiembre es el mes del testamento. Es una campaña que nos ayuda a tomar una decisión que muchas veces, pues como que vamos dejando para después. Pero la realidad es que puede evitar un montón de conflictos familiares y darnos certeza sobre a dónde van a ir nuestros bienes.
0: Así es. Hacer un testamento no es solamente pensar en lo que va a pasar cuando ya no estemos. También es una forma de ordenar nuestro patrimonio, proteger a nuestra familia y dejar claras nuestras decisiones. Y para hablar de su importancia está con nosotros el notario Guillermo Vigil Chapa. Notario, bienvenido a la Hora Nacional.
11: ¿Qué tal? Gracias por la invitación, Che.
0: Al contrario.
1: Oiga, pues platícanos para empezar, ¿en qué consiste todo esto del mes del testamento?
11: El mes del testamento es un programa que ya tiene cerca de 20 años, donde el Colegio de Notarios de la Ciudad de México, junto con la Secretaría de Gobernación, dan facilidades. Y las facilidades van básicamente en dos sentidos. Uno, en el costo, se reducen los costos. Y el otro es aumentan los horarios y los días de atención en muchas notarías. Ya tenemos el costo de este año aquí en la Ciudad de México y es de 3.800 pesos, nos acaban de informar en el colegio. Y esto quiere decir que no se ha movido durante los últimos 3 o 4 años, se ha respetado el costo. Ahora, para tener más o menos un parámetro, un testamento normal en cuanto al costo, está entre los 6.000 y 6.500 pesos. Entonces, la reducción sí es una reducción considerable.
1: No, y además es un gasto que se hace una vez, salvo que se necesiten después hacer modificaciones, pero que le va a ahorrar a tu familia muchísimo dinero, muchísimo tiempo, muchísima angustia, y al final es un gasto que se paga solo, por decirlo de alguna manera casi.
11: Sí, claro. Sí, para la cantidad de problemas que se evitan haciendo testamento, la verdad es que la inversión de 3.800 pesos no es tan fuerte.
0: Claro. Oiga, yo tenía una pregunta. Uno siempre va dejando el testamento como para después, ¿no? Cuando esté grande, cuando tenga que dejar. O lo ven incluso como un mal presagio, ¿no? Es que no voy a hacer el testamento porque no voy a hacer la de malas, ¿no?
11: Claro.
0: Creo que habría que quitarnos esta manera de pensar de la cabeza, ¿no?
11: Claro, e incluso como está previsto el testamento en la ley, es una excepción a la mayoría de edad. Por regla general, para poder acudir y firmar una escritura ante notario, se tiene que ser mayor de edad. Uh-huh. Excepción, el testamento.
1: Wow.
11: El testamento se puede hacer desde los 16 años.
0: ¿En serio?
11: ¿Sí?
0: ¿Qué tal?
11: Entonces es un mito que hay que tener una edad determinada, bienes determinados para poder hacer testamento. No, porque aparte el testamento igual va en dos sentidos. El testamento, como todos lo conocemos, evidentemente es una previsión patrimonial. Uh-huh. Pero también en el testamento puedo establecer ¿quién se queda al cargo de mis hijos menores de edad?
1: Claro.
11: Les puedo nombrar un tutor y eso se vuelve evidentemente hasta más importante que la cuestión patrimonial. Entonces, no hay que enfocarnos de que el testamento solamente es una cuestión patrimonial. Tengo hijos menores de edad, hago testamento por si me pasa algo, saber quién se va a hacer cargo de ellos.
1: Ahora, si por ejemplo yo no tengo propiedades, pero quiero hacer mi testamento para no darle lata a nadie, ¿qué es lo que puedo dejar por escrito? ¿Mis cuentas de banco? O sea, si no tengo un departamento, por ejemplo, ¿pero qué dejo? ¿El dinero que tengo en el banco? ¿Dejo mis posesiones?
0: O de los 16 años, mis balones de básquet, ¿no? Y mis cuentos.
1: Claro.
0: ¿Sí?
11: En el testamento se puede prever, bueno, o se prevé qué es lo que yo tengo en el momento en que yo falto.
1: Sí.
11: Y no es necesario especificar en el testamento los bienes en particular. Sí se puede hacer, pero no es indispensable. Simplemente si yo tengo claro a quién quiero dejarle mis bienes en el momento en que yo falte, nada más puedo poner así de manera genérica. Dejo como herederos a mis hijos.
1: Perfecto, claro.
11: ¿Qué es lo que van a heredar? Bueno, pues ya en lo su momento haya. Se verá. ¿Qué es lo que había?
1: Claro.
11: ¿Puedo dejar una cuenta? También puedo poner en específico que una cuenta de cheques, una cuenta de inversión, se la puedo dejar a determinada persona. Pero no es necesario hacer un inventario o especificar bienes determinados para poder hacer mi testamento.
12: Claro, buenísimo.
0: Oiga, notario, y ya que andamos en esas, ¿no? Mi primera opción es como muy universal, digamos, ¿no? Pero ¿se puede modificar el testamento? ¿Es muy caro? ¿Es muy complicado?
11: No, no es complicado. La modificación del testamento siempre implica hacer un nuevo testamento. No hay, en materia de testamentos, no hay adendums, no hay modificaciones, no hay notas complementarias, no hay notas al margen, no. Por la importancia, siempre se tiene que hacer uno nuevo. Y es tan sencillo como el primero que yo hice. Y de hecho es lo que yo le recomiendo a la gente. Me he dado cuenta que tratan de prever qué es lo que va a pasar de aquí al momento en que yo falte.
0: Imposible.
11: Y les digo, no es necesario.
12: Claro.
11: No es necesario. Prevean corto, mediano plazo. Porque se hace testamento por una cuestión patrimonial y una cuestión familiar. Uh-huh. Cambia.
12: Claro.
11: Tanto el patrimonio como la familia. En el momento en que haya cambios importantes, significativos en patrimonio o en familia, reviso mi testamento. Si ya no estoy de acuerdo, ya no me gusta, hago uno nuevo, así de sencillo. Entonces es importante tenerlo y con la conciencia de que lo puedo ir cambiando.
12: Notario, ¿dónde podemos obtener más información para, aprovechando que ya llega el mes de septiembre, aprovechar el mes del testamento e ir a formalizar por fin?
11: Claro, hay que acudir con un notario. Y para saber con qué notario puedo ir, está el Colegio de Notarios de la Ciudad de México, el teléfono 5511-1819, estamos en Río Tigre 63, y la página de internet colegiodenotarios.org.mx tiene un rubro que dice ubica tu notaría.
12: Ah, súper.
11: De ahí podemos entrar y podemos buscar al notario por número, por nombre, los notarios de determinada colonia, los notarios de determinada alcaldía.
12: ¿Y da igual a cuál vamos? ¿Todos son iguales?
11: Todos son iguales, todos van a cobrar 3,800 pesos y es lo mismo, van a recibir la asesoría.
12: Perfecto. Uh-huh. Pues muchísimas gracias por habernos acompañado en la Hora Nacional. Ojalá que mucha más gente tome la decisión de aprovechar la promoción y que vayan este mes de septiembre a sacar su testamento.
0: Sí, vamos. Así. Vamos, porque no lo he hecho, lo tengo que hacer.
11: Sí.
0: Muchas gracias.
11: No, hombre, nada, gracias a ustedes por la invitación.
0: Gracias a ustedes también por seguir con nosotros. Por favor, ya saben dónde estamos, no se vayan a ningún lado. Así llegamos al final de la primera parte de La Hora Nacional. Hoy hablamos de paz, de música, de educación y de mujeres que han dejado huella en nuestra historia.
12: A unos días de conmemorar su natalicio nos quedamos con una cita de Aurora Reyes. El arte no es un adorno para el deleite de los poderosos, sino un arma de combate para despertar la conciencia del pueblo y guiarlo hacia su emancipación.
0: Muchas gracias por vernos y por escucharnos. Pero antes de irnos a una pausa, le mandamos un abrazo y un saludo muy especial a Patricia Serrano, Carlos Gutiérrez García, Lupita Vega y Roberto Martínez.
12: También van saludos para Jorge Quesada, Silvia Machuca, María Elena Hernández, para José Luis Ramírez en Veracruz y para Patricia González en Jalisco.
0: Gracias por estar con nosotros cada semana y recuerden que nos encuentran como La Hora Nacional Oficial en YouTube, Facebook, Instagram, TikTok, X, Spotify y en el número 55 34 83 42 39. 55 34 83 42 39.
12: Además nos pueden mandar un correo electrónico a lahoranacional@segob.gob.mx.
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2: Ya regresamos a la hora nacional y seguimos con más información importante. Vamos a platicarles sobre el Día Mundial de la Agricultura, que se conmemora cada 9 de septiembre. Es una fecha para reconocer a quienes trabajan la tierra y recordar que detrás de cada producto que llega a nuestra mesa hay mucho esfuerzo y conocimiento.
3: También vamos a hablar un poquito de historia, porque un día como hoy, 6 de septiembre, pero de 1860, fueron proclamadas las leyes de reforma por Benito Juárez.
2: Les presentaremos una historia desde Chiapas, de una enfermera tzotzil que lleva la salud casa por casa.
3: Además, vamos a poner sobre la mesa un tema del que necesitamos hablar muchísimo más, la salud mental. A propósito del Día Mundial para la Prevención del Suicidio, que se conmemora el 10 de septiembre, hablaremos de la importancia de pedir ayuda, escuchar a quienes nos rodean y romper los estigmas.
2: Recuerden que la línea de la vida, el 800-911-2000, nos da orientación y apoyo las 24 horas, los 365 días del año. Y siguiendo con este tema, vamos a conocer una obra de teatro que aborda la salud mental, pero desde el humor y la reflexión. Se llama Psiquiatra en Apuros.
3: Y para cerrar esta segunda media hora, tendremos música con La Mancha Cuarteto, una agrupación que combina jazz con huapango.
2: El 9 de septiembre se conmemora el Día Mundial de la Agricultura, una fecha para reconocer a quienes trabajan la tierra y recordar la importancia de producir los alimentos que llegan hasta nuestras casas.
3: En México, la agricultura está muy ligada a nuestra historia, nuestras comunidades y nuestra diversidad. Y cuando hablamos del campo mexicano, es imposible no hablar del maíz.
2: Por eso existe Fertilizantes para el Bienestar, que entrega gratuitamente este insumo a pequeñas y pequeños productores.
3: En 2026 ya atiende a más de 2 millones de productores y el maíz representa el 75.5% de las hectáreas beneficiadas.
2: También está Producción para el Bienestar, que le da apoyos económicos a productores de pequeña y mediana escala. Este programa incluye cultivos como maíz, frijol, trigo, arroz y amaranto, entre otros.
3: Una iniciativa muy importante para nuestras semillas es el Plan Nacional de Maíz Nativo, El Maíz es la Raíz, que busca conservar, producir, transformar y comercializar las variedades nativas de este cultivo.
2: Porque hablar del maíz también es hablar de biodiversidad y de cultura. México es centro de origen y diversidad del maíz, y conservarlo significa preservar conocimientos y tradiciones de muchas comunidades.
3: Así que este Día Mundial de la Agricultura es una oportunidad para recordar que detrás de cada tortilla, cada elote y cada alimento hay semillas, agua, suelo y mucho trabajo.
2: Hablando de la tierra, de las libertades y de los grandes cambios que transformaron a nuestro país, hay una fecha histórica que justamente se conmemora hoy, 6 de septiembre. En esta fecha, pero de 1860, Benito Juárez proclamó las leyes de reforma, que marcaron un antes y un después en la vida política y social de México.
3: Las leyes de reforma impulsaron la separación entre la iglesia y el Estado y establecieron medidas como el matrimonio civil, el registro civil, la nacionalización de los bienes eclesiásticos y la libertad de cultos. Fueron fundamentales para la construcción del Estado laico mexicano y para reconocer que cada persona debía tener libertad para practicar y elegir sus creencias.
4: A 169 años de la promulgación de la Constitución de 1857 y a 109 años de la de 1917, la Cuarta Transformación de la República ha logrado recuperar y profundizar los fundamentos que han animado desde los albores de la independencia los principios rectores de nuestros pactos sociales, fortaleciendo su raíz primordial, que no es otra que la soberanía reside esencial y originalmente en el pueblo. Dicho principio, plasmado desde los sentimientos de la nación en 1813, fue retomado en 1857, texto que condensó las ideas defendidas por los liberales en las décadas posteriores a la independencia. Aquella constitución estableció las garantías individuales de libertad, igualdad, trabajo, tránsito, seguridad jurídica y propiedad. En ese congreso participaron personajes destacados de la reforma, Francisco Zarco, Ignacio Ramírez, Ponciano Arriaga, Guillermo Prieto, Valentín Gómez Farías, Vicente Rivapalacio. Las leyes de reforma profundizaron el mandato soberano por la separación entre iglesia y Estado, la libertad de cultos, de pensamiento y la enseñanza científica y laica. La Constitución de 1857 y las leyes impulsadas por Juárez fueron la culminación de la segunda transformación de nuestra historia. El 5 de febrero de 1917, Venustiano Carranza promulgó en Querétaro la Constitución mexicana con las principales demandas sociales de millones de hombres y mujeres que habían comenzado la revolución, la tercera transformación. La Carta Magna sería el primer texto constitucional en el mundo en incorporar derechos sociales. Entre los artículos más relevantes están el tercero, el 27 y el 123. En virtud de estos cambios, se garantizó la educación laica, obligatoria y gratuita. La solución a la cuestión de la tierra en el reparto agrario y el restablecimiento de la soberanía nacional sobre nuestros recursos naturales. Además, las demandas históricas de la clase trabajadora fueron reconocidas. El derecho de huelga y sindicalización, la jornada máxima de trabajo, el salario mínimo, el descanso semanal obligatorio, entre otras. La Constitución de 1917 fue la más avanzada de su época y sentó las bases jurídicas y políticas del México de la primera mitad del siglo XX. Conquistas que después serían trastocadas y eliminadas durante el periodo neoliberal. Por el incontrovertible mandato popular de 2018 y 2024, y en concordancia con el humanismo mexicano, la Cuarta Transformación ha separado el poder económico del poder político. Ha restablecido y profundizado los principios rectores de las constituciones de 1857 y 1917 y mantiene el compromiso de garantizar su cumplimiento como premisa básica de la transformación a favor de la felicidad y el bienestar del pueblo de México.
2: Hablar de lo mejor de la Ciudad de México, de los lugares, historias, tradiciones y actividades que la convierten en un espacio lleno de cultura. Ya estamos en La Chilanguía.
3: Y hoy les tenemos un par de imperdibles que, además de celebrar nuestra cultura, nos llevan a conocer un poquito más de nuestro país.
2: Por ejemplo, el 4 de septiembre de 2026 se cumplieron 10 años de que el amaranto, y particularmente la alegría de Tulyehualco, fue reconocido como patrimonio cultural intangible de la Ciudad de México.
3: Y es que la alegría de amaranto es mucho más que un dulce tradicional, es muchísimo sabor y alimentación saludable. Y tenemos una experta. Por favor, danos tu nombre, tu cargo, qué haces en la feria, todo lo que nos puedas contar.
1: Mi nombre es Lucero Martínez de la Rosa. Me gusta promover el amaranto, ya que es parte de nuestra tradición y de nuestras raíces. Y soy cocinera tradicional en especialidad con amaranto y también elaboramos todos estos productos que pueden ver aquí.
2: El amaranto y la alegría de Tulyehualco en particular acaba de cumplir 10 años que se le reconoció como patrimonio cultural intangible de la Ciudad de México. ¿Nos puede platicar un poquito de eso?
1: Sí, de hecho, el reconocimiento sí tiene 10 años. Sin embargo, la tradición, la cultura y todo lo que conlleva el trabajo tiene más tiempo atrás. Estamos hablando de trabajo de mujeres, de hombres en el campo. El reconocimiento es la parte como de visibilizar, de dar como esa parte de justicia a todo ese trabajo que se ha llevado desde la época prehispánica y que es uno de los principales valores históricos de nuestro país.
2: ¿Nos puedes platicar un poquito de la feria que va a haber en Tulyehualco próximamente?
1: Sí, acaba de transcurrir la Feria del Amaranto de la Ciudad de México. Gracias a nuestra jefa de gobierno que nos dio el apoyo para que pudiéramos llevar a los productores al Monumento a la Revolución y darles también esa parte de valor, ¿no? Adicional. Uh-huh. Ahorita también viene nuestra Feria del Amaranto, Alegría y el Olivo en Tulyehualco, que ya va a cumplir más o menos 54 años de historia. Y también los esperamos el 15 de octubre en Chapingo por parte de los compañeros del Sistema Producto Amaranto. Y ahí vamos a festejar el Día Nacional del Amaranto. Del 15 de octubre en Chapingo. Y bueno, y también ahorita la FAO está llevando a cabo un programa que se llama Semilla con Amaranto para darle ese apoyo más a los productores, ese impulso, porque pues es lo que se requiere para que el campo siga produciendo y que no se pierda esta tradición en Tulyehualco.
2: Y sobre todo darlo a conocer fuera, porque fuera de México quizá no se conoce tanto el amaranto como lo conocemos aquí. Y que ya las Naciones Unidas se involucren, pues implica también que se le hará un poquito más de difusión, supongo.
1: Claro que sí, para eso tenemos también a nuestros estudiantes, a nuestros científicos, que ya han hecho varios estudios sobre esta semilla para que precisamente darle el valor que requiere. Porque, como les repito, no nada más es el valor tradicional, es un valor histórico, un valor cultural, pero además todo el valor de nutrientes que tiene, que nos puede servir, ¿no? O sea, es una semilla con el amaranto, podemos cubrir, digamos, una porción de carne, pero sin grasa y más natural, vamos.
3: Buenísimo, no, pues muy merecido ese reconocimiento. Lucero, muchísimas gracias por visitarnos aquí en La Hora Nacional, te lo agradecemos muchísimo.
1: Muchas gracias.
3: Y hablando de cultura, hay otro imperdible, mi querida Leos. Fíjate que llega un nuevo proyecto, el Encuentro Hispanoamericano Documental de Cine y Video, un festival gratuito que se va a llevar a cabo del 4 al 12 de septiembre en distintos espacios de la Ciudad de México.
2: Sí, es una gran noticia esto de Contra el Silencio, Todas las Voces. Y además, si les gusta el cine documental, es una gran oportunidad para conocer otras historias, miradas y realidades de nuestro país y de toda Hispanoamérica.
3: Chicas, bienvenidas a La Hora Nacional. Cuéntenoslo todo, por favor.
5: Me presento, soy Ana Lucía Rodríguez, coordinadora operativa del Festival Contra el Silencio, Todas las Voces. Es un festival que lleva 26 años de trabajo y 14 ediciones en este 2026. Y bueno, pues este es un festival que está enfocado en el cine documental de corte social. Empezamos este 4 de septiembre y nos extendemos hasta el 12 de septiembre.
6: Yo soy Ariadne Mateu, coordinadora de redes sociales. El festival se llama Contra el Silencio, Todas las Voces. Llegamos a distintas televisoras nacionales. Vamos a estar en Canal 22, Capital 21, TV UNAM, Canal 11, MX Nuestro Cine y Canal 22.
2: Además de los canales de televisión pública, ¿dónde se puede encontrar la programación de Contra el Silencio, Todas las Voces?
5: Sí, bueno, toda la programación la van a poder encontrar en la página web, que es www.vocescontraelsilencio.org. Tenemos también no sedes en la Ciudad de México, sino también en 11 estados de la República Mexicana. Vamos a estar ahí, tenemos 22 sedes en 11 estados. Y bueno, algunos de los estados que les puedo contar, estamos en el norte, estamos en Baja California Sur, Tamaulipas y Sonora. Más en el centro, Guanajuato, Michoacán, el Estado de México, Hidalgo, Ciudad de México. México, obviamente, en el sur, Chiapas, Oaxaca y Yucatán. Entonces, bueno, ahí estamos en estos estados de manera presencial. También tendremos charlas con los realizadores, vienen realizadores internacionales. Si les gusta el cine documental o a lo mejor no les gusta y quieren experimentarlo, pues acérquense a estas sedes, revisen toda la programación. En las televisoras, como ya lo dijo Ari, también estamos ahí. Si no hay una sede cerca, pueden a través de los canales de televisión vernos.
2: ¿Nos recuerdan las redes sociales del festival para que la gente los
6: siga? Sí, nos pueden encontrar como Contra el Silencio, Todas las Voces y como Voces Contra. Estamos en Facebook, Instagram, TikTok y YouTube.
5: Ajá, y también en la página web estamos como www.vocescontraelsilencio.org y ahí van a encontrar toda la programación.
2: Buenísimo, pues muchísimas gracias por habernos acompañado.
5: No, gracias a ustedes.
6: Muchas gracias.
5: Y pues ahí visítennos, por favor.
3: Seguro que sí. Muchísimas gracias.
5: Gracias.
6: Gracias a ustedes.
3: Así que ya lo saben, cultura, tradiciones, cine y por supuesto muchas alegrías para conocer la Ciudad de México. La próxima semana les tendremos muchas más recomendaciones culturales. Hoy les presentamos una historia desde Chiapas. En Aldama, una enfermera tzotzil recorre caminos y veredas para llevar atención médica a personas adultas, mayores y con discapacidad.
2: Su trabajo literal cambia la vida de quienes más lo necesitan. Vamos con la cápsula Salud Casa por Casa, que nos lleva al día a día de Victoria Gómez Hernández y de toda su comunidad.
7: 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shixana o ta ve el tik ta gel tik cosa ti chi ve suenta ti muy ipak balta mas chkal tike. Me siento muy satisfecha de trabajar en este programa porque me deja varias experiencias. Visitar a cada paciente es diferente. Agradecer a la presidenta Claudia Sheinbaum Pardo por implementar este programa, ya que lleva el beneficio a todos los adultos mayores y personas con discapacidad. Estamos llegando en cada rincón de cada municipio. En las comunidades más alejadas,
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3: Hoy vamos a hablar de una puesta en escena que toca un tema muy importante, que es la salud mental. Se trata de Psiquiatra en Apuros, una obra que pasa prácticamente frente a nuestros ojos en tiempo real y dentro de un espacio de caja negra, lo que hace que el público se sienta todavía más cerca de los personajes.
2: Y está bien interesante que esta historia no solamente busca hacernos reír o que estemos atentos a lo que pasa, sino que también está planteando preguntas sobre la empatía, la vulnerabilidad y la capacidad que tenemos para ayudar a otros. Y para conocer un poquito más, hoy está con nosotros Rodolfo Guillén, dramaturgo y actor. Rodolfo, bienvenido a la Radio Nacional.
12: Pues muchas gracias por la invitación. Estoy muy contento de estar con ambos y compartir su espacio. Y una de las preguntas que nos hicimos cuando empezamos a crear esta historia es ¿quién salva o quién acompaña a la persona especialista que se ha dedicado por muchos años a acompañar a otras personas que necesitan ayuda? Es decir, un momento donde el personaje recibe una noticia vital para su vida, donde él no sabe qué hacer. Y entonces está a punto de tomar una decisión inesperada porque se siente al borde del precipicio y no tiene a nadie. Pero algo que creo que ustedes van a empatar conmigo es el trabajo salva. Y es decir, él está a punto cuando pues tiene que trabajar. Y su trabajo consiste en atender a alguien más. Un poco también la rutina del doctor, ¿no? Es decir, el doctor a veces está en la cena familiar y tiene que irse porque hay algo que sucede. Y eso me parece bien interesante como poder reflejarlo en la historia donde, a pesar de los pesares, cómo este trabajo, que evidentemente involucra a las emociones, pero también ayuda a despejarnos y a pensar más, a tomar un momento de distancia.
3: Nunca te imaginas que tu psiquiatra puede estar en apuros. Siempre es una persona que está ahí para escucharte, siempre tiene los oídos, etcétera, etcétera. Y de repente esto como que le da una vuelta de tuerca a todo.
12: Y creo que también eso me parece que es fundamental lo que estás diciendo, porque también nos ayuda y nos permite humanizar y como salir como de las certezas de estar bien. Significa estabilidad. ¿Cómo encontrar que las personas también nos pueden apoyar, incluso no estando bien?
3: Sí.
2: Y en este caso, además, creo que es interesante para el público esta cosa de que la obra está pasando en tiempo real. Pero no sé si para los actores significa esto como un reto especial, como estar como en el minuto a minuto y que no haya saltos temporales, que lo que estás contando lo estás contando en el momento.
12: Eso creo que me parece muy divertido. Porque, bueno, claro, es una historia que no sucede a lo largo de 6 años, ajá, ¿no? A lo largo de 8 años, sino es una historia que todo sucede en un día y que es impresionante todas las emociones que todos vivimos en un día que decimos, ¡ay! ¿No? Y bueno, en este caso, esta historia, el psiquiatra pues tiene toda una peripecia y una odisea en su vida que es un gran, gran, gran, gran día. Sí. Algo también muy interesante que parece que estamos hablando de un drama, que cuando empieza la obra sí tiene estos tintes pues dramáticos, pero conforme comienza la obra y de verdad que se vuelve muy graciosa, es un humor negro involuntario y creo que eso también me parece muy divertido, ¿no? Como tratar de encontrar en estos límites donde no sabemos qué nos va a salvar la posibilidad de reírnos.
3: Claro. Y psiquiatra es muy importante y muchas veces siento, yo no he visto la obra todavía, pero siento que el psiquiatra de alguna manera está siendo ahora rescatado justamente, como decías al principio de esta plática, por el trabajo y por los mismos pacientes y este vínculo que se forma.
12: Sí, y justo creo que es algo muy bonito lo que nos invitas a pensar, que es cómo nos salvamos en comunidad, ¿no? Es decir, cómo como sociedad también podemos salvarnos, que no sabemos realmente cuál es el sentido de la vida, pero podemos ir creando nuevas atmósferas.
3: Exactamente, claro. Así es.
2: Recuérdanos, por favor, cuándo, dónde y hasta cuándo podemos ver la obra. Y en caso de que tengan redes sociales o las tuyas mismas, nos las compartas también, por favor.
12: Claro, por supuesto. Pues vamos a estar todos los domingos de septiembre a las 6:00 p.m. en el Foro Shakespeare. Las redes sociales está como @psiquiatraenapuros en Instagram y ahí nos pueden preguntar.
3: Qué gusto y nos vemos en el Foro Shakespeare.
12: Muy, muchas gracias, ahí los esperamos.
3: Hecho.
2: Y esperamos que ustedes sigan con nosotros, por favor. Quédense, que hay más.
3: La Mancha Cuarteto es una agrupación franco-mexicana y fíjese qué interesante, querido radioescucha, lo que le voy a platicar a continuación. Unen el jazz, la canción francesa, el son huasteco, la cumbia y el

0: México la violinista y cantante francesa Clara Sinou, que antes vivió y tocó en la escena de jazz en Nueva Orleans.
1: A Clara se le sumaron Héctor Luna en la guitarra, Leo Cortés en el contrabajo y Alex Danielson en el acordeón. Y empezaron a tocar juntos por ahí del 2021. Desde entonces han estado en escenarios como el Teatro de la Ciudad de Esperanza Iris, el Museo Tamayo y muchos festivales de jazz y de huapango. Bienvenidos Clara y Héctor a la Hora Nacional. Qué gusto tenerlos aquí.
2: Muchas no, gracias por la invitación, gracias.
0: Oigan, esto suena muy interesante. Clara, cuéntanos un poco, naces en Francia, llegas a Nueva Orleans y luego vienes a México. ¿Cómo mezclas todo esto? ¿Cómo lo logras?
3: Pues justo llegué a México en enero de 2020. ¿No? Peor momento para llegar justo antes del COVID. Y lo bueno es que conocí a Héctor y a Leo, el contrabajista, justo antes en un festival de Jazz Manouche, nos conocimos. Y también un poco antes del COVID empecé a escuchar el huapango y me encantó. Y después, durante el encierro y que no había nada que hacer, me puse a estudiar, a aprender esa música que me fascina. ¿No? Y pues un poco como se estaba juntando los dos, ¿no? Estaba practicando un poquito de jazz, un poquito de huapango, escuchando música mexicana para conocer, porque realmente no conocía mucho. Y así todo se juntó y pues de ahí como llegó un poco la idea de juntar todo y mezclar todo en un proyecto.
1: Que a simple vista no suena tan fácil mezclar tanto
0: y aprender, claro. Entenderle, claro, sí, porque sí, son cosas que, vaya, tienen ciertas similitudes con la música de tu país. Con el jazz, pero por otro lado ninguna. ¿Cómo lo logran integrar?
2: Es una buena pregunta, justo porque sí hay muchas similitudes, como mencionas. O sea, en cuestiones, digamos, más como de desarrollo creativo y armónico de cada región, como que hay muchas similitudes, pero sí al momento técnico como que sí cambia, ¿no? Por ejemplo, el jazz francés te usa específicamente un tipo de guitarras que no hay aquí en México, ¿no? Entonces, O sea, yo me empecé a como a clavar en ese estilo por este músico francés, Django Reinhardt.
0: Ajá, gran guitarrista.
2: Gran guitarrista. Ajá. Y bueno, y pues eso me llevó a conocer a Clara, obviamente, ¿no? Pero sí creo que estamos todavía en esa búsqueda de encontrar ese equilibrio para que no suene como que estamos brincando de un estilo a otro, sino que tenga un mismo sonido, un sonido único en la banda, ¿no?
1: Claro.
2: Y estamos en esa exploración para que no suene como a que, bueno, en esta parte solo toco jazz manouche y de la siguiente parte suena huasteco, entonces como que eso es lo difícil de lograr, como el encontrar ese equilibrio, ¿no?
1: Oigan, estamos en el entendido de que están preparando un segundo disco. El primero le fue muy bien, pero viene un álbum nuevo.
3: Sí, ahí va. Todavía no está grabado. Pero estamos
0: en el proceso de creación.
3: Sí, claro. Y el proceso es muy interesante y pues es un desafío porque van a ser puras composiciones. Hasta ahora lo que hemos hecho fueron como arreglar cosas, hacer como arreglos creativos, yo diría un poco único, un poco raro tal vez, pero ahora van a ser como el mismo concepto de juntar pues todas esas músicas, todas esas culturas, pero con composiciones.
1: Buenísimo.
3: Entonces, sí, ahí va.
1: Por favor, denos sus redes sociales para estar pendientes de cuando este disco ya esté grabado y sobre claro todo, ¿dónde los podemos ver mientras? Porque me imagino que estarán tocando en varios lugares lo que está este proceso.
3: Tenemos, bueno, varias fechas agendadas, pero la que quiero platicar es el 19 de septiembre a las 7 horas en el CENART, en el auditorio Blas Galindo. Cada vez me equivoco.
0: Ahí por el sur de la Ciudad de México, sí.
3: Sí, por el CENART. Y es un lugar muy bonito y les invitamos. Vamos a presentar un poco del repertorio nuevo, del repertorio de que hemos pues grabado en el primer disco y va a ser un gran concierto.
1: Súper. Pero bueno, las redes para estar...
3: Ah, sí, claro que sí. La Mancha Cuarteto. Estamos así como La Mancha Cuarteto en Instagram, en Facebook, en TikTok y en YouTube también.
0: Muy bien. Buenísimo. Pues Clara, Héctor, muchísimas gracias por visitarnos aquí en La Hora Nacional. Qué gusto y qué honor.
2: Sí, no, gracias a ustedes. También, mucho gusto. Gracias por la invitación.
1: Hombre, el gusto es nuestro. Y sobre todo, qué gusto que estén ustedes con nosotros cada domingo. Quédense, por favor.

0: Antes de despedirnos, queremos recordar algo muy importante. Cuidar nuestra salud mental también es una forma de querernos. Escucharnos, pedir ayuda cuando la necesitamos y darnos un momento para respirar también es parte de estar bien.
1: Y recuerden que no tenemos que poder con todos solos. Hablar, compartir lo que sentimos y buscar apoyo también es un acto de fortaleza.
0: Y hablando de compartir, escriban en la Hora Nacional Oficial. Estamos en YouTube, Facebook, Instagram, TikTok, X, Spotify y en el número 55-34-83-42-39. Bueno, pueden mandarnos también un correo electrónico a lahoranacional@segob.gob.mx.
1: Muchísimas gracias por acompañarnos hoy en La Hora Nacional. Que tengan una excelente semana.
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0: Salomón.
1: Buenos días, ¿cómo está, amigo seguidor que escucha y nos ve a través de las mañanitas 104.1 FM, a través de la B de Victoria? Nos da mucho gusto saludarlo, que tenga un excelente lunes, que tenga un excelente inicio de semana, que Dios me lo bendiga. Recuerde que somos Las Mañanitas, un programa dedicado para usted y por usted. A partir de las 6 de la mañana hasta las 8 de la mañana, su servidor, el tío Ajolote, y los demás que incorporamos a este programa, estamos de manteles largos en el programa. El día 5, el sábado 5, cumplimos 4 años de haber presentado este proyecto para usted y por usted, encabezado primero en aquel entonces por el buen señor y compañero y amigo Santiago Martínez y Jesús Rodríguez, el buen conocido como Chuy Rodríguez, hace 4 años, un 5 de septiembre, ahorita sé que 7, pero cayó en día sábado y es importante recordarlo. Un día como el sábado, vamos a decirle un día como hoy, pero de hace 4 años, estas dos personas, a cargo también de la aprobación del ingeniero Enrique Cárdenas de Lavellano y de nuestra gerente Claudia Vázquez, autorizaron el programa de Las Mañanitas. Un programa para usted y por usted que nos nace de la necesidad de reportar sus quejas, de reportar las problemáticas, de reportar las situaciones que se viven día a día en Ciudad Victoria y en nuestro estado. Gracias a usted, a cada uno de los que han hecho posible este programa, sobre todo los que han pasado por aquí y han dejado una huella importante, ¿cómo no? En el caso en particular, los primeros que lo crearon, señor Jesús Rodríguez, el señor Santiago Martínez. Después de ahí nos integramos un servidor se integró con pequeñas cápsulas, todavía me acuerdo que me integré a este programa con pequeñas cápsulas de 15 segundos. Todavía estaba yo, todavía en la incubadora, estaba mandando algunos audios en el primer año. Después de esto, a Jesús Rodríguez lo pasan al área de noticias, que ahorita está en ORT Noticias, en la estación hermana 101.7 La Cotorra. Después de ahí se integra el señor Víctor Muñiz. Y de ahí para adelante vinieron muchas personas también. El operador inicial de este su programa fue el señor Natario Morales también, que confió en el proyecto y que nos guió a partir de nos dio pauta para poder llevar a cabo también este formato. Y de las demás personas que estuvieron en este programa, bueno, seguíamos el tío Ajolote, un servidor. Después de ahí iniciamos el programa de las 2 horas. Estuvo a cargo nuestra buena compañera y amiga, que le mandamos un saludo, a Marcela Guzmán, también, que nos apoyó, fue parte pilar de este proyecto. Y después de ahí, las personas que han venido, señor Valente Grimaldo, el Grinch, también ha estado con nosotros. Silvano Ríos, que también estuvo con nosotros y que le mandamos un cordial saludo. Y a nuestros compañeros que actualmente están ahorita, Carlitos Andate y el tío Ajolote, que es un servidor. A todos ellos, oigan, y usted también, que ha sido parte de este programa. Usted, amigo radioescucha, sin usted, este programa no sería posible. Este programa, de veras, se lo decimos de todo corazón, si no sea por su retroalimentación, si no sea por sus comentarios, si no sea por su perspectiva de ver la ciudad, por las quejas constantemente que nos mandan, por los sobrinos que constantemente preguntan datos curiosos, por usted que está preocupado por la ciudad, que le preocupa la ciudad, que nos da sus quejas de agua, de baches, de fugas, de aguas negras y demás problemáticas, y que nos escucha día a día, créame que sin usted este programa no sería posible, sin su presencia y sin su retroalimentación. De veras, aquí en la B de Victoria y en especial en Las Mañanitas, le agradecemos bastante la oportunidad de que usted nos dé el espacio de mandarle, de traerle la información día a día. Eso es lo que, de veras, es lo que a nosotros nos llena de emoción. Gracias en serio por parte de todos los que integramos en este equipo, que ahorita en la segunda hora se van a empezar a integrar. Nuestro compañero Santiago Martínez se encuentra trabajando, por eso no ha podido estar, por eso no ha estado durante toda esa semana y parte de eso también. Creo que ya mañana se integra, ya mañana él les dará obviamente la felicitación a todos nosotros, pero yo, como un buen servidor que está a las 6 de la mañana, el tío Ajolote, lo hacemos de manera extensiva. Muchas gracias, en serio. Y gracias también a Roberto Zúñiga, que también es uno de los tantas personas, al Radio Escuchas, que nos está siempre sintonizando y escuchando, que nos pone feliz cuarto aniversario. Muchas gracias, Roberto. Gracias, señor doctor Roberto Zúñiga, a usted que nos ha dado comentarios muy acertados de la capital, nos ha dado su opinión y aquí la hemos Pero aquí la hemos traído, aquí la hemos platicado y que de veras con usted, usted ha sido parte también. A todos los sobrinos, no nos vamos a quedar, nos vamos a quedar cortos con los saludos a los sobrinos Jan, Irán, Mateo y Janiel, a nuestra sobrinita querida Vania, a su mamá también, a todos ustedes los que han estado integrando las mañanitas, Margarita Otoniel, al buen George, al Fidel que nos ha reportado, a todos ustedes, a todos ustedes, a todos ustedes, en serio, gracias, gracias, gracias por el apoyo a las mañanitas y que gracias a ustedes este programa sigue completamente vivo. También Heriberto, oigan, gracias Heriberto, a ti también ahorita que me acaba de llegar tu saludo, muchas felicidades, gracias por devolver el amor a la radio. Heriberto, no hombre, a ustedes también por escucharnos, a ustedes también por escuchar a este par de locos en una cabina de radio de uno por uno, no de dos por dos, de dos por dos metros, y que sin ustedes, como lo mencionamos, esto es agradecimiento para ustedes también, porque nos han ayudado a retroalimentar a este programa, porque sin ustedes, créanme, cuando no hay quejas, que bueno que no las hay, porque eso significa que la ciudad está trabajando muy bien, pero cuando las hay, créanme que con eso nos alimentamos de cosas buenas, de cosas malas, pero al final del día es retroalimentación, al final del día son ustedes los que hacen, son ustedes los que hacen el programa, en serio, con todas sus quejas, con todos sus comentarios y con todos sus reportes. También el maestro Julio Gaitán también nos manda a felicitar, feliz cuarto aniversario de parte de Julio Gaitán. Julio Gaitán, también a ti muchas gracias. Créanme que me voy a quedar cortos con las personas que nos están felicitando, ahorita con los comentarios al WhatsApp 834-121-29, me voy a estar acordando, créanme que no es por ser malo, pero es que son muchas personas las que nos felicitan y muchas también otras que nos escuchan y que no comentan, pero créanme que estamos bien agradecidos con usted. También a Oscar Rojas, a Margarita, a la señora que siempre nos habla, a la señora Leti también. No, hombre, en serio. En serio, gracias, gracias. Se los agradecemos de todo corazón. Sin ustedes, este programa no sería posible. Y hablando de eso, fíjense, les tenemos una sorpresa por parte de uno de nuestros patrocinadores. 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Cuarto aniversario, fíjense. Qué bonito es llegar a este cuarto aniversario. Y que bueno, en lo personal, me adjudico un poquito el tema porque yo estuve desde el principio. Ver crecer el programa, ver a la gente que ha estado aquí, que ha tenido mucho apoyo, que ha tenido mucho, mucho apoyo por parte de ustedes. Créanme, en serio, no me voy a quedar corto con las palabras. No hay palabras para describir todo el cariño que ustedes nos dan, ustedes hacia nosotros y nosotros hacia ustedes, porque la retroalimentación también es importante. Entonces, de verdad, se lo agradecemos de todo corazón que esté al pendiente de este programa. Ahorita lo seguiremos mencionando. Rápidamente, en el programa que vamos a tener hoy, vamos a hablar en el tip del día sobre el tema del deporte. Algo muy importante que debemos de practicar y que no lo hacemos. Porque también a raíz queremos felicitar, aparte de, fíjense, también hay más felicitaciones, al victorense Raúl Flores, que es orgullo victorense, orgullo tamaulipeco y orgullo mexicano, el que rompió el récord mundial en la categoría de levantamiento de pesas. Ahorita voy a traer bien el nombre porque no lo quiero decir bien. En la disciplina de levantamiento de pesas, en peso muerto, a levantar 511 kilos, récord mundial, el victorense, traído desde el Cebeti 119, el victorense Raúl Flores, rompió récord mundial y se puso a la par de los grandes atletas de esta categoría. Ahorita voy a traerles bien la categoría porque no quiero regarla bien en la categoría. ¿Cómo se llama? Pues que aquí no la puse en la nota. Pero récord mundial a este victorense que levantó 511 kilos, imponiendo un nuevo récord mundial. Mis felicitaciones para él también y para todo su equipo. Eso lo vamos a mencionar más adelante. También habrá 15 frentes fríos para Tamaulipas de los 56 pronosticados durante toda la temporada invernal. Así que sí, señores, la Conagua dijo que va a haber mucho frío para Tamaulipas, para que lo tenga en cuenta. Obviamente, las quejas de siempre, fugas de agua fugas de agua potable que se registraron ayer en la avenida José Solimán. Y también va a haber un nuevo recorte, va a haber una nueva modalidad de tandeo para la zona norte de la capital y obviamente, ¿por qué no? También muchas quejas y muchos comentarios al respecto sobre el tema del tandeo del agua. ¿Ves lo que vamos a ver de manera general? No se precipite, va a haber mucho contenido y obviamente va a haber mucho que ver aquí en las mañanitas. Vámonos a nuestra primera pausa comercial y de veras, en serio, con esto, otra vez más la felicitación a las mañanitas por su cuarto aniversario. Vámonos con esto y ahorita regresamos.

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0: Ah, está muy bien. Regresamos, son las 6:18. Muchas gracias por estar al pendiente y sintonizándonos como siempre. Se lo agradecemos de todo corazón. Gracias, gracias, gracias. Como le comentábamos, el cuarto año de las mañanitas. Y que eso es posible gracias a usted y por usted. Recuerda el teléfono en cabina 834-318-2403. Ese es nuestro teléfono. Y WhatsApp 834-121-29 para que nos mande. Hay un mensajito de texto y que obviamente pues estemos con usted siempre interactuando. Eso es lo que agradecemos de todo corazón. 6:19, temperatura mínima de 23 grados. Ayer estábamos esperando la lluvia. Vamos a regañar al señor Víctor Muñiz más de rato que regrese porque él aseguró que iba a llover. y no llovió. Estuvimos ahí, los que tenemos un problema con la rodilla, con la cadera, con la columna, con las muñecas, con las articulaciones, nos empezó a doler bastante, pero pues nomás no llegó el clima. Nomás no llegó. No llegó la temperatura, no llegó la lluvia, ahí estuvimos esperándola y pues nomás nada, estábamos pendientes para transmitir y nomás no llegó. Pero bueno, vamos a hablar del tema del tip del día de hoy, lo adelantamos, es el tema del deporte. No deporte de alto rendimiento, no deporte como tal, sino no quedarnos sedentarios. ¿Cuántas veces no nos hemos quedado sedentarios en nuestra vida? El deporte lo cambia todo. Hay cosas que hacemos todos los días que parecen pequeñas. Caminar unos minutos, subir las escaleras, salir a correr, jugar una cascarita con los amigos, andar en bicicleta, bailar, incluso levantarnos de la silla y movernos un poco más. Es lo que hemos hecho. Tal vez pensamos que estas actividades no hacen una gran diferencia, pero nuestro cuerpo está diseñado para moverse, señores. No está diseñado para quedarnos quieto en un lugar 8 horas o estar dormido 10 horas, 12 horas, 15 horas en la cama. No está diseñado para eso. Y los que se han quedado mucho tiempo en la cama me van a dar la razón. Después de un momento, la cama empieza a incomodar. ¿Por qué? Porque nuestro cuerpo está hecho para trabajar de manera de que nos estemos moviendo. Y no estoy diciendo que nos movamos en la cama de que me muevo para un lado porque no me puedo dormir y para el otro. No, tampoco. Se trata de movernos constantemente, de realizar alguna actividad física, practicar algún deporte. Ya si usted no puede practicar alguna actividad física, salga a caminar. De veras. En vez de estar ejercitando el ratón, antes era la mano porque antes estábamos metidos en la computadora, pero antes, ahora es el dedo. Eso no es un deporte, diga. Eso pues nada más está haciendo más fuerte el pulgar, pero pues, no sirve de nada. Salga a caminar. Y cuando incorporamos actividad física a nuestra vida diaria, no solamente estamos trabajando nuestros músculos, también ayudamos a nuestro corazón, nuestros pulmones, nuestros huesos y nuestro estado de ánimo. Por eso, el tip del día de hoy es muy sencillo. No necesitamos hacer atletas súper profesionales o de alto rendimiento para empezar a movernos. El deporte no solamente es para profesionales, amigos, amigas. El deporte es para todos. La actividad física es para todos. Para algo está diseñado el deporte y la actividad física, para movernos, para activar nuestro cuerpo, para evitar el sedentarismo. Les voy a poner un ejemplo. Hay dos personas que llegan a los 60 años. Una llega con muy buena movilidad en su cuerpo, y una llega agachadito, encorvado, con problemas en la cadera. ¿Por qué? Muy posiblemente van a decir muchos, ay, ajolote, es que es genética. Tal vez sí, tal vez sea genética, tal vez. Pero también tiene mucho que ver el tema del deporte. ¿Cuántas veces nos hemos movido a diario? ¿Cuántas veces hemos caminado? ¿Cuántas veces hemos ayudado a alguien a levantar algo? ¿Cuántas veces hemos hecho alguna actividad que implique estrés físico o que simplemente activemos nuestro cuerpo para algo? Ahora me van a decir ustedes, los más grandes a lo mejor van a decir, ay, ajolote, no necesitas hacer ejercicio, ayúdale a tu papá a chapolear, ayúdale a tu papá a recoger la basura, a tu mamá, adelante, háganlo. Todo lo que sea actividad física, créanme, todo lo que implique mover las piernas, las manos, nuestros brazos, que nos implique pensar también, es actividad física. Porque estamos pensando cómo recoger esto, estamos pensando cómo ejercitar nuestra mente en hacer una actividad. Eso también funciona. Actividad física en cualquier punto. Cuando escuchamos la palabra deporte, muchas veces pensamos en futbolistas, corredores, ciclistas o personas que entrenan todos los días. Pero hacer actividad física no significa necesariamente competir. También es ejercicio caminar, nadar, andar en bicicleta, bailar, jugar algún deporte con amigos o realizar una rutina sencilla en casa. Barrer, trapear, acomodar. Limpiar el baño, limpiar las paredes, porque se limpian las paredes también para evitar la humedad. Cualquier actividad física es válida. Lo importante es encontrar una actividad que podamos disfrutar y mantenernos disfrutar y mantener de manera constante, porque no se trata de hacer muchísimo ejercicio en un solo día. Se trata de movernos regularmente. Nuestro corazón también necesita ejercicio. El corazón es un músculo y la actividad física ayuda a mantenerlo trabajando de manera saludable. Cuando caminamos rápido, corremos, nadamos o hacemos algún deporte, nuestro corazón aumenta su ritmo para llevar más oxígeno a nuestro cuerpo. Con el tiempo, mantenernos activos puede contribuir a una mejor condición cardiovascular, es decir, que nuestro corazón se encuentre de manera óptima y trabajando en excelentes condiciones. Lo que lo daña a nuestro corazón y parte de nuestros órganos, el estar mucho tiempo sentado, el practicar sedentarismo, el decir, ay, ya trabajé mis 8 horas al día, me voy a ir a acostar porque ya no quiero trabajar, ya no me quiero mover. Error, señores, error. Hay que salir a caminar, hay que aprender a movernos. Yo sé que la señora que me está escuchando ahorita dice, ay, ajolote, yo con barrer todos los días, mira que estoy bien a gusto, mira, barrer la banqueta, regar las matas. Está muy bien, oiga, está muy bien eso. Eso también implica, no le estamos haciendo menos la actividad física que usted haga, pero hay que concientizar. Este mensaje va para las personas que no hacen nada o que le piensan para hacer algo. Ahorita les voy a poner un ejemplo. Podemos comenzar caminando, después aumentar un poco a poco la intensidad. Lo importante es empezar. El ejercicio también beneficia a nuestra mente. El deporte no solamente ocurre en nuestros músculos, también tiene efectos sobre nuestro cerebro. Después de realizar actividad física, muchas personas sienten más energía y mejor ánimo. Además, mantenernos activos puede ayudarnos a liberar tensión y a combatir el estrés cotidiano. A veces creemos que necesitamos quedarnos quietos para descansar, pero en ocasiones lo que necesitamos es precisamente levantarnos y movernos. Moverse también puede ayudarnos a dormir mejor. Nuestro cuerpo necesita descanso y mantenernos físicamente activos durante el día puede favorecer un sueño de mejor calidad. Eso no significa que tengamos que hacer ejercicio intenso antes de dormir. Podemos caminar durante el día, practicar algún deporte o realizar actividad física de acuerdo con nuestras posibilidades y a nuestro estilo de vida. Movimiento durante el día es igual a descanso durante la noche, y ambas cosas son importantes para sentirnos mejor. Quiero que lo tengan en cuenta. O cualquier otra actividad. Les voy a poner un ejemplo rápido. Hay gente que lo hace el ejercicio por verse bien, hay gente que lo hace por físico. Está muy bien, está muy bien. Háganlo por el compromiso que ustedes quieran. Si quieren tener un cuerpo atlético, si quieren bajar de peso, si quieren tener una mejor condición, háganlo. De veras, háganlo. Aquí lo invitamos a que lo haga, pero cumplas ese propósito, cumplas esa meta. A lo mejor ahorita ya es 7 de septiembre y dentro de sus propósitos de año nuevo no logró hacer ejercicio, no logró bajar de peso, no logró hacer nada. Mire, yo le voy a dar un consejo. No se estrese por los resultados. A lo mejor usted es una persona que sí necesita bajar de peso, que sí necesita bajar por condiciones médicas, pues ahí sí lo voy a regañar. Decir, oye, entonces ¿por qué no lo hizo? Entonces no se quiere. Pero si lo está haciendo por propósito, por verse bien o por solamente sentirse bien, empiece desde ahorita, de veras, en serio, vuelva a empezar. Lo más difícil es empezar. Yo sé que a nadie le gusta volver a empezar algo que ya ha hecho. Los comienzos para todos son muy difíciles, pero una vez que comienzas y una vez que estás siendo constante, créame que vas a disfrutar el proceso. Lo mismo pasa con la actividad física, lo mismo pasa con el deporte. Si ustedes están constantemente activos, se van a sentir mejores, que nada nos cuesta. Ahora, muy bien, me estoy poniendo muy fifi, a lo mejor en el lado del deporte, cualquier actividad física. El deporte también une a las familias. No siempre necesitamos pagar un gimnasio para hacer un ejercicio. Podemos salir a caminar con la familia, jugar fútbol con los primos, con los sobrinos, andar en bicicleta, salir a un parque, bailar o simplemente dedicar un tiempo para realizar alguna actividad juntos. Antes de movernos, estamos creando momentos de convivencia. Y cuando los niños ven que los adultos disfrutan mantenerse activos, es más fácil que entiendan que el ejercicio puede formar parte de la vida cotidiana. Un pequeño descanso de la pantalla. Pasamos buena parte de frente a los teléfonos, computadoras, televisores y otros dispositivos. La tecnología es parte de nuestra vida, pero también necesitamos recordar algo muy sencillo. Nuestro cuerpo necesita movimiento otra vez. Podemos establecer pequeños momentos durante el día para levantarnos, caminar, estirarnos, salir un momento al exterior, pero no necesitamos convertir cada descanso en un entrenamiento. Simplemente necesitamos evitar pasar todo el día sentados. Hay que empezar poco a poco. Otra vez se los digo, una caminata, unos minutos de ejercicio, un partido con los amigos, una actividad que podamos repetir y que nos guste, y después aumentarla gradualmente. También hay que cuidar lo que hacemos antes y después, señores. Porque no solamente es hacer ejercicio. También debemos cuidar nuestra hidratación, alimentación y descanso. Tomar suficiente agua, comer adecuadamente y darle al cuerpo tiempo para recuperarse. Y si vamos a comenzar una actividad física nuevamente, tenemos alguna condición que pueda limitar nuestro esfuerzo, es recomendable hacerlo de manera gradual. Es solamente sentirnos mejor. Y ahora, también, para los que a lo mejor tienen alguna lesión, porque eso también es importante porque muchas personas dejan de moverse por alguna lesión en la cadera, alguna condición en las articulaciones y demás. Yo se los platico de manera personal. Yo el año pasado me detectaron una hernia. Se lo voy a poner como ejemplo de vida. A mí el año pasado me detectaron una hernia y precisamente es para esta época de septiembre. Es mi primer año, de hecho, cumpliendo con esta condición. Yo pensaba que el estar quieto, estar mucho tiempo sentado o mucho tiempo quieto, me iba a recuperar de la hernia. Pero ¿qué creen, señores? Salió todo lo contrario. Me dijo el doctor y los doctores especialistas que me vieron. Primero vi uno que no me trató tan bien y no me gustó y fui con una segunda opción, que eso también es importante. El segundo me dijo, tienes esta condición, hay dos opciones, bueno, hay tres, pero la que más te recomiendo es hacer ejercicio para que la hernia baje, para que no te duela tanto, y sobre todo ir a rehabilitación, y sobre todo bajar de peso. Ahorita con el tema del peso se los ando debiendo, me quedé estancado, quiero volver a iniciar, pero la actividad física sí la ando haciendo, porque consultando con demás expertos en la materia, llegan a lo mismo. En el caso de particular de una hernia, hablo de gente que tiene una hernia cervical, lo mejor es movernos, lo mejor es practicar actividad física. Hay algunos ejercicios que sí, evidentemente, no podemos realizar por la condición. Y eso lo tiene que ver un experto en la salud, un experto en la materia, en el cuidado del cuerpo y en la materia del deporte. Pero sí es importante movernos. Porque mucha gente piensa que tener una condición es limitarnos solamente a descansar y no hacer nada. No, señores, hay que hacerlo. Tristemente hay que hacerlo. Porque eso nos va a ayudar, y créanme, que el hacer deporte y bajar de peso, que yo sé que muchos van a decir, Jolote, no, sí, yo sé, yo he tratado de bajar de peso como puedo. Pero créanme que es importante hacer actividad física. Vámonos a nuestra segunda pausa comercial. Saludos al buen Carlitos que acaba de pasar, y ahorita regresamos.
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muy bien. Regresamos, son las 6:34. Recuerden, teléfono en cabina 834-318-2403 y WhatsApp 834-121-29. Saludos para todas las personitas que nos compartieron ahorita su felicitación. De igual manera, es que si me quedo corto con el tema del cuarto aniversario, porque yo sé que son muchas personas. Ahorita estaba acordándome de Claudia Tobar. No sé si ande por aquí Claudia Tobar, pero miren, ahorita como estamos solos y puedo hacer lo que quiera, bueno, prácticamente no todo puedo hacer, pero Claudia, queridita Claudia, si estás aquí, mira, aquí va una partecita de tu canción favorita.

Y así me puedo ir con toda la, gente y les va a seguir gustando toda la mayoría de las canciones, porque, híjole, porque si no, no voy a acabar nunca. Oigan, si me quieren pedir un pedacito de una canción, ya sabe, se la puedo poner con mucho gusto si la tenemos aquí. Un pedacito chiquito, porque no se trata tampoco de poner todas las canciones, pero le podemos poner un pedacitito así chiquitito para que se anime durante el día. La parte importante, porque más o menos es donde están los coros. Gracias por estar al pendiente. Muchas gracias a todos los que nos han estado sintonizando durante todos esos 4 años y a los fieles que siempre están. Muchas gracias a todos, en serio, se los agradecemos. Y este programa es por usted y para usted. Seguimos en el tema del deporte, de la actividad física. Ya les ponía yo un ejemplo. El ejemplo de tener una hernia no significa que, oye, no puedes hacer deporte. No, señores, tienes que hacer tu vida normal dentro de lo que cabe. Esto es a raíz, este tema es a raíz de lo que le comentaba hace un momento del chavo, del joven victorense Raúl Tyson Flores, que consiguió récord mundial en levantamiento de pesas. Voy a decirle así, ahorita voy a buscar bien la categoría porque se merece que la diga bien, pero vamos a decirle que es un levantamiento de pesas en peso muerto, por así decirlo, ¿ok? No me critiquen, ahorita voy a buscar bien la categoría porque sí la tenía aquí anotada, pero se me extravió, pero ahorita la voy a decir bien. Pero básicamente este chavo de 26 años, victorense, tamaulipeco, mexicano, pero sobre todo victorense, y al cual nuestro más profundo reconocimiento, levantó 511 kilos, 1124 libras, en una de las competencias más importantes de la categoría, pero súper importantísimas, superando récords mundiales de gente europea, de gente de Estados Unidos. Perdón, disculpa. Y un chavo de 26 años, que empezó con este sueño hace 5 años, nos pone a pensar lo mucho que debemos de practicar alguna actividad física. En serio, 5 años dedicándose a este deporte, y que lo logró en 5 años, levantar 511 kilos, es de reconocerse. Prácticamente, y perdónenme la expresión, pero es la persona más fuerte del mundo. 511 kilos. ¿Quién levanta 511 kilos? Yo levanto 2 garrafones y ya me estoy cansando. No, de veras. Por eso va a raíz el tema. El buen cuidado de nuestro cuerpo, el movernos, el estar realizando constantemente alguna actividad física. Ya si usted dice que el deporte, porque yo sé que muchas personas grandes van a decir, ajolote, practicar deporte, ¿qué? Eso es pura burguesía. Lo bueno es ir al campo, arar la tierra, cortar la hierba, limpiar el terreno, hacer actividad dentro de la casa. Está muy bien, señor. Está muy bien. Yo no he dicho nada. Aquí lo importante es realizar alguna actividad física, estarnos constantemente moviendo. Porque créanme, el cuerpo cobra factura en algún momento de nuestra vida. El hecho de que usted no se haya movido, señor, señora, le va a perjudicar en su vida, y más cuando sea grande. Les doy un consejo de vida. Bueno, les doy un consejo de gimnasio. Ejerciten el área del core. ¿Cuál es el área del core? Pues la que prácticamente es la cadera, arribita de las pompas. Ese es el área del core. Ejercítelo. Ese, créame, que va a evitar muchas lesiones a futuro. Ejercite el área del core. Es importantísimo. Y también haga ejercicios de pompa. Yo te voy a decir, ajolote, ¿qué estás diciendo esto ahora? De veras, en serio. Su salud física les va a agradecer si usted hace ejercicios de core o se hace ejercicios de pompa. Sobre todo para aquellas personas que cargan pesado y que sobre todo se la pasan mucho tiempo sentado. Se los aseguro que esos ejercicios les van a ayudar bastante. Bastantísimo les van a empezar a ayudar esos ejercicios. Padres de familia, adultos, el hábito de hacer ejercicio también comienza con el ejemplo. Nuestros hijos observan lo que hacemos todos los días. Si nos ven pasar todo el tiempo sentados, evitar cualquier actividad física o decir que hacer ejercicio no es necesario, pueden aprender que cuidar nuestro cuerpo no es una prioridad. Si nos ven caminar, practicar algún deporte, salir a andar en bicicleta, mantenerlos activos y cuidar nuestros hábitos, estaremos enseñándoles algo que puede beneficiar su salud durante toda su vida. No necesitamos convertirnos en atletas. Podemos comenzar con algo tan sencillo como caminar juntos, jugar en el parque o dedicarnos unos minutos al día para movernos.
También es importante enseñarles que hacer deporte significa cuidar nuestro cuerpo. Hidratarse, descansar, alimentarse adecuadamente y no exigirnos más de lo que podemos soportar también forma parte de una actividad, de una vida activa. Porque los buenos hábitos comienzan mucho antes de que aparezca un problema de salud. Ahora, para los estudiantes, y ustedes también pueden ayudar a los adultos a ejercitarse, señores, amiguitos, sobrinos bellos. Muchas veces pensamos que hacer ejercicio solamente es responsabilidad de los adultos o de los entrenadores, pero no, mis criaturas. También pueden participar, pueden caminar en el lugar de pasar todo el tiempo sentados. Pueden jugar fútbol, básquetbol, voleibol, andar en bicicleta, correr, nadar, bailar o practicar alguna actividad que disfruten. Y algo muy importante, no necesitan ser los mejores deportistas para mantenerse activos. Solamente basta con participar, divertirse y sobre todo, cuidar nuestro cuerpo. También pueden invitar a sus amigos y familiares a moverse. Pueden decir, vamos a caminar, jugamos un partido, salimos en bicicleta, dejamos un rato el teléfono y hacemos algo. Puede parecer algo pequeño, pero ustedes también pueden ayudar a que su familia tenga hábitos más saludables. Es muy difícil ahorita con los niños, en esta época, sobre todo que dejen el teléfono. Es muy complicado, pero créanme que sí se puede, de veras, en serio. Y para toda la familia, hacer ejercicio no debería convertirse en una actividad que solamente realizamos cuando queremos cambiar nuestra apariencia o cuando nos proponemos una meta. Debe convertirse en un hábito. Podemos dedicarnos unos minutos cada día a movernos, salir a caminar, jugar con nuestros hijos, andar en bicicleta, practicar algún deporte, bailar, subir escaleras o simplemente levantarnos periódicamente cuando llevamos mucho tiempo sentados. Y no debemos olvidar algo importante. El descanso también forma parte del deporte. Nuestro cuerpo necesita recuperarse para poder continuar. Por eso debemos buscar un equilibrio entre actividad física, alimentación, hidratación y descanso. Porque cuando toda la familia participa, no solamente estamos haciendo ejercicio, estamos creando hábitos que pueden acompañarnos durante muchos, muchos, muchos años. El deporte comienza con pequeñas acciones, pero puede generar grandes cambios en nuestra vida. Les quiero poner otro ejemplo, y este más que nada va para ejemplo de los niños. En su momento yo trabajaba en un módulo de salud, esto ya lo he dicho, pero volver a, de nuevo a replicarlo. Y me llegó un niño, nos llegó un niño, yo no soy doctor ni mucho menos, yo trabajaba en el área de recepción y en el área de entrega de medicamentos y tal cual, ahí en el módulo del centro de salud de la Amalia G, que está adyacente con el del centro de salud de la Manuela Ravice, que le mandamos un saludo a toda la gente de ahí. Y nos llegaron muchos casos de, pues, de atención a la ciudadanía, ¿verdad? Básicamente problemas de que no necesitan ir a una clínica o un hospital grande. Ahí mismo pueden atenderse, ¿verdad? Porque es una clínica de la comunidad, obviamente verificada por la Secretaría de Salud. Y a lo que voy es de que llega un niño de 7 años. Híjole, ¿cómo lo decimos sin que se escuche feo? Con un sobrepeso. 7 años, señores. 7 años, sobrepeso. Quiero que lo pongan de ejemplo también para los papás, porque no está bien normalizar el hecho de que le demos pan a nuestro niño todos los días. El hecho de que, ay, es una botanita, vamos a darle. Todos los tips que le damos van de la mano. No es normal al niño de 7 años darle muchos dulces. No es normal darle al niño pan. No es normal darle al niño harina. Que aquí yo sé que tenemos patrocinadores que se dedican a eso, pero también hay que hacer conciencia. No es normal. Llega un niño con una sobrepeso, dimensiones muy mórbicas, y la doctora lo regañó. Le dijo, oiga, señor, ¿por qué su hijo está con esta condición y con este sobrepeso excesivo? Era un niño de 7 años y tenía sobrepeso excesivo a su edad. Y con un aliento peculiar a dulce, a pesar de que el niño se veía higiénico, y lo que más me duele, mucha creencia, piensan que porque no se bañan bien tienen el cuello sucio. Pero la realidad es de que el niño tenía un severo problema de sobrepeso, aunado con resistencia a la insulina a los 7 años. Y yo sé que obviamente también eso se trata con medicamento, pero señores, dos puntos importantes. No le den de comer todo a su hijo porque se le antojó, o porque hizo necedad, o porque hizo berrinche. Y número dos, haga lo que haga ejercicio. Créame que él se lo va a agradecer el niño, porque no es normal el sobrepeso en los niños de esa edad. De veras, se lo digo de esta manera porque va relacionado de la mano. No es normal que a esa edad tenga ese tipo de sobrepeso y ese tipo de condiciones.
De veras, en serio. Se lo pongo como ejemplo porque es que todos los ejemplos se relacionan, todos. Aquí hablamos del ejemplo del bien comer, de no comer mugrero y de hacer ejercicio. En serio, y de tener una dieta. Qué lamentable es ver eso. Y más lamentable ver que los adultos, algunos adultos, yo sé que no todos, tienen todavía unos pensamientos muy precarios. Muy, muy precarios. Como el hecho de culpar al niño de que es que ya ves, te dije que no comieras, te dije que no estuvieras comiendo este mugrero. Ay, doctor, no me hace caso. Pues señora, señor, si usted se lo está dando, obviamente se lo va a comer. Obviamente, no es culpa 100% del niño, es culpa de usted que también le está dando esa comida. Y culpa de usted que no lo saca a pasear. ¿Por qué? Porque no quiere batallar, que porque qué flojera, mejor que se quede en la casa. No, ¿para qué? Señor, señora, el principal problemático es usted. Discúlpeme que se lo diga, pero es la verdad. Vámonos a corte y ahorita regresamos.

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0: Muy bien, regresamos a las 6:49, temperatura mínima de 23 grados. 23 grados, sí, ¿verdad? 23 grados, no, así 23 grados centígrados, 35 máxima. Les pedimos una disculpa, no la atinamos al pronóstico. Bueno, nosotros no, Protección Civil dijo que iba a llover, en la zona de Victoria iba a llover, pero miren, y le busque, tienda la ropa. Va a estar medio nublado y no va a haber probabilidad de lluvia, a lo mejor hasta mañana, del 35%. Nada más lo mencionamos para que lo tenga en cuenta. No creo que llueva, no sé si vaya a llover, la verdad no sé. Me duele mucho la herida, a lo mejor y sí. A lo mejor y sí llueve. Pero bueno, vamos a esperar a ver qué es lo que dice el pronóstico y a ver si todavía tenemos un pequeño, ahí una pequeña esperanza para ver si nos llueve. 6:49, nos ponen por acá, Heriberto nos pone, sí, llovió por incendios. Oye, sí, Heriberto. Fíjense, se me olvidó hacer nota de eso, pero híjole, la cantidad de incendios que hubo ayer. Y en todas las fines de semana hubo bastantes incendios. No estuve yo en la capital hasta apenas ayer, pero la cantidad de incendios, qué bárbaro, la cantidad de incendios, en serio. Oiga, también eso, vamos a hablar de eso el día de mañana. Bueno, ya hablamos de la semana pasada de los incendios. Necesitamos la lluvia urgentemente. Ahí se hizo un debate, ahorita que me comenta el buen Heriberto, se hizo ahí un debate en redes sociales por el tema de los incendios, muy bueno, que muchas veces Protección Civil prioriza varios incendios, porque algunos saben bien que se van a controlar por la condición del terreno, etc, etc. Y está muy bien, pero híjole, de veras, en serio, hay cada cosa con los incendios. Ayer se incendió, si no mal no recuerdo, un negocio, un taller de carpintería en el 26 Guerrero y Bravo. Híjole, en serio, alguien perdió un patrimonio. Aún desconozco las causas, no creo que Protección Civil estaba investigando al respecto. Pero híjole, de veras, amigo, amiga, si usted ve un incendio, repórtelo de inmediato. Y si usted es de los que provoca incendios, ¿todo bien en casa? No queme basura, no queme basura, no queme llantas, no queme pañales, no queme maleza seca. Nada queme, nada, en serio, de veras, en serio. Nos ponen por acá, buenos días, escuché que va a haber tandeo del agua en la colonia Miguel, ampliación Miguel Alemán. Hemos tenido la situación de tandeo por más de 2 años y el problema no es el tandeo. El problema es que no lo respetan los mismos que lo impusieron. Supuestamente son 3 días a la semana que debemos tener agua. La realidad es que en esos 3 días, un día, o si nos va bien, son 2 días de lo que nos proporcionan agua. Y de esos días son menos de 8 horas, los cuales no es una hora fija. En ocasiones llega el agua a las 4 de la mañana. Parte de esas horas del agua, el agua llega sin presión, por lo que no rinde para llenar tinacos, lavar ropa. Ya ni se diga llenar los tinacos. Por lo que al no quedarnos con suficiente agua, los siguientes días terminamos comprando el agua de las pipas, las cuales son un costo mayor de 400 pesos, ya que tampoco nos mandan las pipas del municipio. La cuota mensal de servicio de Comapa en la colonia es mayor de 380 pesos, ya que nos cobran con servicio de fraccionamiento, pero ese con ese servicio no es como tal. Realizamos a la semana de 2 a 3 reportes a los teléfonos proporcionados por Conagua, por Comapa, y lo único que nos dicen es que ya generaron el reporte. Estamos conscientes de la situación del agua, pero se nos hace muy injusta la distribución, ya que sabemos de que otras colonias sí cuentan con la proporción del agua diaria y con horarios fijos y más accesibles. No andan levantando en la madrugada como nosotros. Estamos llegando al punto de tomar medidas para exponer nuestra queja, porque ya estamos cansados de la situación. Muchas gracias por proporcionar espacio para hablar de este tema y ojalá el que lo hable nos ayuden a que realmente tomen medidas para mejorar. Gracias y bonito día. Fíjate, al que nos reportó esto, déjame primero mando otro saludo. Buenos días, Claudia Tobar, me está fallando el cel, gracias por la canción, te escucho. Gracias, Claudia, a ti. Muchas gracias, Claudia, por estar al pendiente del programa. Y te puse la canción, Claudia, te puse la canción porque sabía que estabas escuchándonos y porque eres parte esencial de los 4 años de las mañanitas. Pero ahorita lo retomamos, pero rápidamente con el tema este que nos hacen de la queja. Fíjate que vamos a tocar un punto al respecto. Hay la Comapa hizo una publicación sobre el tema del tandeo en el sector norte de la capital. Y fíjate, les llovieron críticas a la Comapa. Y no lo digo yo. Y fíjense que quiero un día, y los muchachos aquí estarán conscientes, un día quiero defender a la Comapa. Un día la quiero defender. Pero es que ellos mismos no se defienden. ¿Por qué? Publican que van a haber tandeo en la zona norte y les llovieron cantidad de comentarios. sobre que es que aquí en una colonia no respetan, en una colonia no está el tandeo como está, solamente me lo dejan 2 horas, incluso no llega. Y aquí lo hemos documentado. Pasó en Los Pinos, pasó en Las Palmas, que ellos estaban esperando el agua y nunca llegó, y todo, ¿por qué? Porque están arreglando una fuga y nunca avisaron. Créanme que es una problemática que está consciente, y qué bueno que seas consciente de que no hay agua, y lo entendemos que no hay agua en la capital y hay que cuidarla, pero yo creo que todos estamos de acuerdo que deberían de respetar el tandeo como lo comentas. En serio, yo soy fiel partícipe de que deberían de hacer eso. Si estás poniendo un horario tal cual, pónganlo. Y lo vamos a tocar precisamente con el tema de la Miguel Alemán, porque sí, mandaron un comunicado en un grupo que iban a manifestarse. Y qué bueno que gracias nos compartes la captura de lo que le proporcionas a la Comapa. Y créame que lo vamos a comentar ahorita regresando en la segunda hora. Lo volvemos a comentar, mi queridísimo, el que nos mandó el reporte. Y lo vamos a comentar porque esa es la esencia del programa. Créanme o no, eso es lo importante. Y adivinen qué también que es importante. Adivinen qué, señor. Usted que está atrás ahí escribiendo. Señor, hágame caso.
1: Habla.
0: No a ti, señor Víctor Muñiz. ¿Cómo está? Buenos días.
1: Bien, gracias.
0: Oiga, espérese, excelente. También falta otra cosa. Espéreme, falta otra cosa. ¿Dónde está? ¿Dónde
1: tandeos, lo tengo? Tandeos.
0: ¿Tandeos?
1: Tandeos.
0: Pero mire, antes de ponernos enojados con los tandeos, señor Víctor Muñiz.

0: Pero sí ha sido.
1: Cuatro años se dice muy fácil. Buen día, buen día, buen día.
0: ¿Cómo estás, señor Héctor Muñiz?
1: Excelente. Oye,
0: felices cuatro años de las mañanitas.
1: Lo dejo. Cuatro años de esfuerzo, cuatro años. No tanto esfuerzo tampoco, tampoco. Tampoco, tampoco, ¿eh? No tanto esfuerzo. Cuatro años de estar en este programa que es de la población, de la ciudadanía, de Victoria, de la gente que le duele la problemática de Victoria, quienes están pendientes sobre la autoridad, sobre lo que está haciendo y lo que no está haciendo la autoridad. Aquí se refleja en las mañanitas las quejas que han estado presentes durante cuatro años. ¿Quién crees que se lleva la primera queja? De las autoridades generales, en total. La problemática más común en Victoria, que tú en poco tiempo que has estado aquí, ¿cuánto tiempo llevas?
2: Llevo desde el principio.
1: ¿Cuánto llevas? Bueno, ¿cuándo llegaste?
2: Con usted cuando llegué, ¿ya bien aquí a planta? Sí. Desde febrero.
1: Ya bien. De febrero a la fecha, ya al 100% que estás aquí. Uh-huh. ¿Cuánto tiempo llevas escuchando quejas?
2: No, hombre.
1: ¿Y qué tipo de quejas?
2: Si te dijera.
1: Bueno, ahí están las quejas, ¿no? Ahí está la queja de la gente, la problemática, la que da a conocer a la población, la genuina, la gente que está al pendiente de la ciudad, la gente que está al pendiente de lo que está pasando en su alrededor, de lo que nos ha fallado la autoridad, de lo que ha hecho bien alguna situación buena.
2: ¿De buena?
1: Porque también hay buena, ¿no? Hay cosas buenas, hay que decir también, comentar. Decimos.
2: Pues, ¿qué te puedo decir? Mira, Víctor.
1: Pero sí hay cosas buenas.
2: Sí,
1: pero claro, la mayoría son cosas que nos quedan a deber. Entonces, ese es la esencia del programa. Uh-huh. Son cuatro años de este programa donde fue hecho para que la gente pueda
2: expresarse, su molestia,
1: comentar
2: cosas buenas, cosas malas.
1: Exacto. Entonces, aquí estamos, son cuatro años ya.
2: Cuatro años, y que obviamente lo comentábamos, este programa no se hace solo, han estado muchas personas. Para empezar, Jesús Rodríguez, que ahorita está en el área de noticias. Santiago Martínez, que ahorita lo está, que se encuentra trabajando. Usted, señor Víctor Muñiz. Marcela, Valente, Natalio, que fue el principal, el operador. Silvano. Carlitos. Así el es. Grinch, que ya tiene rato que no aparece el Grinch.
1: Oye,
2: Fifidel también. Sí. En su momento que mandaba, escucha, ¿quién sabe dónde anda Fifidel? Ajá. Y un servidor, el Ajolote. Créanme que son cuatro años, como lo comentaba, yo empecé primero mandando cápsulas de 15 minutos, claro, de 15 segundos, y luego ya constantemente ya fue.
1: Al 100% a partir de febrero.
2: A partir de febrero. Y los he estado viendo evolucionando y ver que el programa evoluciona y ver que la gente sigue comentando.
1: Así es.
2: Que es lo principal, que lo comentaba. Sin ustedes el programa, sin el público, este programa no se haría.
1: Así es.
2: No se alimentaría de todos los problemas que tenemos y que, híjole, ahorita ya tocando precisamente como lo puso el señor atrás el señor Víctor Muñiz en el pizarrón que ahorita voy a poner ya la transmisión, los sondeos, es el principal tema del día de hoy y yo creo que va a ser de la semana porque ahí les mandé, señor Víctor, en el grupo unas capturas en la Miguel Alemán que precisamente aquí nos comentan. Buen día, también el fraccionamiento ampliación Miguel Alemán, no tenemos nada de agua, no respetan los tandeos y sí nos cobran el servicio completo cada mes. Y que, señor Víctor Muñiz, no es por incitar, porque luego va a decir la autoridad que nosotros incitamos.
1: Sí.
2: Muy posiblemente, los pobladores de la Miguel Alemán y de áreas aledañas están buscando manifestarse. Ahí están convocando en un grupo, no somos nosotros.
1: No.
2: Pero lo están diciendo en un grupo que quieren manifestarse por la problemática del tandeo, que no se está respetando, señor Víctor Muñiz.
1: Efectivamente.
2: Y que la ciudadanía está consciente de que no hay agua, claro, lo entendemos, pero también dicen, oigan, pues si vas a poner tandeo, respétame el tandeo, respétame las fechas.
1: Es que mira, es fácil, te vas a acostumbrar a un tandeo, te vas a acostumbrar a que no hay agua en ciertos días, a ciertas horas, pero cuando te den el agua tienes que acostumbrar también a la gente a que de esta hora a tal lugar, a esta hora, a tal día, vas a tener agua para poder abastecerte, porque de lo contrario, viene la problemática,
2: pero no la están respetando como tal.
1: No se respeta.
2: Y ahorita eso lo comentaremos después del corte comercial. ¡Vámonos! Y te regresamos porque llegó Carrito.
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2: Buen día.
3: ¿Cómo están, doctor Muñiz?
2: Buen día a todos ustedes. Este día, lunes, es un día especial. Es un día especial. Son 4 años, Carlitos, buen día.
4: Buenos días, chiquillos, ¿cómo están?
2: ¿Lo ha saludado o no? No, saludé. Ah, es que en la cámara
4: al aire.
2: Al aire. Oye, este día es un día especial. Bueno, este año cumplimos precisamente 4 años.
5: ¿4 años
2: al aire. 4 años al aire, se dice fácil. Es un programa que nació con Jesús Rodríguez y
5: Santiago Martínez.
2: ¿Natalio
5: Morales?
2: Sí, Natalio Morales también. Son el trío. El trío de tres. Hace 4 años ya, fíjate. Hace 4 años un proyecto que se fue yendo poco a poco. Se fue reforzando, fueron integrándose nuevas gentes, nuevas personas, nuevos personajes, el Chendo también.
5: Chendo,
2: el ajolote, aquí presente.
5: Valente,
2: Carlitos, ¿qué más?
5: Silvano,
2: Marcela.
5: Bueno, que estuvo un día.
2: ¿Quién? Irwin también, saludos a Irwin, también estuvo aquí, el locutor, aquí el vecino. Ya son 4 años de este programa y tenemos sorpresas, Carlitos, sorpresas, el día de hoy.
4: Por supuesto que sí.
2: El día de hoy, para la gente que va a estar participando.
4: Estamos de aniversario.
2: ¡Festejos!
4: Estamos de aniversario, estamos en un mes de...
2: ¿Cuatlo?
4: Cuatlo aniversario. Y que sean muchos más. Estaba leyendo los comentarios de la publicación que hicieron en redes sociales. Mira. Qué bonitos mensajes,
2: sí,
4: de verdad.
2: ¿Verdad?
4: Deseando siempre muchas cosas positivas para el programa. Y sobre todo, me encanta leer que les encanta el programa, porque justamente pues tratamos de hacerlo ameno.
2: Claro.
4: Y que sea divertido, que sea dinámico. Sí. Porque sí, si bien es de informar, se trata de informar, pues también de entretener y de comunicar. Y gracias a ustedes, la audiencia, que sin ustedes pues este programa no sería posible.
2: Así es.
4: Tenemos los reportes, tenemos las quejas, tenemos los comentarios, tenemos los saludos que nutren y que hacen este programa pues también muy muy dinámico.
2: Efectivamente. Fíjate, tú lo englobaste. Qué bueno. Sin la queja, sin que nos escuche la gente, pues este programa no tendría fin. Digo, la finalidad es mejorar el entorno, es darle una voz a la población. Ya no vi malo, ando bien enfermo, me fueron la tos. Es darle un espacio a la gente, esa gente que necesita un espacio, ser escuchado. Yo siempre he dicho, la autoridad con que escuche es suficiente.
5: Hombre.
2: A ver, un regidor, un alcalde, un gobernador, un presidente, con que escuche, un diputado, con que escuche el clamor de la gente, la queja o la sugerencia, es suficiente, la gente se queda contenta. Es decir, me escuchó, ¿sí? Me escuchó, me atendió, ¿sí? Entonces, es importante escuchar, y este programa es para eso, es para escuchar, es para que usted dé a conocer la problemática y que la autoridad lo escuche, lo atienda.
4: Y qué bonito cuando recibimos comentarios de personas que nos dicen gracias por ser el portavoz y que a través de este programa se hizo caso. Hay otros así que es. Bueno, insistimos constantemente, insistimos, uh-huh. Pero bueno, el fin y la finalidad y el objetivo de este programa es ese. Es informar, es ser la voz de las quejas de la ciudadanía, de lo que le duele a Ciudad Victoria.
2: Correcto.
4: Y qué padre que en estos 4 años pues haya un crecimiento de esta índole y Y pues yo muy contento, chiquillos, de formar parte de este programa también. Gracias, gracias. Bien. Por ahí me decía Santiago, eres un engrane de este proyecto. Sí, claro. Yo les agradezco mucho tanto a ustedes que me hayan aceptado y también a la audiencia que pues también tengo ya mis fans.
5: Sí, Margarita. Oye, Margarita es fan de...
4: Margarita, entre muchos otros también.
5: Son bastantes fans.
4: Muchísimas gracias por escuchar.
2: Qué bueno.
3: Y Tremor también lo felicitamos porque pues, no se ha reportado, pero también es integrante ahí.
2: Sí, Tremor. Bueno, anda, Tremor, anda perdido, Tremor, ¿no?
4: Anda perdido.
2: Anda perdido.
4: O ya no se levanta. ¿Qué pasaría? Temprano.
2: ¿Qué pasaría?
3: Quién sabe, pero de veras, de todo corazón.
2: Saludos a todos.
3: Ya lo dije al principio, pero lo vuelvo a repetir así nada más rapidito. Gracias a todos ustedes. Sin ustedes, público, audiencia. Créanme que este programa no sería posible porque si no hubiera quejas, no hubiera programa. Claro, pues no, si no hubiera programa, no estaríamos aquí. Claro. Si no estaríamos aquí, quién sabe dónde andaríamos.
2: en la calle.
3: En la calle haciendo otras cosas, pero créanme que calle. Esto, al menos a mí, a los compañeros dicen que me dan razón. Para mí no hay ninguna ¿cómo lo podemos decir? No molestia o... No se me hace pesado venir a esta hora, a las 6 de la mañana, a traerles los tips, a traerles las quejas, a traerles lo que vamos a platicar en el día.
2: ¿Por qué?
3: Para mí, porque me dan temprano, porque tengo el chip acostumbrado a la tarde temprano. Sí, ajá. Y porque, pues, siento la necesidad de decirlo.
4: Y por otra parte, exacto, lo han dicho inclusive los invitados. ¡Qué padre! Les pagan por venir a divertirse.
2: ¡Ándale! ¿Y todavía? ¡Todavía!
3: Oigan, ¿dónde está la nómina?
4: Oigan, me están preguntando por Chago. Dice, buenos días, mañanitos. ¿Dónde está Chago?
2: ¡Anda de vacaciones! Anda en otras funciones.
3: Anda trabajando. Pero
2: ¿anda
3: que mañana se integra?
2: Anda trabajando. No.
3: No, todavía no.
2: Creo que hasta el...
4: La otra semana.
2: Todavía falta unas horas más. Unos días más.
3: ¡Bendito sea! Ya no te metes más. Ya no te
4: Es jefe, es jefe.
2: Entonces. Sí. Bueno, anda trabajando.
3: Rápidamente, para hablar del tema, felicitar al victorense, este chavo que levantó 511 kilos.
2: Oye, sí.
3: Raúl Flores, Tyson Flores, a sus 26 años.
2: 500 kilos.
3: A sus 26 años levantó 1124 libras, que son 511 kilos, en una competencia de talla internacional. Y que sobre todo rompió récord mundial.
2: Oye, pero ¿cómo? ¿En peso muerto?
3: Es peso muerto. Tiene un nombre.
2: ¿Cuál será la diferencia? La diferencia en levantar 500 kilos en peso muerto y 500 kilos en, no sé. ¿Cómo te digo?
3: Le voy a poner un ejemplo. Sí, yo sé cómo dices. Hay dos levantamientos. Peso muerto, que es así, y en tipo sumo.
2: Ajá.
3: En peso sumo es más fácil levantar más kilos por la posición de... No me vayan a criticar. Estoy haciendo las poses, ¿eh? Es más fácil porque usted levanta desde los isquiotibiales, señor Víctor Muñoz. Le puede levantar más en peso sumo.
2: Sí.
3: Y en peso muerto tiene que levantar desde el dorsal y el área
2: temporal. ¿La columna?
3: Entonces es más difícil, es más complicado esa. Y la base es de que pasen las rodillas y con eso usted ya ganó la competencia.
2: Yo muy apenas me levanto de la cama.
3: Yo muy apenas puedo levantar.
2: Muy apenas me levanto de la cama. Ándale.
3: Oye, pero a sus 26 años, qué buen logro.
2: No, sí, qué bueno.
3: Y en cosas malas...
2: Es disciplina, ¿eh?
3: Mucha
2: disciplina. Eso es disciplina. ¿En cuánto tiempo lo
3: ¿En
2: logró?
3: ¿En 5 años?
2: 5 años.
4: Se hacen realmente relativamente un periodo, pues sí.
2: Muy corto.
4: Muy corto como para lograr tanto, ¿no?
2: Fíjate que es disciplina. Es disciplina y eso es bien merecido eso. Hay que ser disciplinado. Si vas a caminar, tienes que ser disciplinado.
3: Exactamente.
2: Si vas a hacer ejercicio, no, que ahorita no.
4: Oye,
2: mañana,
4: se
2: pasado.
4: Se empieza por poco, porque luego de pronto queremos, ay, yo mi sueño es ser tal cosa y no he empezado por nada. Entonces creo que hay que empezar por poco y eso, la disciplina nos lleva a grandes cosas.
3: Exactamente. Bueno, platicamos eso. Tú te das cuenta ahorita, Carlitos, y aquí estamos dándonos cuenta.
2: Ahí está.
3: Hay muchas quejas con el tema de los tandeos, híjole. Ahorita ya leímos una queja grande que nos hicieron llegar a través de lo que estábamos ahorita que usted llegó, señor Víctor Muñiz, sobre el tema de la colonia Miguel Alemán y ampliación, que no le están respetando el tandeo en la Miguel Alemán. El detalle está, amiguitos míos, Carlitos, Víctor Muñiz y público, que la Comapa hizo una publicación de que iban a cambiar el tandeo en la zona norte.
4: Míralo.
2: Mira qué fácil.
3: Pero iba a haber una modificación en el tandeo de la zona norte.
4: Ah, mira.
3: ¿Qué pasó? Pues les llovieron las quejas en esa publicación.
4: Y la borraron.
3: No la han borrado, no la pueden borrar. No. Por ser servidores públicos y una institución no la pueden borrar.
2: No la pueden borrar.
3: No la pueden borrar por ley. Tampoco pueden limitar comentarios, ojito ahí, tengan cuidado con eso.
2: Cierto.
3: No pueden, pero, Carlitos, si tú te metes a esta publicación, les llovieron críticas sobre el tandeo del agua porque no están respetando el horario. Sabemos que hay una problemática del agua, la gente está consciente de eso, pero la autoridad no está respetando los tandeos. Y no lo decimos nosotros, en un grupo de la Miguel Alemán quieren llamar a la manifestación. ¿Por qué?
2: Porque no se, va armar. Tandeo.
3: Se va a armar. No lo decimos nosotros para que luego nos la autoridad. Claro. Ahí están en unas capturas que les mandé a un grupo. Ahí está tal cual. Se van a quejar del tema.
4: Sí, la gente está harta. Está fastidiada de lo mismo.
3: Exactamente.
4: Que no se respeten los tandeos, los horarios. La gente, mira, qué falta de respeto. La gente tiene que quedarse en su casa tantas horas porque no sabe en qué momento va a llegar. Porque le dijeron que iba a llegar a tal hora y no ha llegado. Tiene compromisos y no puede salir. ¿Por qué? Porque está en ese lapso de tiempo esperando. Es una falta de respeto bajo los para la gente que pues no se le respeten sus horarios.
2: Sí, sí, exactamente.
4: En los que supuestamente les va a llegar el agua. Ajá. Y el agua que no les llega ni a presión.
2: No, eso es lo peor. O sea, los tinacos ya no están en lo elevado, están en el nivel del piso, porque ya la presión ya no es suficiente.
3: Pero bueno, ay, eso lo vamos a comentar de regreso. Y por lo pronto, antes de hacer corajes,
4: ya desayunamos corajes.
3: Entonces, ya desayunamos corajes, hay que almorzar ahora.
2: Yo quiero un cafecito para amarrar bien el coraje.
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2: es para minimizar el corajito.
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3: Vamos, hombre. Ya, Santiago, regresa ya.
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4: Oigan, tenemos un horario de 7 de la mañana con 16 minutos. O una hora, perdón. Una hora de 7 de la mañana con 16 minutos. Que no se le haga tarde. Tenemos una temperatura al momento de 24 grados. Vámonos a una pequeña pausa y ya regresamos.
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2: tristeza.
4: Ya regresamos, 7 de la mañana con 17 minutos. A ver. Gracias por comunicarse con nosotros. Tenemos mensajes aquí en WhatsApp, que es el 834-121-29.
2: Tienes un mensaje muy especial, a ver cuál es.
4: Sí, ahorita lo vamos a mencionar. Dale con calma.
2: Hombre, ese, no, no, esto de lo que comentamos. No me entendieron, la coquena.
4: Sí.
2: Ese mensaje.
4: Ahorita lo vamos a leer, dame oportunidad. Tenemos mensajes, dice por acá. Hola, buen día. Para reportar que en la calle de Inconavita Matán hay un predio enmontado y ya obstruye la banqueta, obligando a las personas a bajarse a la calle.
2: Válgame.
4: Y es muy transitada, obligando a los automovilistas a detenerse, pues, o a gritarles, ¡tomes liga!
2: ¿Cómo?
4: O abrirse a invadir el carril contrario. Pues gracias, nos dice por acá. Pues qué lamentable también eso, ¿no? Sí. Que la gente se tenga que ir por la calle porque pues no hay limpieza en esa banqueta. Uh-uh. Nos dice por acá Otoniel, felicidades por estos 4 años al aire en 104.1 FM, la ORT. Gracias por apoyarnos a replicar las quejas que nos duele de nuestra capital, Ciudad Victoria, Tamaulipas. Gracias a todos los que han pasado por estos micrófonos. Saludos a su amigo Otoniel.
2: Gracias, Otoniel.
4: ¿A qué horas es el almuerzo? Gracias. Y el pastel, dice por acá.
2: Uy, uy, uy. No hubo.
4: No. Buen día, feliz cuarto aniversario. Dice, en el bulevar José Suleimán, desde la allá por la Coquena.
2: Sí,
4: dice, está también un tiradero de agua. Ya tiene una semana que desde como las 6 de la tarde empieza, sale el agua de las palmas. Yo digo que le pusieron riego, pero en verdad es mucha agua desperdiciada.
2: Ay, sí,
4: no más que no escuche el ajolote para que no se enoje más con Comapa.
3: No, y rápidamente con esa queja, ahí hay una que está brotando desde el pavimento, ahí José Solimán, ya fui ayer, y ahí se las mostré, está... no.
4: Dice por acá, buen día, hablando del desperdicio del agua, en el 12 Olivia hay un carretón de tacos en donde todos los días a lavarlo tiran demasiada agua. Corre hasta media 12 cuadra.
2: 12 Olivia.
4: 12 Olivia, dice por acá. Buenos días, muchas felicidades por un año más de estar informando de manera muy amena. Es muy agradable escucharlos en la mañana. Saludos y bendiciones para todos. Son un gran equipo de trabajo.
2: Muchas gracias.
4: Tan bonitos que nutren el alma.
2: Claro que sí.
4: Pues, nos hacen echarle más ganas.
2: Así es. Oye, fíjate que ahorita estaba comentando eso de que tiran agua de un cartón de tacos.
4: Sí.
2: También es muy común y es una queja muy reiterada de aquí del 7, de la calle 7 Hidalgo y Juárez. 7 Hidalgo Juárez. Me estaban comentando este fin de semana, me estaba comentando una persona que pasa por ahí y dice, en serio, no sé qué pase, pero con todo respeto de la gente que está vendiendo sus taquitos, que vende sus taquitos ahí, sus... en la esquina del 7 Juárez e Hidalgo, hasta Hidalgo, dice, huele mal, dice, ya el agua no sé dónde la tiran, dónde la arrojan, el desperdicio de agua porque lavan los carretones.
4: Ah, ¿y le dan vuelo?
2: Dice, y el agua se queda encharcada.
4: Sí.
2: Entonces,
4: no,
2: ¿qué está pasando?
4: Desagüe,
2: ¿qué puede hacer exactamente? Y otros, dicen, y otros vivillos, dice, acá por la calle Hidalgo, por el 12 Hidalgo, la avientan, ¿sabes a dónde?
4: ¿A dónde?
2: Al registro. Ya rompieron el registro. Rompieron parte de la banqueta, hicieron un hoyo para el registro,
3: sí,
2: y ahí avientan el agua de grasa. Con grasa. Dice, y esto va a provocar que los drenajes aquí en la calle Hidalgo empiecen a taponear.
4: Uh-huh.
2: Entonces, aguas con eso, hay que hacer una vuelta a los inspectores de... Uh-huh. De comida, ¿no?
4: Oye, que además la calle ya está bien mantecada, o sea, pasas tú y como que sientes chicloso el
2: zapato. Sí, cuando llueve es muy peligroso.
4: Sí, de verdad.
2: Cuando llueve.
4: Huele terrible.
2: Y cuando llueve.
4: No es nada, salubre eso.
2: No,
3: agradable ni saludable.
2: Bueno, y se respeta, ¿no? Se respeta. Es una actividad que se respeta porque finalmente son familias que bien llevan el sustento a sus casas, pero también hay que cuidar la situación. La situación de evitar aventar, arrojar agua al drenaje, sí. Agua de grasa al drenaje.
4: Yo creo que esos de inspección tienen que dar una solución para ver cómo le pueden hacer ellos, porque tampoco estamos en contra de que vendan.
2: ¿La CREPRIS?
3: Primero es
2: el ayuntamiento.
3: El ayuntamiento con desarrollo urbano.
2: La inspección de ayuntamiento.
3: Ajá.
2: A ver, los permisos que son otorgados. Son primero, a ver, ¿dónde arrojas el agua? ¿Qué haces tú? No, pues, me voy a instalar aquí. No, te vas a instalar aquí. ¿Qué vas a hacer? Voy a vender taquitos. Ok, está muy bien. A ver, ¿y dónde vas a arrojar el agua? Porque vas a lavar los trastes, ¿no? Los utensilios, ahí lo que se utiliza. ¿dónde vas a arrojar el agua? No, pues aquí tengo un depósito especial. Ok. Y si no lo tienes, ¿qué vas a hacer? Primero. Y segundo, la COEPRIS. Después la COEPRIS, después otras autoridades.
4: Pues sí.
2: Pero bueno.
4: Ojo ahí. Oye, Víctor, cuéntame cómo va a ser el clima, porque ayer que medio llovía,
2: oye,
4: que no llovía.
2: Espérame, sí. Que dijeron que iba a llover el fin de semana, el sábado o el domingo. Y no llovió, mi Victoria.
4: Pues bueno.
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2: Tan, taran, taran, tan, tan, taran, taran, tan. A ver, no me eche la culpa a mí. El viernes dijimos, no es cierto, yo el jueves dije que para el fin de semana. Yo el jueves dije, el fin de semana va a llover, sábado o domingo va a llover. Fue lo que era el pronóstico del tiempo, pero no. Estuve lloviendo, creo que para Jaumave, esa parte de aquí arriba. Ayer me estaban comentando que llovió mucho en Jaumave. Sí llovió, pero aquí en los alrededores, pues se veía el relámpago.
3: Sí, para
2: los rempángalos. Bueno, en Laredo, el día de hoy estará en una temperatura mínima de 26 grados, soleado, totalmente soleado. En todo el estado casi va a estar soleado. En Laredo, 26 uh-huh. grados mínima y una máxima de 40 grados. 40 grados, estamos a 7 de septiembre. Tenemos temperaturas de 40 grados. Es de no entenderse, pero bueno, 40 grados en septiembre. En Olaredo, en Matamoros, estarán el día de hoy una mínima de 27 grados y una máxima de 37 grados en Matamoros. Estará medio nublado. En Reynosa, soleado, va a ser un santo solazo. Híjole. En Reynosa, 27 grados mínima y una máxima de ¿cuánto crees?
3: ¿De cuánto?
2: De 40.
3: ¡Juezo!
2: De 40 grados en Reynosa. En el Mante habrá una mínima de 24 grados y una máxima de 35 grados. En el Mante estará parcialmente nublado. En Miquihuana, que se supone que está frío, está fresco, se supone, porque no es así, no es tal cual, la temperatura ha estado variando. 14 grados mínima en Miquihuana y una máxima de 25 grados. 25, máxima de 25.
3: Qué padre.
2: 25 grados.
3: Qué bárbaros.
2: En Soto la Marina, 25 grados mínima y una máxima de 38 grados. Estará parcialmente nublado. En Gómez Farías, 25 grados, 23 grados mínima y una máxima de 34. En Gómez Farías no habrá lluvia, estará parcialmente nublado. En Tampico estará nublado. En Tampico, Madero y Altamira, estará el día de hoy nublado. Una mínima de 26 y una máxima de 32 grados centígrados.
3: ¿Ayer sí llovió en Tampico?
2: En Tampico, es lo que dicen que llovió ayer.
3: Ayer llovió y yo no vaya.
2: Ah, sí. Mire.
3: Ah, no tengo que decir. Bueno, pero sí, ya.
2: Bueno, sí. No tengo que decir. Ya lo dijiste.
3: Ya lo dijo.
2: En San Fernando y los llanos de San Fernando estarán el día de hoy soleado, mucho calor, 26 grados mínima y una máxima de 38 grados centígrados. San Carlos. Arriba San Carlos, ¿cuál es?
3: Arriba San Carlos, la Gaby, Los Ángeles. ¿Ya corrió San Carlos? ¿Es cultura general?
2: Ándale. Bueno, allá va a estar medio doblado, pero va a estar caluroso, ¿eh? 23 grados mínima y una máxima de 36. En la zona centro, aquí en Victoria, agárrese, porque va a estar medio nublado, 24 grados mínima y una máxima de 37 grados y contando, porque todavía falta, estamos a 7 de septiembre y todavía se está sintiendo el santo calorón.
4: ¡Qué calorón!
2: Cuídese mucho.
4: No, soporta, anda unos
2: No. Cuídese mucho y que sea lo que Dios quiera.
4: ¿Sabes qué parecía yo de estos muñecos de cera que me derretía por completo?
2: Ay, monito.
4: Oigan,

0: descubrir una nueva palabra.
1: A ver.
0: Y esa yo creo, que le queda muy bien a la comapa.
2: A ver, ¿cuál será?
0: Mira.
1: No me digas eso.
0: Imagínate.
1: Imagínate que
0: son como esos soñadores que viven en una realidad alterna, que ellos piensan que ya lo idealizaron, ya lo crearon, ya solucionaron las fugas, sí, y todo eso. ¿Sabes cómo se le llama a esas personas que son soñadoras, idealistas y que no tienen estos detalles de la realidad?
1: ¿Cómo?
0: Nefelibatas.
2: ¡Tú lo serás!
1: ¿Cómo?
2: A ver.
0: Nefelibata. Nefelibata, mi querido Víctor, son aquellas personas que viven un poco alejadas de la realidad.
2: No, ¿sí le queda?
0: Que suelen soñar. ¿Así? Suelen soñar despiertos. ¿Nefelibata? Es correcto, sí, con imaginar mucho y despejarse o llevar esos pensamientos o fantasías.
1: Ah, mira.
0: Es decir, son esas personas que son soñadoras, viven en crean escenarios en su mente y pues no perciben la realidad.
1: Viven en las nubes.
0: Viven en las nubes, literalmente.
1: En las nubes.
0: Ese es el significado. Anda, viene del griego, que es nefale, nube, y bates de andar.
1: Ándale,
0: o sea,
1: que
0: anda en las nubes.
1: Ah,
0: entonces, la palabra de hoy es andar en
1: nefelibata.
0: Y comapa son nefelibatos.
1: Ya, espérame, no solamente comapa, ahí está la CFE.
0: Ah, también la
1: CFE. Ahí está la CFE.
0: Y varias autoridades por ahí.
1: Sí, no, muchas. Ejemplos hay bastantes. Oye, no sabía, nefelibata.
2: Qué buena.
0: Nefelibata. Es una palabra griega que, da a entender que es, viven en la...
1: Pues que siguen...
0: Viven en la nube, viven soñando, viven idealizando y no tienen detalles de la realidad. No están preocupados por lo que realmente sucede, dónde están esas fugas, porque no las han solucionado.
1: Oye, los que no viven en las nubes son las personas que se van a manifestar.
2: Sí, hay un comentario. Sí, hay un comentario por
1: esos
2: ahí.
1: Esos sí están. Esos,
0: ellos sí tienen los pies en la tierra.
1: Ellos sí viven en la realidad. Ellos están todos los días batallando con los famosos tandeos. La gente está batallando con los famosos tandeos. Y fíjese, estamos en septiembre, no ha llovido, tiene mucho tiempo que no llueve. El pozo de la zona de la Peñita se están secando. Solamente tenemos el abastecimiento de la Comapa a través de las tuberías de la presa Vicente Guerrero. Aguas con eso, aguas con
0: totalmente.
1: Eso.
0: Totalmente. Oye, dice que nefelibato también se les llama a los políticos.
1: ¡Ah! ¡Hombre, en serio! ¿De veras?
0: Es sinónimo de políticos. Sí. Bueno, lo dice la gente.
2: Aquellos que regalan dos lápices.
1: ¡No! ¡No! ¡No! ¡No! Aquellos que sueñen con ser alcaldes.
2: Y que borró el video.
1: Ah, lo borró.
2: Borró el video.
1: Mira.
2: Yo realmente nada más les voy a decir algo.
1: ¿Sí le caló?
2: Yo nada más les voy a decir algo a los políticos y a las páginas de gobierno.
1: A ver.
2: Por ley tienen prohibido borrar.
1: Bueno, sus páginas de gobierno, sí. Tal vez un político, no, pues
2: no, es libre. No.
1: Es un diputado.
2: No.
1: Él puede hacer lo que quiera, el diputado.
2: No. La ley lo establece.
1: El diputado puede hacer lo que quiera, lo que le venga en gana. El diputado puede violar las leyes. No hay problema.
0: No puedo volver a
2: decir que se viven en el celibato. Bueno, lo único que quiero decir es de que usted, político, usted, gobierno, no puede borrar publicaciones.
1: No.
2: Ni tampoco puede censurar los comentarios.
1: Ándale.
0: No lo puede hacer.
2: Por ley.
0: Y aguanten vara. O sea,
1: aguante
0: la gente.
1: Aguante
0: la
1: vara.
0: La gente tiene derecho a expresar su
1: querías
0: opinión.
1: Querías estar ahí.
0: Artículo 6, libertad a la expresión.
1: Querías estar ahí. Aguántese.
0: Aguántese, sí.
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0: Regresamos, 7:33 a.m. Gracias por comunicarse con nosotros. Tenemos comentarios aquí a través del WhatsApp. Tenemos una temperatura de 26 grados. Dice por acá, muchas felicidades por su aniversario. Muchos, muchos años más. Les deseo a su fiel seguidora, amiga Maite.
1: Saludos, Maite.
2: Saludos, Maite.
0: Feliz aniversario. Sigan con ese entusiasmo. Excelente equipo, nos dicen por aquí. Gracias, Comapa. Reparó la fuga de la calle Pino con calle Higuera. Se llevó el escombro, muy bien. Pero no.
1: Pero.
0: No, tampoco con el concreto hidráulico, solo con la pura tierra, una capa de grava, y así quedó. Nos manda por aquí unas fotografías. Porque nunca terminan los trabajos como deben de ser
1: al 100%. ¿Hasta cuándo terminan al 100%? O sea, ¿cómo? Fíjate que decía mi abuelito, si vas a hacer una cosa, mijo,
2: hazla bien,
1: si no lo hagas, déjalo así.
0: No, pero ellos sí tienen que hacerlo, pues, claro, porque se les está pagando.
1: Claro, pero al 100%.
0: Pues sí.
1: Al 100%.
2: ¿No, 90-50?
1: No, pues ¿cómo?
0: Dice por acá, buenos días, ¿podrían felicitar por favor a José Mauricio Acuña por su cumpleaños? Siempre los escucha cuando va rumbo a la escuela. Cumple 8 años.

0: Muchísimas gracias, felicidades, que la pases muy bien en tu día. Felices 8 añitos.
1: Felicidades.
0: Que vengan muchísimos años más. Muy buenos días, muchas felicidades por un año más de estar informando de manera muy amena. Es muy agradable escucharlos. Dice, ya que están con el tema del agua, tengo una queja al respecto.
1: A ver.
0: Están haciendo cobros indebidos, alterando las lecturas cuando pasan a tomarnos foto al medidor y no coinciden. Vale. Sale de más y solo viven 2 personas en las casas. Y otra forma aparece en el recibo en adeudo el mes anterior cuando está debidamente pagado.
2: Ah, caray.
0: Hay o evidencia, sea, ya son varios casos así.
1: ¿Cómo?
0: Pues que nos mande aquí la evidencia.
1: Sí, claro que
0: mándenos
1: sí.
0: Mándenos la evidencia.
1: Le damos,
0: muchísimas gracias por
1: su atención. ¿Damos trámite?
0: Le damos trámite según nos... presuntamente
1: sí, claro.
0: Nos hacen cobros indebidos. Dice por acá también... nos reportan, buen día... Para que se enoje el ajolote, ahora oye. Resulta que no puedes reportar las fugas si no están en tu domicilio.
1: ¿Cómo? Sí. ¿Cómo? O sea, si yo voy por la calle y quiero reportar una fuga, si no vivo ahí, no tengo el derecho a reportarla.
0: No tienes voz ni voto. Dice, mandé WhatsApp de una fuga en arboledas, dice, y me pedían un número de contrato, muy insistente, si era en mi domicilio, aun cuando les decía... Que les di lo que no, ¿verdad? Ella les decía que no vivía ahí, pero bueno,
1: pues le pasaba por ahí.
0: Y claro. Les mandó la ubicación, le mandó fotos y tardaron 2 horas en darle un folio de reporte. Eso es lo que nos reportan por ahí.
1: ¿Cómo?
0: O sea, sí, al final de cuentas sí le hicieron caso, pero pues tardaron tiempo y ya le dieron ahí un folio de reporte.
1: A ver, con todo respeto para la autoridad, si el ciudadano tiene conciencia de que se está desperdiciando agua, en tal lugar, aunque no viva en el domicilio, creo que tenemos esta responsabilidad civil de
2: claro,
1: denunciar.
2: Claro.
1: ¿Sabe que yo no vivo aquí en el domicilio? Está pasando esto. Creo pertinente que ustedes deberán atender la problemática. Necesito que se haga algo. Entonces, ¿no vas a poder denunciar? Si no vives ahí, o vas a ir a tocar la puerta... Oiga, es que necesito yo denunciar, paso por aquí, vi una fuga de agua en esta calle, ¿cuál es su número de folio? Digo, número de
0: servicio,
1: de contrato, porque lo voy a denunciar ante la Comapa. Así, bueno, pero yo vivo aquí. O sea, no entiendo yo cuál es el motivo.
0: Voy a dar lectura a estos...
1: No entiendo eso.
0: Dice por acá, ella reporta, ¿verdad?, esta fuga. Y dice que no hay agua y dice, y yo sin agua en mi casa y aquí regándose.
1: Ahí está.
0: Y ellos le contestan, dice, buenas tardes, ¿es cerca de su casa? Le preguntan y ella dice, no, prácticamente que no, que es cerca de un familiar. Dice, entonces, ¿cuál es el número de cuenta de su recibo?
1: Ah,
0: o sea, le vuelven a insistir, o sea, pensando en que esta fuga pues se encuentra cerca de la casa de esta persona que reporta. Y ya dice que no, que es en otra ubicación y le manda la ubicación prácticamente. Y ya dice, pues se canaliza el reporte y le mandan el número de reporte al área encargada. Y fue lo único que respondieron.
1: Pues sí.
0: Pero bueno, pues...
2: burocrático.
1: Sí, pues, son trámites.
0: Pues sí, ¿qué trámite, no? Pero la gente tiene derecho a quejarse si ve una fuga. Porque
1: claro.
0: Es cierto, o sea, en otros lugares se desperdicia
1: sí.
0: Y uno no tiene ni agua en la casa.
1: Así es.
2: ¿Saben dónde se desperdicia?
1: ¿Dónde?
2: Entonces ahí sí no sé cómo hacerle porque, pues es en un local que ya está abandonado. Y pues me imagino que no tiene número de reporte. Ayer acudimos a la avenida José Solimán con colindancia con Fidel Velázquez. Vean nada más, el Víctor Muñiz, ¿cómo puedo reportar una fuga que brota desde la banqueta?
1: En la Solimán, sí.
2: Ahí está la agua. Y mire, está brotando desde la banqueta. Mire nada más. Es una fuga de agua potable que nos reportaron desde el día sábado, señor Víctor Muñiz. Desde el día sábado está...
1: Ya está. ¿Esta fuga no es donde está ahí Don Juan?
2: No, antes. No, está por un local...
1: Juan Venado.
2: No,
1: la
2: no
1: John,
2: está.
1: La John.
2: No.
1: ¿No?
2: No, es por
1: ¿Está
2: uno
1: cerca?
2: Que está... Está por donde está un hotel.
1: Ah, ok.
2: Por ese hotel. En un hotel del Solillo.
1: Sí.
2: Ese por ahí, es por sobre la banqueta.
1: Bueno, un ejemplo. ¿Ahí cómo puedes reportar? Pues te van a pedir el número de reporte.
2: Pues no sé.
1: O sea, vaya, perdón, el número de recibo.
2: Exacto.
1: Pues no hay un recibo en especial. O sea, es una avenida. ¿Cómo la vas a reportar esa fuga de agua si no hay nadie en ese domicilio? Vaya, es una avenida.
0: Totalmente.
1: ¿Cómo la vas a reportar?
2: Y que sobre todo lleva desde el día sábado desperdiciándose.
1: ¿Sí?
2: O sea, desde el día sábado está tirando agua.
1: Válgame.
0: ya le dio el soponcio.
1: Ya le dio el soponcio.
0: Nueva palabra.
1: Mira. Mira, mira, mira.
0: Para la gente de...
1: A ver, la pancita, la pancita. Para la gente de radio, el ajolote se acaba de desmayar. Ya no aguantó esa presión.
2: No, mi agua.
1: Porque le da coraje que el agua se esté desperdiciando. A ver.
2: Ya me duele la hernia. Ya ves cómo lo que provoca, ya me duele la hernia.
1: Pero bueno. Oye. Qué malo, o sea.
0: Muy lamentable.
1: Muy lamentable. Oye, es que el agua hay que cuidarla, entiéndanlo. Hay que cuidar el agua.
2: Nos
1: están metiendo mucho en la cabecita que el agua hay que cuidarla. Y la autoridad, ¿quién cuida a la autoridad? ¿Quién sanciona a la autoridad? ¿Quién la sanciona?
2: Hay que tranquilizarnos.
0: Sí, ¿quién la sanciona?
1: ¿Quién la sanciona?
0: ¿Quién les dice algo? Porque no reparan, porque ellos sí pueden multar a la gente que desperdicia agua y que, bueno, están en lo correcto. Qué bueno que lo hagan. Pero sí... Ellos también tienen parte de culpa al no reparar esas fugas donde el agua se está desperdiciando. Y como nos dicen aquí en los comentarios, en otros lugares sí se desperdicia y yo no tengo nada de agua. Vámonos con la dinámica, dice por acá en Facebook, nos dicen, buenos días, Martín García, dice, feliz aniversario, mañanito, los escucho diario y espero que cumplan muchos años.
1: Gracias.
0: Hank Martínez, muchas felicidades por estos 4 años, siendo Hank los consentidos de Victoria.
1: Saludos.
0: Por muchos años más, de parte de Hanna, Irán, Mateo y Daniel.
2: Sobrinos, gracias.
0: Dice Patricio Lauro, buen día, excelente inicio de semana. Nuestra amiga Maite dice,
1: Lauro,
0: feliz inicio de semana, chicos. Saludos a su amiga Maite. Yera Zavala dice por aquí, muchas felicidades por su aniversario. Traen buen cotorreo. Ya en camino al CENDI a dejar a nuestra beba Fátima. Saludos, saluditos para ellos. Saludos también para la maestra Rocío Maribel. Dice, saludos mañanitos, feliz aniversario. Me acompañan siempre en mi camino, la maestra Rocío. Nuestro querido Oscar, gracias, que también siempre se comunica, dice, buenos días a todos ustedes, feliz 4º aniversario, soy Oscar Rojas. Muchas felicidades por muchas felicidades, excelente programa, que sean muchos años más, nos dice la mamá de Baña.
2: Ay, gracias.
0: Y también nos manda fotito de ella, que ya van rumbo a la escuela,
1: pues
0: que les vaya muy bien. Ya son las 7 de la mañana con 40 minutos, que no se les haga tarde.
2: Listo, señores. Listo,
1: ahora sí.
2: Señoras y señores,
1: vámonos,
2: muy bien. Gracias vámonos por estar esos 4 años. Y pues, uno de los patrocinadores se puso la de Puebla.
1: Ay, no me digas quién.
2: Claro que sí, adivina quién fue. A la Guzmán Uriega.
1: Eso.
2: A la Guzmán Uriega, señor y señora. Quiero que me pongan mucha atención y quiero que estén poniéndome mucha atención. Porque yo sé que para reportar no se reportan, literal. Pero para las dinámicas sí se reportan. Va a haber 4 pases dobles a la Guzmán Uriega. Van a haber 2 almuerzos y 2 cenas. Obviamente para 2 personas, es decir, 4 pases dobles.
1: Ajá.
2: La dinámica va a ser la siguiente. ¿Qué te parece, Carlitos? Si rifamos almuerzo y cena ahorita.
0: Uh-huh.
2: Y luego de regreso otra vez almuerzo y cena.
0: Ok, me parece muy bien.
2: Almuerzo y cena. Para las primeras personas, recuérdense, son 4 pases dobles. ¿Ok? Para que usted vaya con un acompañante a comer allá a la Guzmán Uriega o a cenar. Que nos mande WhatsApp al 834-121-29. Que nos digan cuántos años cumple el programa de las mañanitas, de las primeras 2 personas.
0: Ajá. Y también que nos diga quiénes fueron sus fundadores. Uh-huh. ¿Quiénes estuvieron al principio en este programa? Sí.
2: De las mañanitas.
0: Recuerden que ¿dónde se oriundó?
1: Recuerden que eran 3, ¿eh? Eran 3. El número eran 3.
2: ¿3?
1: Los fundadores, los que empezaron.
0: Eran 3, exactamente. Y los mencionamos
1: y
0: al
1: no
0: principio.
1: No somos nosotros, ¿eh?
0: No.
1: No somos nosotros.
0: Los mencionamos
1: no
0: al
1: nos
0: principio.
1: Mencionen.
0: Lo mencionamos al principio.
1: Así es.
0: De esta hora, de la segunda hora. Oigan, muchas gracias. Ya se están comunicando con nosotros. Tenemos muchísimos mensajes. Voy a leer los primeros 2 que nos llegaron. Sí, nos llegaron los primeros 2. Oigan, y muchas gracias por participar. Tenemos también más dinámicas. Dice por acá. Ay, pero ¿qué crees?
1: A ver.
0: De los primeros que nos llegaron están incompletos.
1: A ver.
0: Acuérdense que es cuántos años cumple este programa de los mañanitos.
1: ¿Y quiénes iniciaron?
0: ¿Y quiénes iniciaron con este programa, con este proyecto?
1: Eran 3.
0: 3 personas.
1: 2 que estaban al frente y uno que estaba así como tú, Carlitos.
0: Es correcto.
1: En controles.
0: Bueno, vamos a dar lectura.
2: Acusú, oiga, para las dinámicas sí se reporta.
1: Acuérdese.
2: No.
1: Eran dos.
2: ¿Qué?
1: No.
2: ¿Qué?
1: 2 que estaban al frente del programa.
0: O sea, a cámara.
1: A cámara, frente a cámara, y uno que estaba atrás.
0: A ver, voy a leer una disculpa a los primeros que mandaron, pero no está completo. Acuérdense que dijimos que era con las personas que iniciaron y que fundaron. 4 años cumple. El primero es Otoniel. Dice 4 años. Yeah. Chuy, Natalio y Chago.
1: Eso.
0: Ya
1: eso.
0: Tenemos al primero. Muchísimas ya está, gracias, ya está. Antonio, el fiel seguidor también.
1: Ya está. Vámonos.
0: El primero. Dice por acá, buenos días. El programa Las Mañanitas cumple 4 años. Uh-huh. Dice 4 años, nuestro querido Tomás Ruiz. El siguiente y ganador también de esta dinámica dice, buen día, 4 años, Natalio, Chuy y Chago. Mándanos ¿quién? Tu nombre, por favor.
1: Por favor, nombre completo, porque hay
0: nombre
1: que...
0: Nombre completo.
1: Se va a tener que, se va a identificar bueno, al momento de que llegue a la Guzmán, a hacer su, cuando acuda.
3: Ya está, mijo.
1: Entonces, nombre completo, por favor.
0: Sí, ahí les mando mensaje, gracias por comunicarse con nosotros.
3: Ajá. Dale, gracias. Dale.
0: Ah, ya nos manda por acá. Se llama José Antonio Acuña Camacho.
1: Muy bien.
3: ¿Es el primero?
0: Bueno, ese es el segundo.
1: No, es el segundo.
0: El primero es Otoniel.
1: No. Otoniel.
0: Seguidor.
1: A ver, Otoniel Abundis, ¿verdad? El primero es Otoniel Abundis.
0: Uh-huh. Y también José Antonio. Ellos son los dos primeros del almuerzo, ¿verdad?
1: Sí, almuerzo.
2: Almuerzo y cena. Almuerzo y cena. Podría, si quieres, agregarlos todos. Podría estar ahí comentando y los que quieras ahí.
0: De los que siguen. Claro que sí. De los siguientes, a ver, también nos responde por acá Heriberto. Heriberto dice 4 años, Jesús, Santiago y Víctor. ¿Es correcto?
1: Víctor no estaba.
0: También, mamá de Vania. Ay, es que no sé cómo se llama, pero que nos diga, por favor, en su comentario. Ella gana, dice, muchas felicidades por sus 4 años. Dice, Natalio, Chago y Chuy. Eso. Nuestra querida Tania.
1: Bueno, ¿cuántos van? ¿Van
0: ahí
1: tres?
0: Van tres.
1: ¿Falta uno?
0: Dice por acá, falta uno. Falta uno. Dice, cumple 6 años. No, no, hombre, ¿cómo creen?
1: No, todavía faltan dos.
0: Fueron Chago, Chuy y Natalio. No. Nos dice por acá, 4 años, Jesús Rodríguez, ándale, hasta con apellido. Eso. Natalio Morales y Santiago Martínez. Mándanos, por favor, tu nombre.
1: Ya, ver, ya quedaron.
0: Ya quedaron
1: los 4 ganadores. ¿Sí, verdad?
0: Sí, muchísimas gracias. Ganadoras. Oigan, son muchos comentarios.
2: Me encanta cuando se reportan para las dinámicas, pero para los reportes, ¿qué tal, eh?
1: Ay, ay, ay.
2: Cuando les estoy pidiendo fugas, cuando les estoy pidiendo reportes, porque ocupamos alimentar el programa a las 6 de la mañana, nadie me reporta, nadie se levanta.
1: Bueno, haz la dinámica. ¿Qué te parece si haces la dinámica a las 6 de la mañana?
2: Sí, es lo que voy a hacer.
0: Pero bueno, ya tenemos nuestros ganadores de esta dinámica. Uh-huh. Muchísimas gracias por participar. Tenemos muchísimos comentarios. Gracias por sintonizarnos. Es Raimundo Cantú Ramírez el último ganador de esta dinámica.
1: Muy bien.
2: Ahí está. Entonces, la madre, tú ponles ahí, si poseen almuerzo, en almuerzo. Ahí,
0: sí, vámonos a nuestra pausa comercial, sí. Son las 7 de la mañana con 47 minutos. Ya tenemos otra. Más sorpresas, claro que sí, no se desanimen, porque en este programa, pues, los queremos consentir también a ustedes por ser parte de este programa. Vámonos a pausa y ya regresamos.
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1: Ya regresamos. Oigan, chicos, gracias por participar en esta dinámica. A nuestro querido Otoniel Abundis, a José Antonio Acuña, a nuestra querida Tania, mamá de Vania, Raimundo Cantú Ramírez, gracias por esta participación de esta dinámica. Y como lo mencionamos antes de irnos a la pausa, pues queremos consentirlos y tenemos más, mi querido Ajolote.
2: Así es. Fíjense. Hay una sorpresa que nos hicieron también los amigos de Don Ventura. La verdad, poniéndose también la de Puebla ellos.
3: Me sorprendió, Eduardo.
1: Hay que mencionar, los que participaron en esta dinámica fue de la Guzmán Uriegas.
2: Exactamente.
1: Yo les voy a mandar mensajitos si es, es almuerzo o cena. Y también hacer hincapié que tienen que venir aquí a la radio por su...
2: No, tiene que ir a sucursal.
1: Ah, bueno, a la sucursal y presentan su nombre con su identificación oficial.
2: Concretamente se le toma foto para mandarlo ahí en el grupo. Pero sí, para que lo tengan en cuenta también el nuestro buen Santiago, que es el que nos está ayudando con las dinámicas. Ahora, muy bien. Señor, señora, de parte de Don Ventura, adivine qué, Don Víctor Muñiz.
3: ¿Qué es?
2: Va a regalar dos almuerzos.
3: Dos almuerzos.
2: En cualquiera de las dos sucursales, ya sea en el 14 Juárez o en la Plaza
1: San José.
2: En esa mera. Y la dinámica a cargo de esto va a ser por parte del buen Carlitos, que la diga. ¿Cómo es la dinámica para Don Ventura? Dos almuerzos, ¿eh? Dos almuerzos.
1: Los primeros dos comentarios que me lleguen ahorita al WhatsApp 834-121-29 y me digan cuál fue la palabra del día de hoy y qué significa. Rápidamente que me manden los dos mensajitos. Los primeros dos que me manden WhatsApp y me digan cuál fue la palabra de hoy, que hicimos hincapié a varias autoridades.
3: Ajá.
1: Y que me digan de qué se trata.
2: Así es.
1: Vamos a esperar.
2: Por lo pronto, en lo que Carlitos ahí está checando los controles, para darle oportunidad también, mencionarle otro tema también de lo que me llamó mucho la atención durante la semana, señor Víctor Muñiz. Uh-huh. Fíjese, se esperan 56 frentes fríos.
3: Oye, sí.
2: Para a nivel nacional, era lo que le comentaba ayer. Se esperan 56 frentes fríos a nivel nacional.
3: Sí.
2: Para Tamaulipas, según el pronóstico de la CONAGUA.
3: Para Tamaulipas nada más.
2: Para Tamaulipas nada más se esperan 15 frente fríos.
3: 15.
2: Y el primero que muy posiblemente...
3: ¿Cuándo? Sea, ¿cuándo? ¿Ya urge?
2: En noviembre.
3: Hombre, falta mucho.
2: En noviembre. Muy posiblemente haya otros, recuérdense que se pronostican mucho. Y hay unos que son de condición ya.
3: Sí.
2: Pero muy posiblemente para noviembre empiece el primer frente frío en Tamaulipas. Uh-huh. Pero todo también, ahorita comentando, ayer comentando con la persona que pregunte sobre el tema, nos dijo que muy posiblemente para septiembre lleguen unas, ¿cómo se les puede decir?
3: Olas
2: de frío, unas olitas de frío.
3: Sí, sí, sí.
2: Para refrescar el ambiente, refrescar.
3: Dicen en el rancho, un ramalazo.
2: Ándale, esto, ¿verdad que
3: un ramalazo de airecito.
2: Y esto, pues, obviamente, impactaría, no me acuerdo tanto de los términos, a lo mejor usted sí, por el tema del niño y de la niña, el efecto niña. Básicamente, el efecto niño provocó cambios drásticos en la temperatura, y en consecuencia, habrá muchos frentes fríos para México. De hecho, siempre se pronostican 50 frentes fríos a nivel de cada año.
3: Sí.
2: Y esos 6 es un nuevo récord para México.
3: 56.
2: Y de esos 56, 15 muy posiblemente, esperemos y más, peguen a Tamaulipas.
3: Ahora, ¿qué tan drástico sería? Habría que ver.
2: ¿Qué tanta importancia tendrían esos frentes fríos?
3: Sí, porque hay fríos que de repente duran un día, dos días y ya.
2: Y son temperaturas bien mínimas, digo bien así como que eran 15, 35 un ejemplo.
3: Es muy poquito.
2: Y son 10, 30 y 30.
3: Sí. O sea, varía muy poquito.
2: Varía muy poquito. Entonces, para que lo tenga en cuenta, usted amigo que pues le gusta el frío o que pues está esperándolo ya, las precipitaciones también en septiembre se van a hacer presentes muy posiblemente, lo anuncian las autoridades de la CONAGUA, que también puede haber, puede ser un septiembre.
3: Sí.
2: Esperemos y sí, porque estamos a 7. Que sea muy lluvioso, señor Víctor Muñiz. Entonces, es lo que estamos esperando, digo, como información extra adicional al tema. Pues qué bueno que empiece a hacer pues frío para la temporada invernal que ya inicia en septiembre, que de hecho ya está iniciando en este mes. Es pronosticado el frente frío. Y qué rico, digo, qué rico y qué bueno. Y ojalá que sí, porque lo ocupamos. Híjole, bastante ocupamos el frío aquí en Tamaulipas.
3: Oye, ¿no te parece que este agosto yo sentí muchísimo calor a comparación de años pasados?
2: ¿Sí?
3: ¿O será que eso más viejito?
2: No, hizo mucho calor.
3: Yo sentí mucho más calor que el año pasado. Lo siento más prolongado, más... Mira, ¿Te acuerdas que empezó a llover en mes de julio? Junio, julio llovió.
2: Junio, julio.
3: Empezó a llover. Y sentíamos mucho calor. Y decíamos, es que no estamos acostumbrados a un calor húmedo.
2: No.
3: No estamos acostumbrados aquí en Victoria. Uh-huh. Pero se acabó la lluvia. Y resulta que se vino agosto, la canícula. Y yo sentí mucho más calor. Ya un calor sofocante, pero calor seco. Y aún con todo esto, yo siento que este año ha sido más caluroso que años pasados. Uh-huh. Algo está pasando, algo estamos haciendo mal. ¿Qué es lo que está pasando? No hemos plantado árboles. Yo siento que es eso. Hemos estado fallando en plantar más árboles. Porque, oye, es que la verdad, yo en este agosto, en agosto ya sentí, incluso sentí agosto muy largo, el mes sí. de agosto muy largo por el calor, las altas temperaturas, pero estamos a 7 de septiembre y todavía tenemos temperaturas de 40 grados.
2: Más que era Nuevo Laredo, en la región norte de allá, sí.
3: Imagínate, 40 grados
2: en septiembre. Me comentan que septiembre siempre es más que nada fresco, ¿no? Por lo general aquí ya empieza a resentirse el fresco después de un julio y agosto casi que caluroso.
3: Sí.
2: Pues es, no sé, es el efecto invernadero, el efecto niño, es que no me acuerdo bien cómo son los efectos del niño y de la niña. Básicamente son cambios drásticos en la temperatura. Uh-huh. A lo que me acuerdo es que el niño afecta a la parte norte y la niña a la parte sur. No me acuerdo. La verdad.
3: Son diferentes efectos.
2: Ajá, pero.
3: Pero ahorita lo checamos.
2: Pero que, pues bueno, el efecto niño provocó que ahora sí hubiera más frentes fríos.
3: Así es.
2: Entonces, para que lo tengan pues en cuenta. ¡Carlitos!
3: Ya está listo. Oye, Carlitos, saludos para la maestra Arce Guillén y Pati Nieto.
1: Saluditos,
3: que nos felicitan
1: ella
3: por el cuarto aniversario.
1: Saludos, maestras. Gracias, saludos maestras.
3: A las dos maestras, Pati Nieto y Arce Guillén.
1: Oigan, pues ya tenemos por acá comentarios. Ya tenemos los dos participantes que ganan esta dinámica. Y como que ahora ya sí medio le aflojaron, ya no quisieron participar tanto, sí tuvimos comentarios, pero entonces yo quiero pensar que no están tan pendientes de la palabra.
3: ¿Por qué?
1: Pues ya muchos dice no, te la rifaste, esa está media cañona, difícil la palabra, no, nada de eso, ya nos dicen por acá. Sí. Dice, buenos días, nuestro querido Juan José Silva Grimaldo, él nos responde y nos dice que es, la palabra es nefelibata.
3: Nefelibata.
1: Es correcto, y dice que el ejemplo es nuestro queridísimo alcalde, que anda en las nubes soñando, dice por acá. También nuestra querida María Teresa de León Vázquez es otra participante que nos dice que la palabra de hoy es nefelibato y dice, es algo que quiere ser y no cumple. Dice el ejemplo, los de la Comapa, los de la Luz, los de la Comisión. Bueno, sí. Pues ya los tenemos a ellos. Muchísimas gracias. Gracias por
3: muy
1: participar.
3: Bien, gracias.
2: Ahí está, muy bien. Pues qué bueno, muchas gracias. Eso es parte de nuestros patrocinadores.
1: Dice por acá, felicidades.

0: importa. Dice, así es, señor, pero el calor lo sentí más después de la canícula. Está más feo. En la canícula se sentía pues fresco en la mañana y a la noche.
1: Ah, caray.
0: Pero después de la canícula hasta se puso peor.
2: ¿En qué canícula vivieron?
3: No, ¿sabes qué? Es que yo sentí cambios también. Uh-huh. Sentí cambios. En la canícula había de repente había un vientecito en las tardes. Pero en este día, esos últimos días de septiembre, primero de septiembre, esos últimos días, yo he sentido mucho calor, sofocante. O sea, no sé qué está pasando.
1: Pues bueno,
3: ¿será
1: pues,
3: que estamos más viejitos?
0: ¿Será el sereno?
1: Pues mira, entre más uno envejece, señor Víctor Muñoz, más... pero va perdiendo calor corporal.
3: Pero es...
1: Usted siempre... todavía está chonchillo, aguanta todavía...
3: O sea, me digo gordito, fíjate, chonchillo.
1: Yo te lo digo de buena manera porque de repente aquí usted me hizo unos comentarios más feos con respecto a mí. Eso me ofende, para que vea. Usted piensa que no, pero yo todas las noches, mire, soy...
0: Llora, dice, comparto la opinión, después de la canícula hace más calor, fíjate. Oigan, dicen que, fíjate por acá, estás en lo cierto en eso de plantar árboles, pero el detalle es de que, por ejemplo, yo trabajo sobre Avenida Rotaria, plantamos varios árboles en el camellón central, pero pasa el municipio con las desbrozadoras,
3: cortando el
0: pasto y no se fijan y cortan los árboles. También otra cosa que está mal es de que pasan regando los árboles en pleno mediodía.
3: Sí, eso.
0: Promedio 1:00 p.m, imagínate con el calorando de 42 grados, sí, el agua caliente del camión. Y pues nada más manda a volar lo poco que construimos, que contribuimos al medio.
3: ¿Se queman las plantas? No.
1: Sí, ¿cómo
0: sí,
1: no?
0: Claro.
1: Sí,
3: ¿se seca?
1: Es
3: se
1: peor seca. Regarlas al mediodía que les esté dando el sol.
3: ¿Y por qué lo hacen al mediodía?
1: Porque no más, porque es ahora la autoridad del camión.
3: ¿Será que quieren que la gente vea que están trabajando?
1: Criaturitas de mi vida, miren, yo les voy a decir algo. No sé si ustedes tengan un florerista ahí en el municipio, pero florista. Las plantas se riegan en la mañana, muy temprano, o en la noche, muy noche.
3: Ajá.
1: Señor Víctor Muñiz.
3: Así es.
1: Tenemos hambre.
3: Yo
1: y
3: también.
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1: Sabrosas. Pero nada más antes, ¿me puedes volver a recordar los ganadores?
0: Claro que sí, mira, de la Guzmán Uriegas, escuchen.
3: Guzmán Uriegas.
0: De la Guzmán Uriegas. Cena. Otoniel Abundis Márquez, José Antonio Acuña Camacho. Son los dos de la cena. El almuerzo es para Tania Fabiola Guerrero Rodríguez y Raimundo Cantú Ramírez.
3: Muy bien.
0: Ellos son de la Guzmán Uriegas.
3: Ajá.
0: De Don Ventura, Juan José Silva Grimaldo y María Teresa de León Vázquez. De los almuerzos de Don Ventura que pueden ser en las dos sucursales.
3: ¿Y qué debe llevar?
0: Únicamente presentar su identificación oficial y también llevar, como dice Natalio, que ya llegó por acá, hambre. Claro que sí. Natalio,
3: mira,
4: un Morales Gatica, ¿no te salió ahí?
3: Aquí está uno de los que iniciaron las mañanitas.
0: Natalio,
3: Jesús.
0: Natalio, de los fundadores de este programa hace 4 años.
4: 4 años, ya, fíjate. 4. Como dice Carlitos, no tres, ni cinco, cuatro.
0: 4 años.
4: Oye. Muchas gracias. Estuve viendo las felicitaciones en las publicaciones del fin de semana. Muy padre, muy padre.
3: ¿Verdad?
4: Sí, algo que inició con juntas y juntas,
3: sí,
4: que tuvimos.
3: Es lo que dice.
4: Sí, no, la esencia de las mañanitas. Un buen día nos juntaron y de ahí para el Real.
3: Ahora sí.
4: Dale
3: para adelante.
0: Y eres parte de este programa.
4: Falta, sí.
0: Natalio,
4: sí.
0: Vaya que
3: y ahí vamos sumándonos unos.
4: Sí.
3: Unos y
4: como
3: otros.
4: Fíjate que hace algún tiempo, esa frase la utilizaba justamente cuando mis partidos.

0: participaciones en las mañanitas. Y decía, sí, las mañanitas somos todos.
1: Sí.
0: ¿Sí? Porque es. Mañana aquí puede estar Juan o Pedro, sí, claro, o María, claro, o Teresa. Sí. Pero siempre tratando de ser la voz del pueblo a, exacto, través de las mañanitas.
1: Exacto. Muy bien.
2: Muchísimas gracias. Que gracias. Tengan un excelente, gracias, inicio de semana. Vamos. Cuídense,
0: voten,
2: mucho.
0: Voten.
2: Nos escuchamos mañana, primeramente Dios. Que tengan un excelente día y excelente inicio de,
1: pásala,
2: semana.
1: Pásala bien.
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0: minutos. 8:09. Gustavo Cerati, el maestro.
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0: Un abrazo de estéreo. Persiana.

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1: 8 de la mañana con 18 minutos. Buenos días. Es lunes. Estamos aquí. ¡Ánimo!

8:22, 8:22 la temperatura. Asústame, panteón. Hay tantos como cuantos. Déjeme le digo, déjeme le informo, déjeme le comento que ya hay 30 grados, tomando en cuenta la sensación térmica. El viento sopla del sureste en una variante de 5 y hasta 16 kilómetros por hora. Hay un 60% de probabilidad para que nos visite la bendición de la lluvia el día de hoy. Ojalá que sí. Ojalá que sí. Una sus oraciones a las mías para que así sea. Cuídese mucho, por favor. Cuide su integridad y cuide su bienestar y cuide su patrimonio. Ayer, por los rumbos de donde servidor y amigo asusta, hubo un incendio, una quemazón muy grande y pues la verdad, pues afectó todo alrededor, porque también te llena de ceniza y el humo y hay que abrir la casa para que se salga todo eso y pues obviamente las pérdidas materiales. Era un solar grande, que pues regularmente está lleno de maleza y en ahí hay una construcción que habilitaron hace algún tiempo como carpintería. Entonces, pues obviamente había muchas cosas con las cuales el fuego, ¿cómo inició? No lo sé. Ya las investigaciones deben haber arrojado algo. La respuesta del heroico cuerpo de bomberos, pues, está dentro de los parámetros. Accionaron muy bien, llevaron el camión nuevo que les entregaron hace, pues yo creo que una semana, si no es que menos. Y bueno, se hizo lo que se tenía que hacer, porque pues había casas aledañas donde también iba a haber pérdidas, que también creo yo las debió haber, porque la flama alcanzaba fácil unos, no sé, 15 metros de altura al pegar con las bardas. Al hacer este resumen de esta tragedia, porque no deja de serlo, vuelvo al punto inicial de la plática con ustedes. Por favor, hay que cuidarse mucho. Si tú dejas algo que pueda hacer el efecto lupa, digamos una botella de refresco o tus lentes o algo que pueda reflejar, amplificarle el rayo del sol, pues va a empezar a quemar algo y de ahí. Si tú tienes la costumbre de fumar, pues apaga bien la colilla de tu cigarro ya cuando lo tires. La lumbre que llegas a encender por el, pues para el asador, algo por el estilo, a veces se le dejamos, no, hombre, ya vámonos a dormir, y ahí se queda la brasa, viene el aire y se puede llevar la flama, justamente. Buenos días, permítame un momento, por favor. Entonces son detalles que nos llegan a corresponder. Obviamente hay desastres naturales también, por eso se llaman así, porque se ocasionan por otras cosas, pero lo que esté a nuestros alcances hay que cuidarnos mucho, porque nadie te va a cuidar como tú mismo. Aquí, 8:26.

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4: 8:32, 834-318-2403, el teléfono en cabina. 8:32 y que viva México.

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1: 8:35. Buenos días, Heriberto. Buen día. Presente aquí dándole con tos y garganta mal, pero hasta acá el día. Claro, con cubreboca. ¿Ya fuiste con el doctor, amigo? Recordemos que el doctor también tiene derecho a comer. Hay que, cuando nos sentimos, sí, hay que ir con él para que nos recete para estar pronto bien. Nadie quiere andar mal, obviamente. Entonces, ¿qué hay que hacer? Pues atenderse. Cuídate mucho, amigo, por favor. Que tengas... que tengas un gran día. Maneja con cuidado. Y si de plano sientes que no, ¿sí? Haz un alto. Haz un alto, por favor. Buenos días a todas las personas que hoy la salud no está al 100% con ellos. Les mando un abrazo gigante y una palmada en la espalda. Que pronto regrese la salud a ti, porque teniéndola a ella, lo demás viene de la mano. Saludos, amigo. Gracias, Elías Barrios. Buenos días. Qué buena música y la gran Lola estuvo fabulosa. Ah, sí, en el mes patrio. ¿Escuchó usted el extra romance que nos aventamos el sábado? Estuvo salpicado por nuestra música mexicana. Qué bonito estuvo. Lo digo yo porque estoy aquí también, pero muchos, varios comentarios que hubo en el WhatsApp el sábado lo confirman. Gracias, muchas gracias. Sí, pero no, pues es muy temprano, como quiera el lunes, calma, pueblo, calma. 8:36, 8:34, 318-2403, el teléfono en cabina, 8:37.

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0: mañana con 44 minutos. Saludos a la comadre Paz, que ya se anda preparando para ir a corretear la chuleta. Que le vaya muy bien, comadre, que tenga un buen día, que tenga una gran semana. 8:45 a.m.
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3: 8 de la mañana con 45 minutos, 8:45. Mi buen amigo Jesús Castro, desde el lejano reino de la Torre Bicentenario. Buenos días, presente, que este lunes te traiga buena energía, que así sea, que así sea, buenas vibras, que así sea, y todo lo bonito que mereces, que tengas un excelente día, gracias, muchas gracias, Jesús Castro. ¡Viva México! Me envía las postales de la Torre Bicentenario, ya ad hoc a las fechas que estamos viviendo, ya iluminada en verde y rojo. Y porque el blanco, pues, ¿cómo lo pones en los vitrales? Y en la entrada, un letrero monumental que dice, ¡Viva México! Saludos hasta la Torre Bicentenario, desde planta baja hasta el piso 30 y tantos, creo que tiene. No recuerdo. Desde planta baja hasta arribototota. 8 de la mañana con 46 minutos.

0: Buenos días, Carlos Márquez. Que sea una buena semana, un buen lunes. Que nos vaya muy bien. Bendiciones y saludos. Gracias, Carlos Márquez, igualmente para ti y para los tuyos y a todos los que están escuchando en este momento La Bet de Victoria. 8:54 a.m. 8:54 con su permiso iré a almorzar. A las 10 de la mañana regreso con más de la música que alimenta el alma y el corazón. Voy y vengo.
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Hola, hola, ¿qué tal? ¿Cómo le va? Muy buenos días. Buenos días. Este día en el que decimos gracias a Dios es lunes de fecha 7 de septiembre. ¿Cómo amaneció? Gracias, chicas guapas. Estoy rodeada de chicas guapas encargadas de la página web de ORT. Me trajeron cafecito, les agradezco tanto. Gracias también por la conchita, gracias. No me lo voy a poder comer aquí, pero ahorita que salga. Les agradezco muchísimo. ¿Usted de aquel ladito cómo amaneció? Le repito, día 7 de septiembre, sin lluvia. Solo el relampagueo aquel y la tronadera. Llovió, ¿verdad? Pero no sabemos dónde. Digo, en la región no sabemos dónde. Nos queda claro que en el centro del país está lloviendo requete mucho. Allá lo que comentan diario es esta lluvia que no se acaba, tremendas lluvias, y llueve muy fuerte allá en el centro del país. Acá nosotros pues no. Y en la región sí llovió, pero solo Dios sabe dónde. En el centro de la, bueno, de nuestro estado, Tamaulipas, en la capital, Ciudad Victoria, no. Y si cayó agua, que sí puede usted decirme, ay, por mi casa sí llovió, fue bien poquititillo. Bueno, pues así arrancamos el día de ayer, esta semanita, la segunda, si no me equivoco, del mes de septiembre, de fecha 7, ya dijimos, felicidades a quien algo especial celebra este día, sobre todo la felicitación cariñosa con todo y apapacho para quien celebra su cumple hoy, que la pasen súper bonito. Gracias por la sintonía, querido Radio Escucha de Organización Radiofónica Tamaulipeca. Gracias por la sintonía a nuestra estación, la B de Victoria, 104.1. Gustoso siempre de contar contigo. Gracias por darnos permisito de entrar ahí a tu casita. ¿Dónde estás? ¿En el trabajo? ¿En tu negocio? ¿Caminando? ¿Haciendo ejercicio? ¿Descansando? ¿En la oficina? En la casa, en la oficina, tenga usted, no, ese es el comercial, tenga usted puesta la B de Victoria. Gracias, insisto, por permitirnos acompañarte. A esta hora te presento esta tu emisión de contenido Más que Mujeres, edición de lunes. Si me das permiso, pues, yo espero acompañarte y también espero que lo que aquí se va a platicar te guste, te interese y te sirva mucho. Esta semana vamos a hablar de la prevención del suicidio, porque se acerca el día en el que pues se habla más sobre esto. De hecho, desde que arrancó septiembre, que le llaman mes amarillo, si usted escucha esto, septiembre, mes amarillo, tiene que ver con acciones de prevención del suicidio. Sí, y también puede usted usar el tradicional listoncito amarillo si usted, pues, quiere apoyar la causa. Como comunicadores, pues, también debemos hacer lo propio y más como profesionales de la salud mental. Entonces, eso será el próximo día 11, el mero día, pero toda esta semanita vamos a hablar de temas relacionados, repito, con acciones de prevención del suicidio, no acciones a nivel gubernamental, que son importantes. No, vamos a hablar desde nuestra individualidad, desde nuestro entorno, que sí, que no, vamos a platicarlo esta mañana. Comenzamos esta mañana porque son los temas para estos días. No piense usted que no le compete, ¿sabe que ese es un tremendo error? Creer que estas situaciones solo pasan a otras personas, con otras familias, o sea, a mí no, no, no, mi familia no, no, mis amigos no, no, no, es un error. Debemos contemplar esto, intentar digerirlo, permítame usar esta expresión de forma lo más sencilla posible y llevar a cabo lo que debamos hacer. Es el tema para este día, ya comenzamos. Bienvenidos, bienvenidas, qué gusto saludarles.

Pues ya comenzamos, estamos en vivo vía TikTok. Gracias por seguir las diferentes redes sociales de Organización Radiofónica Tamaulipeca. Qué gusto contar con los seguidores de las redes sociales. Ya sé que venimos a hacer radio y es lo principal, pero contar con ustedes que siguen Instagram, Facebook, TikTok, de la B de Victoria, de ORT, es un gustazo. Gracias por los, me encanta. Ay, qué bonitos. Buenos días, Raimundo Ruiz, Meme González, Ferni, User. Hola, Manuel, por ahí una manita que saluda. Gracias también a quien se reporta vía WhatsApp. Estamos a tus órdenes en el 834-121-29. Saludo esta mañana a Merengues, que nos dice, todos los lunes el tráfico está muy pesado. Es correcto y está bien raro, Merengues, porque pues entramos a tal hora determinada el lunes, pero es la misma hora el martes y el miércoles y el resto de los días. ¿Por qué el lunes se pone así medio loco? Está bien raro. Muy bien, la recomendación de Merengues, llévensela tranquilo, dice. Y llévense también un costal de paciencia. Ok, nos gusta. Manejen con cuidado. Gracias, Merengues. Buen día y gusto en saludarte. Buenos días, Manuel. Por TikTok nos acompaña y también a través de WhatsApp. ¿Qué tal pasó su fin de semana con un calor que igual tú sentiste? Tremendo, ¿no? ¿Se nubló? Pues sí, pero pues y luego... Yo quería lluvia. Pero Manuel honorablemente dice, gracias a Dios por esas nubes que nublaron. Bueno, él es mucho mejor ser humano que yo. Bendiciones, excelente semana, le dice Manuel a usted y a usted también. Tome la recomendación. Saludos y bendiciones, nos dice nuestro querido Luis. Buenos días. Ah, perfecto. Saludo a Selene. Hola, Selene, buenos días. ¿Qué edad tienes, mi amor? Ay, no te escucho, grítame más fuerte. No la escucho, Luis. ¿Qué edad tiene? ¿Qué edad? A ver, grita. No, es que no escucho. ¿Qué edad tiene, Selene? ¿Selene Saraí? Ay, qué hermosa Selene Saraí. Perfecto. Bueno, pues mientras escuchamos qué edad tiene Selene Saraí, le enviamos un saludo especial. Deseamos para ti y para tu papi muy buen día, excelente día, bonito, precioso en todos los sentidos. Y gracias por escuchar la B de Victoria. Hoy vamos a hablar de reprimir emociones como un detonante, disparador importante para comenzar a tener ideas suicidas. Ajá. No es lo único, pero repito, detonante importante, muy importante, reprimir las emociones. Parece que no pasa nada, parece que es cualquier cosa, pero no, porque vamos metiéndole carga al costalito emocional. ¿Y qué sucede? Pues se rompe. Como los costalitos físicos, cuando los cargamos de más, se rompen. Y entonces todo aquello cae. Y a veces lo que traemos físicamente en el costal es frágil, como nuestro ser. Y se rompe, se perdió, se fue, ya no existe, porque el costal estaba sobrecargado. Así también acá. Reprimir es más o menos así. No más o menos, es una analogía. Cargar el costalito de las emociones. Y en un momento dado que haya quiebre y que luego pues ocurran cosas así fatales como el suicidio. Lo comentamos, ya lo comenzamos a comentarlo, seguimos hablando después del corte, el primero, el de las 9:15.

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0: Esta semana en Más que Mujeres vamos a hablar, en el marco del Día Mundial de Prevención del Suicidio que se acerca, vamos a hablar de los disparadores de los pensamientos suicidas, ideas suicidas, es también un término correcto en psicología. Y les comentaba, queridos radioescucha, nuestros amigos de TikTok, les comentaba que hay que pensar objetivamente en el suicidio. Las tasas de suicidio son altas en nuestro país y pensar de forma objetiva sobre esto significa pensar de forma realista. El suicidio puede presentarse en nuestro entorno, en nuestra familia. Eso es algo que debemos pensarlo así, no para sonar dramáticos o pesimistas, sino para identificar tal vez, hacer lo propio. ¿Qué significa hacer lo propio? Pues todo va a depender de aquello que tú ubiques, ¿no? Pensar realistamente es abrir los sentidos. Bueno, partimos de nuestra individualidad, o sea, estar conscientes de lo que estamos sintiendo, de lo que estamos pensando, de las emociones que tenemos, aceptarlas y trabajarlas. Y luego abrimos un poquito el abanico, los que están a nuestro alrededor, los que decimos, y decimos muy frecuentemente, nos importan. ¿Cómo están esas personas? ¿Cómo las observas? ¿Cómo las percibes? Tener comunicación con las personas que nos rodean, repito, aquellas a las que yo digo y tú dices, o te refieres, y me refiero a ellas como personas que nos importan. No solamente hay que decirlo, me importan estas personas, sino que hay que actuar conforme a esa importancia supuesta que decimos tienen sobre nosotros. Y hablar de comunicarse, caray, o sea, suena súper trillado. Se hablaba mucho de la comunicación con calidad, ¿verdad? Comunícate con calidad, ten tiempo de calidad. ¿A qué se refiere esto? Pues a interesarte en lo que está pasando, en lo que está viviendo el otro ser vivo, ser humano, y pues tomarlo en cuenta. Y normalmente hacemos lo contrario. Nos conformamos con palabras a medias, contestamos automáticamente, no ponemos atención a las pláticas que nos comparten, a las cuestiones que desde la perspectiva de la otra persona están siendo preocupantes, angustiosas, ¿no? No nos interesamos, nos salimos por la tangente, decimos, bueno, ¿y yo qué puedo hacer, no? Si la persona ya está mal, pues yo qué puedo hacer, pues yo no puedo hacer nada. Entonces, ahí es en donde empieza a, fallar, digamos, la comunicación con calidad y, pues obviamente esto, pues es un canal, ¿no? Comunicarse adecuadamente es un canal para evitar conflictos de toda naturaleza, y en este caso hablamos de conflictuarnos emocionalmente hablando. ¿Qué sucede cuando reprimimos? Significa no sacar, bueno, antes de eso, no aceptar el sentimiento, no aceptar la emoción. Diríamos coloquialmente, intentar tapar el sol con un dedo. ¿Quién puede hacerlo? Y menos los soles estos de verano, ¿no? Imposible. Y tú dices, en falacia, no, yo sí he podido. Yo no tengo por qué estar diciéndoles a los demás que estoy triste, que estoy angustiado, que estoy enojada, que estoy frustrada. Yo no quiero contarles, pero he logrado que no lo sepan porque finjo, ¿verdad? ¿Sí? Actúo como que todo está bien, me preguntan y respondo que todo está bien. Y fíjate, hay una línea muy corta entre esto, no se trata de hacer público lo que a ti te pasa, pero definitivamente intentar, pues es que esto es así, un autoengaño, ¿no? Intentar hacer como que no pasa nada, eso es reprimir, pasa. O sea, todos los seres humanos sentimos, pensamos y nuestros pensamientos no siempre son del todo favorables. Tenemos ideas que igual no siempre son del todo favorables. Tenemos percepciones que nos angustian, todos los seres humanos. Entonces, cuando aquello empieza a pesar, cuando el pensamiento, que en psicología se llama pensamiento automático, se vuelve recurrente y nos está metiendo el pie, cuando las ideas que tenemos sobre aquella persona, sobre aquellas personas, sobre nuestro estatus laboral, sobre nuestro estatus familiar, sobre nuestra propia persona, empiezan a pesarnos y a molestarnos, o sea, ahí mero, es donde no debemos hacer como que no pasa nada. Debemos decirlo, que no significa hacerlo público. Pero para empezar hay que aceptarlo y decir, sí, estoy enojado, estoy enojada, estoy muy triste, estoy muy angustiado, muy angustiada, muy frustrada, qué coraje tengo, qué ira tengo, lo que sea que esté pasando en cuanto a sentimientos y emociones se refiere. Primero, aceptarlo. Segundo, eso significa hacerlo consciente. Segundo, exteriorizarlo. ¿Con quién? Bueno, pues ahí varía, ¿no? Puede ser una persona muy cercana, familiar o no, puede ser un guía espiritual, si no lo tienes, no confías, entonces buscar a un profesional de la salud mental, el psicólogo, la psicóloga, y hablar sobre esto. ¿Por qué? Porque es importante, porque en esta analogía que intenté compartirte al arrancar el tema, si no lo haces, el costalito aquel de las emociones, de los pensamientos, de las ideas que te desgastan, que te desagradan, que te lastiman, ese costalito empieza a llenarse y se corre el riesgo de que se rompe. Eso se llama quiebre en psicología. Tuvo un quiebre emocional. Pero antes del quiebre, cuando se trata del suicidio, el intento de suicidio es el quiebre emocional. Y la consecuencia, si es que la persona logra quitarse la vida, pues es el resultado del quiebre, ¿ok? La persona, quiebre psicológico significa que la persona llegó al tope. Tenemos una expresión muy mexicana que dice, la gota que derramó el vaso. Y una gotita, pues es una gotita. O sea, una gotita tiene el poder de derramar un vaso, no, hablamos del líquido que está en el vaso, no, la gotita no tiene ese poder, la gotita derrama el líquido del vaso porque el vaso está hasta el tope, está lleno. Entonces, esa gotita puede ser simplemente que alguien te hable feo o no te conteste, pero está tan lleno ese vaso de líquido, que en este caso es tu persona, tan llena de esos sentimientos, de esas emociones adversas, que ese único gesto chiquitito hace que tengas ese quiebre emocional que te lleve, ojo, a tomar decisiones fatales. Y si se logra, repito, en el caso del suicidio, el quiebre emocional tiene que ver, no siempre, pero en el caso del suicidio, repito, específicamente en el caso del suicidio, el quiebre emocional tiene que ver con la idea o las ideas suicidas. Y si se concreta, entonces el suicidio es consecuencia del quiebre emocional. Y a veces sabemos porque las personas dejan una nota post muerte, o sea, una nota que explica, una nota post-morte para que sea leída después, pero explica las razones. Y otras veces no explica nada, pero con solo tener sentido común y evaluar el entorno, pues empiezas a identificar que aquella persona se sentía, vamos a decirlo así de forma simple, mal. No dije estaba mal, se sentía mal, muy mal. Y un malestar no acunado de días, sino de meses, sino incluso de años. Y hacer como que no pasa nada también aplica para las cuestiones que deben resolverse. Te voy a dar un ejemplo Muy, muy cerca de donde yo vivo, muy, muy cerca, que en México decimos de mi casa, que es la casa de usted. Ajá. Vivimos una situación muy cerca, repito, de suicidio. Y escuchábamos cómo esa familia era disfuncional. ¿Por qué lo sabíamos? No, no se necesita ser expertos. Por los gritos, por los pleitos, por los pleitos, por los gritos, por los gritos, por los pleitos, por los pleitos, por los gritos de todos los días. Y observamos de esa familia disfuncional solo a una persona tranquila, solo a una persona. Una persona, no voy a decir si era la mamá o era el papá, no voy a decir, solo una persona tranquila. Tan tranquila que barría la calle, saludaba, platicaba contigo. Si tenías algún problemita, decía, ¿qué necesita? Yo le ayudo. En esa familia había personitas pequeñas, niños, que ahora ya son grandes. Y esa persona abrazaba a esos pequeños, sus familiares, cuidaba a esos pequeños, caminaba con esos pequeños. Era la única persona que podías observar tranquila. Y fue la persona que se quitó la vida. ¡Ah, caray! ¿Por qué? Porque cuando una situación no está bien en tu entorno y te toca intervenir y evades esa intervención, eso también cuenta como cargar el morral. ¿Qué sucedió? Aquel vaso se llenó de agua, la gotita llegó, se derramó el vaso, tuvo la ideación suicida y lamentablemente la concretó. Vamos a seguir hablando de esto después del corte de la media, no te vayas.
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0: Aquí estoy escribiéndole a nuestra querida Paz Rivera, radio escucha de la B de Victoria, desde que arrancó la B de Victoria, ¿no? Desde antes ella escuchaba esta estación. Y pues ya la habíamos puesto en manos de Dios porque hemos estado orando por ella, pero hoy así como con más ganitas, porque ahí está ella con su familia rodeada esperando una intervención quirúrgica. Buen provecho, mi hermosa Paz. Ora de forma muy sencilla, dile: Señor, hazte cargo. Pero que no se te olvide decirle: en nombre de Jesucristo te lo pido, Señor, Padre nuestro, hazte cargo de mí, de mi salud. Amén. Que no se te olvide, Paz. En nombre de Jesucristo, así sea. Te abrazo con mucho cariño. Ya sabes que eres importante para nosotros. Por allí pendientes de tu secuencia de intervención. Y todo va a estar bien. Gracias, gracias por compartir. Por acá también nos llegaron mensajes, pero se me hace que estos eran para nuestros queridos mañanitos, porque son una denuncia ciudadana. A veces se tardan los mensajes en entrar. Una disculpa. Por aquí Rosy nos dice: feliz cumpleaños para mi amiga Reina Iris Gámez Rodríguez hasta El Naranjo. Pues sí, llegamos hasta allá, El Naranjo, San Luis Potosí, pero no creo que Reina nos esté escuchando. Igualmente, mi hermosa Reina Iris, felicidades, felicidades, que bien la pases y vamos a bailar. Y mueve la caderita. Ay, muchas felicidades. También en TikTok se reporta Rosy, nos dice que se ha sentido súper bien a 2 semanas de practicar Zumba. Excelente, Rosy, ya te lo habíamos dicho, Rosy, te estás tardando. Qué bueno, me da mucho gusto. No trunques. No dejes de ir a Zumba, pues. Esta semana ya comenzamos a hablar de temas relacionados con acciones de prevención del suicidio. Obviamente, esto tiene que ver con salud mental. Todo tiene que ver, o sea, cuando se habla de suicidio, todo tiene que ver con salud mental. Podemos decir, es que una persona se suicidó, pero es que le dieron un diagnóstico médico muy fuerte. Entonces, por el diagnóstico, no. Porque no tuvo la persona un buen manejo de las emociones y sentimientos que surgieron a raíz del diagnóstico emitido. No, es que la persona decidió terminar con su plano físico a raíz de un duelo. Tuvo una pérdida muy importante esta persona. Déjeme mover el teléfono a usted que me sigue en TikTok, discúlpeme. Creo que ahí está, es que esta vez no lo acomodé, yo lo acomodé, Andy. Ahí la mano así como que da miedo. ¡Uy! La mano pachona, no, esa es de allá de la HP. ¿La mano pachona todavía existe en la HP o no? ¡Díganme! Bueno, ya lo moví, ahí quedó. Un duelo, y podemos decir, es que la persona decidió quitarse la vida porque pues tuvo un duelo, una pérdida tremenda. No. El duelo tiene varias fases. Y en todas las fases ocurre algo diferente, pero en todas las fases debe existir afrontamiento. Uh-huh. Incluso en la negación. Uh-huh. En la negación, que es la primera fase del duelo, debe existir afrontamiento, ¿sí? O sea, se oye raro porque la negación es no aceptar la pérdida, ¿sí? Pero el solo escuchar que la persona dice no pasa nada, todo está bien, o sea, si lo está expresando, estamos bien. El que se quede callada, el que tengan que moverla literalmente y le digan ¿estás bien? Obviamente no está bien. O ¿cómo te sientes? El que quieran hacerla reaccionar, allí hay que preocuparse, o sea. Y es lo mismo, tiene que ver con la salud mental, nuestra capacidad de afrontar, nuestra capacidad de manejar emociones y sentimientos. Y la verdad es que no nos enseñaron de pequeños a manejar nuestros sentimientos. Es más, ni siquiera nos enseñaron sobre los sentimientos. Ahora sí se enseña a los chamacos sobre eso. Hay películas y toda la cosa. Hay un programa educativo a nivel básico que arranca y que se va a practicar una hora por semana. Bueno, pues está bien para los alumnos de nivel básica, donde se va a hablar de emociones, aceptación de las emociones y cómo manejarlas. Bueno, pues algo es algo. Antes no se hacía. Y antes, pues, somos nosotros, ¿verdad? ¿Cuántos de nosotros nos sentimos cuando éramos niños? Ayer fue eso. Pues muy angustiados porque mamá, papá peleaban. O porque papá golpeaba a mamá, ¿sí? O porque teníamos un dolor en el cuerpo, o porque nos caímos y nos lastimamos bien feo, pero nos quedábamos... Ay, perdón, microfonito hermoso. Ya pasó. Nos quedábamos callados por la reacción de nuestros padres, que a su vez tampoco tuvieron una orientación sobre cómo manejarse las emociones. Entonces, mejor no decíamos nada porque nos iba a ir peor, nos iban a regañar. Y el regaño, chiquito, grande, mediano, pues venía de las figuras principales y no nos gustaba. No, mejor no decimos nada, eso fue lo que aprendimos. Y seguimos haciéndolo, pero pues nunca es tarde para corregir esto, reeducar la forma de pensar, es decir, nuestra mente, y aceptar lo que sentimos. No hacer como que no pasa nada. Muchos de nosotros fingimos. Y se dice bien que podemos engañar a todo mundo menos a nosotros mismos. Uh-huh. Y cuando tú me dices, es que no tengo por qué andarle contando a todos lo que siento. Correcto, no a todos, pero sí a la persona cercana o al guía espiritual o al profesional en psicología. O sea, a esas personas o a una de esas personas sí. Porque si no, estás reprimiendo. Y ya engañaste a todo mundo. Qué feliz se ve aquella, qué feliz aquella. ¿Y cómo le hace? Nunca tiene broncas. No, pues qué padre. Engañaste a todo mundo, pero tú, cuando estás a solas, o incluso cuando hay gente que sabes que estás muy mal, aquello empieza a cargarse y va a haber un quiebre. ¿Y qué va a pasar? No estoy diciendo... ¿Va a pasar lo de las ideas suicidas? No, no siempre ocurre, pero estamos hablando de que precisamente reprimir emociones es un detonante para las ideas suicidas. Y en su momento vamos a hablar, porque acá me llegó un mensajito de WhatsApp, gracias Lilia, me parece que era, ¿Lilia? Creo que sí. Lilia Pimentel, gracias Lilia, dice... Bueno, ya me pidió otra cosita. Estaba yo con la primera que me había solicitado. Vamos a hablar en su momento de lo que ella... Lo primero que me pediste, Lilia, dice... la gente que juzga al otro. O sea, el criticar al otro, el juzgar al otro... también provoca que el otro busque terminar con su vida. Son muchos factores, pero todo tiene que ver con salud mental. ¿Cómo afrontas? Por eso se habla del bullying, las tasas altas de suicidio en los jóvenes, adolescentes, es muy alta. Y dicen, es por el bullying. Sí, pero aquí viene el orden mental. ¿Cómo reacciona o reaccionó? ¿O cómo no reaccionó ante esa violencia física que ejercieron sobre él? O violencia, tiene nombre también el de violencia a través de las redes sociales, disculpe que no me acordé ahorita. ¿Cómo reacciona la persona? ¿Cómo lo toma? O sea, todo tiene que ver con estatus emocional. Uh-huh. Entonces, hay que estar pendientes. Yo quiero remarcarte este día... esto de que el suicidio no somos personas pesimistas, no somos personas que nos encante el drama, o sí, no lo sé, pero objetivamente el suicidio puede ser parte de nuestra historia. Por eso objetivamente los sentidos abiertos, partiendo de tu propio ser y luego de los que dices que te importan. No subestimar significa no quitarle estima o valor a lo que tú identificas que no es natural en el comportamiento de la otra persona o en tu propio comportamiento. Tú dices, por ejemplo, es que yo era muy sociable y ahora, pues no, yo no quiero ver a la gente, no quiero, o sea, no quiero ni siquiera ir a la tienda porque hay gente. Y ya no tengo huevo, ya no tengo tortillas, ya no tengo leche, pero prefiero no comer. Porque si voy a la tienda veo a la gente y no quiero, negación. Es un comportamiento atípico, hay que tomarlo en cuenta. Voy al corte y voy a regresar con otros factores que también tienen que ver, con la ideación suicida. Buenos días, Choco Jaibo, gusto en saludarte. Ay, me trabé, discúlpame. Choco Jaibo, buenos días, gusto en saludarte. Buenos días, Abraham Mejía, saludos, gracias por ese abrazo. Abraham, bien feliz porque allá donde él vive, llueve y llueve, ¿verdad, Abraham? Y dice Abraham, no, porque está todo inundado acá, bueno. Acá no llueve. Dice Abraham, la gente siempre te critica y te juzga. No siempre. Pero ¿qué podemos hacer con los que sí, mi querido Abraham? ¿Cómo reaccionar? Dame permiso, es el último corte, el de las 9:45. Hoy estamos hablando de aspectos que llevan a la persona a la tendencia de ideación suicida.
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0: 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Por aquí me hicieron una pregunta relacionada con el tema de hoy. Estamos hablando de, pues, acciones de prevención del suicidio, pero estaba bien confuso lo que me preguntaron, pero creo que ya lo, a ver, vamos a ver, dice, las personas que se quedan calladas en discusiones o problemas pueden llegar a tener pensamientos suicidas, es pregunta, por tantas cosas que se guardan al no decirlas, me supongo que esa es la pregunta. Ok, a ver, las personas que se quedan calladas en discusiones o problemas pueden llegar a tener pensamientos suicidas por tantas, sí, pues es lo que estamos diciendo, mi querido amigo, reprimir, aunque hay que decirlo también, ¿eh? A veces el carácter de la persona es pues reservado y dicen, a ver, guardo silencio, a veces es una escucha activa, ponen atención. No toda la gente pelea, discute, grita. Pero entonces tenemos que observar, a ver, la persona se quedó callada en la discusión. Si es discusión, ¿qué es? Bueno, si es pleito, pues ya es otro asunto, ¿no? Pero ¿qué hace después? Hay que estar pendientes de los comportamientos. El atípico, el que no es natural. Aquella persona, mira, se bañaba, se arreglaba, se maquillaba, se ponía muy guapo, muy bonita, y ahora no. ¿Qué sucede? O sea, todo tiene que ver. Por acá también me preguntaron por el cansancio en el trabajo. Eso tiene nombre en psicología, se llama burnout. También, obviamente, tiene que ver. Gracias por corregir el mensaje. Buenos días, Lili Blanco. Excelente tema, nos dice, excelente inicio de semana también para ti, mi querida Lili, gracias por reportarte, Lili Blanco, gracias. Por acá, Abraham Mejía en TikTok me dice que me quiere, muchas gracias, Abraham, dice que allá, como si está llueve que llueve, sí se inunda muy feo, acá también se inunda, pero ahorita ya queremos que llueva la Virgen de la Cueva. ¿Ya saludé a Choco Jaibo? Sí, ya sé, hasta me trabé. Estamos hablando de acciones de prevención del suicidio. Fíjate bien lo que te voy a decir. Hay algunas cuestiones de orden orgánico que la gente subestima. Por ejemplo, la depresión posparto. Depresión posparto. Ahorita hay un caso extranjero, pero ya robó la atención nacional. Una mamita, depresión posparto, le quitó la vida a sus hijos. No, este no es un programa de morbo, solo digo, existe la depresión posparto y puede llevar a la ideación suicida o a la otra ideación, que es lo que este caso a nivel mundial se está comentando. Hay otras cuestiones de orden orgánico importantes, como si tú arrancas, por ejemplo, un tratamiento psiquiátrico, no por depresión, o sea, un tratamiento psiquiátrico. Los fármacos, la medicina de psiquiatría va directo al cerebro. Y una de las recomendaciones, creo que la primera, es no suspenda usted el tratamiento. Es muy peligroso. ¿Peligroso por qué? Porque la persona, en ese cambio físico, cuando dice, me siento bien, ya no tomo esto, o sea, puede ocurrir de forma fuera de lo ordinario que se presenten pensamientos extraños, raros, que le lleven a tener este tipo de ideación suicida. Solo le comento esos dos ejemplos. El suicidio, repito, es algo que debe tomarse en cuenta de forma objetiva. Y eso incluye que usted lo vea como una posibilidad en su persona y en su entorno. ¿Hay qué exageración? No, créame que no. El orden, usted lo acomoda. Asómese primero en su ser o primero en los que le rodean, pero ponga atención en comportamientos atípicos. Y hoy nos estamos enfocando en reprimir, reprimir, reprimir. Y por acá una personita me dijo, el ejemplo que dio de la vecina, o sea, porque yo no dije que era vecina o vecino, ¿verdad? No me quedó claro por qué, si él o ella, ¿verdad?, eran unas personas tranquilas, ¿por qué se quitó la vida? Porque no resolvían, porque no resolvió esa personita los asuntos en el entorno familiar. Ahí había, o hay, no lo sé, ya no están tan cerquita, muchos conflictos familiares. Y hacer como que no me toca, no oigo, no oigo, no pasa nada, eso es reprimir. Tienes que afrontar y decir, a ver, vamos a sentarnos, ¿qué pasó contigo? Ven para acá, vamos a hablar. No es que no logro nada, tú inténtalo. Eso es exteriorizar, no quedarte. Hacer como que, ay, otro día me levanto, y que sigan gritando, que se sigan insultando, que sigan hablando improperios, no pasa nada, no me los dicen a mí, yo no me meto con nadie. Empieza a cargarse la bolsita. ¿Qué pasó? Hubo un quiebre y dijo, hasta aquí, ya no aguanto. Se fue lejos, físicamente hablando, y se fue más lejos porque logró su intención. Entonces, no hay que reprimir, no hay que reprimir, no debemos reprimir. Y entonces aquí cabe perfecto el comentario. Si tú eres una persona que dices, yo entiendo, comprendo perfecto que no es bueno reprimir, pero reprimo, pues entonces hay que hablar de una intervención psicológica donde se trabaje sobre la modificación de cómo percibes, de cómo piensas, de cómo ideas, de ideación, no solamente la suicida. ¿Para qué? Pues para que dejes de reprimir. Y si está en tus manos la posibilidad de dejar de hacerlo, o sea, de dejar de reprimir, si tú sientes que sí puedes dejar de reprimir, bueno, inténtalo y deja de hacerlo. Este es el día, este es el momento. Vamos a seguir hablando de estos temas en el marco del próximo, es el día 11, Día Mundial de la Prevención del Suicidio. Estamos en el mes amarillo, mes de septiembre. Mientras nos volvemos a encontrar, enamórate de la fe. La fe es la única que nunca nos defrauda. Con ella vamos a ser más que mujeres. Gracias a quien se reportó esta mañana. Soy Yadira Bermúdez y con el favor de Dios Padre, hasta la próxima. Gracias.
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3: El proceso electoral 2027 inicia oficialmente el próximo día 13 de este mes. De ahí que todos los aspirantes a una candidatura anden desatados, tratando de aprovechar cualquier oportunidad para estar en el ojo del huracán mediático y con ello en el interés ciudadano común. Aunque algunos de los aspirantes andan en campaña desde que...

0: Estado, la presidenta de Morena en Tamaulipas, Guadalupe Gómez Núñez, ya dio a conocer que la convocatoria para las coordinaciones municipales saldrá para el 15 de septiembre y para las distritales locales a más tardar a principios del mes de octubre. Pero también adelantó que la convocatoria no obligará a pedir licencia a quienes ocupan un puesto de elección popular, y esta determinación seguramente fue tomada considerando el alto número de diputados federales que podrían dejar su curul y quedar desprotegida la bancada morenista en ambas cámaras federales, y podría suceder lo mismo en las estatales, lo que obstaculizaría los trabajos legislativos, sobre todo en el terreno federal, en donde aún hay iniciativas que son importantes para el desarrollo del país. Queda claro que los funcionarios estatales o municipales que deseen participar en la contienda por una candidatura sí tendrán que renunciar a sus puestos. De hecho, el gobernador del estado, Américo Villarreal Anaya, reveló que dos o tres funcionarios de primer nivel dejarán sus encargos para aventurarse a participar en las encuestas. Y aunque no dio nombre, se presume, dadas las circunstancias, que será el secretario del Trabajo, Gerardo Yoldi, el de Seduma, Carl Becker Hernández, y la secretaria de Economía, Ninfa Cantú de Andar, quienes participarán en el proceso de selección de candidatos. En cuanto a los alcaldes en funciones, no serán pocos los que también buscarán una candidatura. Algunos para diputados locales o federales y otros más intentarán repetir. Las reglas del juego están casi listas, así que solo será cuestión de días para conocer a los ganadores de las famosas encuestas.
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10 de la mañana con 5 minutos, 10 con 5. Buenos días, señora bonita y caballero amigo. Acá su seguro servidor, Natalio Morales. Lunes 7 de septiembre. El 7 de septiembre es nuestro aniversario, dice una canción de... ¿De quién? ¿Me está escuchando? A ver, dígame, ayúdeme. 10 de la mañana con 6 minutos. Es la música que alimenta el alma y el corazón. Ella vive aquí en la B de Victoria, 104.1 en la frecuencia modulada, 3W.ORT.com.mx. Teléfono en cabina 834-318-2403. Mensajería WhatsApp en textos y notas de voz 834-121-29. 10 de la mañana con 6 minutos. ¿Qué tal su fin de semana? ¿Cómo le fue? Cuénteme, por favor. Está trabajando, gracias a Dios por la bendición del trabajo, hay que cuidarlo, hay que cuidar la bendición del trabajo. Me dice Erika Reyes, buenos días Erika, buenos días, dice, es de Mecano, gracias, exactamente, el 7 de septiembre, es nuestro aniversario. La voy a buscar, la tengo a la mano, la escuchamos en un ratito y les cuento la historia de esa canción. 10 de la mañana con 6 minutos, le decía, le preguntaba, ¿qué tal su fin de semana? El mío algo movidito. Le platico en la confianza que siempre me ha dado y siempre hemos tenido. Gracias, la cual agradezco infinitamente y públicamente. Resulta que si usted ha seguido esta novela de servidor y amigo, pues desde la semana pasada mi automóvil está en el taller. Les platicaba y les comentaba. Pero resulta que ayer el buscando al mecánico para ver novedades, pues me dice que, ¿sabes qué? Pues es que siempre no le había metido mano a mi carro y que siempre no le iba a meter. Ok. Yo no tuve la culpa porque él me dijo, no, yo te aviso. Ok, perfecto, yo confiando, pues no. Y bueno, pues ayer domingo a recoger mi automóvil, a sacarlo, a buscar otra persona, la cual va a ir hoy apenas a revisarlo. Pero bueno, me quedé pensando. Porque obviamente, pues me molesté. Usted lo hubiera hecho, yo creo que sí. Pero después vi los por qué. Busqué el por qué inmediatamente en ese momento. Porque yo soy partidario de que la vida siempre te da la opción de pensar dos veces las cosas antes de hacerlo. Obviamente que el primer impacto o la reacción es pues molestarte. Pero después veo, ¿por qué no le metió mano? ¿Por qué no quiso meterle mano? Por lo que haya sido, lo que él haya argumentado, lo demás es lo de menos. Yo confío en el mandato divino. Y por algo no le metió mano a mi carro. Por algo apareció otra persona que va a ir a verlo hoy y le va a empezar a trabajar. Así lo cavilé, ¿sí? Así lo pensé. Dije, no me voy a molestar. O sea, sí me molesté, pero rápido pasé a otro punto porque tengo que resolver. Si yo me quedo enojado todo el santo día, si yo he hecho madre, si yo tomo una mala actitud, si yo inclusive acciono mal, pues me voy a sentir mal yo a final de cuentas y voy a perder tiempo y probablemente me meta en otro problema más grande del que ya tengo. Entonces, ¿de quién iba a ser la culpa? Pues mía, porque yo perdí mi tiempo, yo perdí mi paciencia y eso para mí vale mucho, mi paz, mi tranquilidad. Porque si la tengo, pues obviamente puedo hacer otras cosas. Ok, perfecto, no se hable más. Recogí mi automóvil, ya busqué quién. Y espero en Dios que el día de hoy lo revisen. Y entonces si ya empiece realmente la compostura del mismo. Moraleja. ¿Sí? El que se enoja, pierde. Siempre nos lo dijeron desde niños. ¿Verdad que sí? Sí. 10 de la mañana. Con 9 minutos.

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8: 10 de la mañana con 20 minutos. Buenos días, amigo Pablo, solicitando escuchar a Ricardo Montaner.

0: 10 de la mañana con 28 minutos, Prince Royce, otra vez 10 con 28.
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3: Buenos días, señora Paz. Me envía las fotografías, ahí están en el seguro todavía. No sé de la cirugía, creo que está esperando fecha todavía para la cirugía. En manos de Dios estamos, señora Paz. Cuídese mucho, por favor, haga caso a los doctores y todo va a estar muy bien. Ahí me manda la foto donde estuvo Dalis con ella el día de ayer. Está escuchando en este momento allá en el seguro de la Loma, así lo conocemos los de aquí de Victoria. Saludos a todos y a todas allá en el seguro. Saludos, señora Paz, cuídese mucho, por favor, y ánimo. 10:36 a.m. Les platicaba con respecto al día de hoy, que hay una canción, bueno, hay muchas, pero hoy, 7 de septiembre, vino a mi mente la canción que lleva el mismo título, de la autoría de Nacho Cano, de la conocimos con la banda Mecano, principios de los, bueno, finales de los 80s. Esta canción tiene historia, esta canción vendría siendo la segunda parte de una historia de amor que duró 8 años, la cual inicia con La Fuerza del Destino, también de Mecano, usted la conoce, no vaya a pensar que la de Liberación, nada, esta es otra muy buena también. La Fuerza del Destino nos cuenta la historia de una pareja que se conoce y empiezan a salir hasta que surge algo muy fuerte entre ellos y deciden formalizar la relación y hacerse novios, hacerse pareja. Esta fue la relación de Nacho Cano y Coloma Fernández. Coloma Fernández es una escritora y poetisa española reconocida, pues, prácticamente en todo el mundo. En ese momento, pues, muy chavos los dos, coincidieron porque tan grande uno como el otro en lo artístico, y tuvieron esta relación durante 8 años, la cual terminó al paso de este tiempo, pero al ser tan afines ellos, de un pensamiento, de una filosofía tan, pues, probablemente diferente a la mayoría, al terminar su relación de 8 años, ellos terminaron su relación un 7 de septiembre. Y cada año, después de su ruptura como pareja, durante 8 años, se juntaban en un restaurante el 7 de septiembre a conmemorar que ya no eran pareja. Y a platicar, y a comer, y a tomar el café, y terminaban, bueno, que te vaya muy bien, nos vemos. Y así lo hicieron durante 8 años, después de haber terminado una relación de 8 años. Es la historia atrás de la música. Es la historia del 7 de septiembre de Mecano.

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10 de la mañana con 48 minutos, 10 con 48. Don Natalio, muy buen día. Dios nos bendiga, exactamente. Aquí reportándonos desde la hermosa y siempre amable colonia Tamatán. Ya poniéndonos de acuerdo con la raza para asistir a la peregrinación de ORT. Por lo pronto, el sábado hicimos un ensayo. Nos fuimos a pie hasta el Cañón del Novillo. Llegamos sin lonche porque nos lo comimos en la peñita. Pero aquí andamos. Bueno, pero fueron y vinieron. Ah, el Cañón del Novillo. Cuando yo era niño... Guardé silencio para que ahí se escucharan los coyotes. Cuando yo era niño, fui varias veces para allá, para el Cañón del Novillo. Y desde entonces no, me supongo todavía está en el mismo lugar. Obviamente ya han cambiado muchas cosas. Ya el acceso debe ser mucho, muy diferente al de hace décadas. El Cañón del Novillo, sí, la peñita. Me acuerdo que llegabas ahí a la peñita y luego ya seguías subiendo para el... para el Cañón de El Novillo. Saludos y gracias por escuchar La Vega de Victoria. Hermosos lugares, hermosos parajes que tiene mi hermosa capital tamaulipeca. Tenemos balnearios, tenemos mucha vegetación, tenemos museos, tenemos teatros, tenemos plazas, tenemos mucha diversión para ofrecer. Si usted viene a Ciudad Victoria, denos la oportunidad y conózcanos. En el WhatsApp 834-121-29, buenos días, Heriberto. Para variar, en lunes con tráfico, así es la Comapa. Está cerrado el Boulevard Luis Echeverría y la calle 8, donde hacen cruz. De aquel lado, del lado de la Mainero, ahí donde por lo regular se para la gente a esperar el colectivo. Ahí está cerrado porque a mediación de cuadra están abriendo, pues están haciendo trabajos los amigos de la Comapa. Llevan la planta de luz y está la retroexcavadora, entonces eso quiere decir que está algo grave. Pero bueno, lo están atendiendo y eso es muy bueno. Paciencia, serenidad y paciencia, dijo Calimán, tome vías alternas. El 8 y Boulevard, de aquel lado, Luis Echeverría, del lado de la Mainero, está cerrado. Hay 1, 2, 3, 4, 5, 6 conos que me lo indican. Maneja con cuidado, recuerda que siempre hay alguien esperándote en casa. 10 de la mañana con 51 minutos. ¡Y que viva México!

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1: El debate sobre la doble nacionalidad de quienes ocupan cargos públicos podría ir mucho más allá de la presidencia de la República y las gubernaturas. El senador tamaulipeco José Ramón Gómez Leal adelantó que impulsará una propuesta para extender las restricciones también a senadores y diputados federales y llevar la discusión a los congresos estatales para alcanzar alcaldes, diputados locales y regidores. Gómez Leal aseguró que el tema no es nuevo para él y afirmó que lo ha señalado desde hace más de una década, particularmente por casos de funcionarios de zonas fronterizas que después de ejercer un cargo público

0: Claudia Sheinbaum planteara una reforma para impedir que personas con doble nacionalidad puedan ocupar la presidencia de México o una gubernatura. La propuesta del senador, dijo, tendría un alcance mayor. El titular de la Secretaría de Desarrollo Urbano y Medio Ambiente, Karl-Heinz Becker Hernández, aseguró que el Estado ya trabaja en acciones para mitigar el impacto del fenómeno del Niño, luego de que especialistas han advertido que se esperan cambios muy complicados en materia ambiental en el 2027. Entrevistado sobre el tema, el funcionario explicó que actualmente se lleva a cabo el Foro Mexicano de Carbono en Aguascalientes, donde participa el equipo de cambio climático de Tamaulipas. Detalló que desde la gestión integral de residuos se atiende el tema, ya que una mala disposición genera emanaciones de metano, un gas que modifica la composición de la atmósfera, mientras que la reforestación de manglar tiene la capacidad de absorber hasta 10 veces más dióxido de carbono que cualquier otra planta. Añadió que los trabajos de brechas, cortafuego y saneamiento forestal ayudan a la prevención de incendios y cada incendio evitado evita también emisiones de gases de efecto invernadero. A pesar de que el gobierno federal ha prohibido la venta de comida chatarra en las escuelas, en Tamaulipas algunos planteles han incumplido con esta disposición. Por esta situación, en lo que va de 2026, la Comisión Estatal para la Protección contra Riesgos Sanitarios ha emitido 17 instrucciones para retirar estos productos de las cooperativas escolares. De acuerdo con Hugo Alejandro Soto Guevara, director de Operación Sanitaria, estas medidas son resultado de 428 cédulas de supervisión aplicadas en encuestas de educación primaria y secundaria de todo el estado, como parte del programa Vive Feliz, Vive Saludable. Durante estas supervisiones también se verifica el cumplimiento de la norma oficial mexicana 251, relacionada con las instalaciones físicas de los establecimientos, así como con las prácticas de higiene para la elaboración y conservación de alimentos y bebidas. Además, se revisa que en las cooperativas no se comercialicen productos caducados en mal estado o con sellos de advertencia por altos contenidos de azúcar y sodio y grasas. En caso de detectar alguno de estos productos, COEPRIS aplica distintas medidas. Los alimentos caducados o en mal estado son destruidos de inmediato, mientras que la comida chatarra es separada y entregada a los directivos de los planteles para que se suspenda su venta.
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0: 11 de la mañana con 9 minutos. Muchas gracias, amigo Pablo. Gracias, lo toma en cuenta. Muchas, muchas, muchas gracias. Gracias. Francisco de la Cruz, buen inicio de semana, amigo Natalio, aquí presente, amigo, pase buen día. Gracias igualmente, Francisco de la Cruz. Muchas, muchas, muchas gracias. Me dice Pedro en el WhatsApp con respecto a la canción que escuchamos hace unos momentos de Javier Solís. Dice, me dan la pata de palo con esas canciones. La voz de Terciopelo, el señor Gabriel Siri Alevario, Javier Solís. Una de las mejores voces que ha dado México. Admirado por la voz, Frank Sinatra, exactamente. Parte de la historia. El mejor amigo también de Rodolfo Guzmán Huerta. Se conocieron por allá de mediados de los 50s. Y ya para los mediados de los 60s ya eran muy buenos amigos. Muy, muy, muy, muy buenos amigos. Se visitaban mutuamente. Y de esas amistades que un buen día nacen, se cultivan y se quedan. Gabriel Siri Alevario y Rodolfo Guzmán Huerta. ¿Sabe usted quién era Rodolfo Guzmán Huerta? 11 de la mañana con 10 minutos.
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0: Buenas, mi Natalio, aquí presente. Y lo único bueno de esta enfermedad es que tengo la voz al estilo Enrique Rocha o Saúl Lizazo. Agarrarlo todo con alegría como quiera. Las cosas buenas vendrán.
1: Exactamente. Sí. Sí, traes. Andas bien malito, Heriberto. En la oportunidad que tengas, agarra sombra, porque andar trabajando en el transporte privado de aplicación, pues andas en el solazo. Sí, yo entiendo que hay que trabajar, ¿verdad? Pero pues hay que cuidar la integridad, hay que cuidar la salud. Cuídese mucho, por favor. Rodolfo Guzmán Huerta, me dice Heriberto, me dice Pedro y me dice Guillermo Soto, así me parece. Rodolfo Guzmán Huerta, quien platicábamos que fue uno de los mejores amigos de don Gabriel Siria Levario, de Javier Solís. Mediados de los 50 se conocieron en las caravanas que se hacían antes, de artistas que iban por los pueblos, las ciudades, inclusive en Estados Unidos también llegaban a presentarse. Me contaba mi abuelo que aquí en la Plaza de Toros, porque teníamos Plaza de Toros, déjeme le digo a las nuevas generaciones, había Plaza de Toros, yo la recuerdo vagamente, pero sé que es donde estaba en el 16 Anaya, ahí en esa esquina donde hay una tienda de departamento, una tienda de autoservicio, ahí estaba. De hecho, en la esquina donde convergen el 16 y Anaya, está el mural que estaba en la entrada principal de la Plaza de Toros. Sí, teníamos una Plaza de Toros, y me contaba mi abuelo que ahí venían esas caravanas de artistas, que hasta vino Vicente Fernández cuando todavía no era, ¿verdad? Y muchos otros, muchos otros. Bueno, en una caravana de ese tipo se conocieron Javier Solís y don Rodolfo Guzmán Huerta. Se hicieron amigos, convivían mucho. En una ocasión, dice la literatura, yo la reproduzco, cantaron una canción y los grabaron en una tertulia donde usted gusten, ahí comiendo, a lo mejor en el restaurante. Pero se perdió esa grabación. En mi viejo San Juan la cantaron juntos. Pero también cuenta la historia que hay algunas canciones, un par de canciones de Javier Solís que están en sus discos, donde la segunda voz que se escucha es Rodolfo Guzmán Huerta, porque era de buen cantar, dijo. Y que hay unas ediciones de los discos donde viene el agradecimiento, las letras chiquitititas hasta abajo, agradeciéndole a Rodolfo Guzmán Huerta la participación en las canciones y en el disco como tal. Es la historia atrás de la música. Rodolfo Guzmán Huerta, mejor conocido en prácticamente todo el mundo como el Santo, el Enmascarado de Plata.

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1: 11 de la mañana con 39 minutos, 11:39. Dice Pedro que la canción de Banana de Garibaldi, dice, me tocó bailarla en los 90s, hice un recorrido por las calles de Victoria, iba yo vestido de payasito, en aquel entonces estaba en el kinder. De esos tiempos ya pasaron 36 años. Cuando andaba de moda los Garibaldis. El espectáculo visual, 11 de la mañana con 40 minutos, 11:40, 834-318-2403, el teléfono en cabina, el WhatsApp, 834-121-29.

0: Romeo, Romeo, ¿dónde estás que no te veo? Romeo Santos cantó Amigo. 11 de la mañana, casi con 45 minutos.
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0: 11 de la mañana con 49 minutos, 11 con 49. 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

0: indica el reporte del clima que en este momento en la zona centro hay 36 grados. Con sensación térmica, el viento sopla del sureste en una variante de 16 hasta 41 kilómetros por hora. El 60% de probabilidad para lluvia que teníamos temprano cuando se lo informé ha disminuido a un 30, la mitad del porcentaje inicial. Pero no perdemos la esperanza de que pronto nos visite la bendición de la lluvia. 11:53 a.m. Muchísimas gracias por haberme permitido acompañarle. El día de mañana, primero Dios, regresaré con más de la música que alimenta el alma y el corazón. Por favor, cuídate bastante. Recuerda que nadie te va a cuidar como tú mismo. Aquí, maneja con cuidado. Siempre hay alguien esperándote en casa. Me despido de ustedes con mi deseo, el mismo de siempre, pero no por eso deja de ser importante. Que Dios me los cuide. A mí que no me olvide. Mi nombre, Natalio Morales. Y ustedes son un público maravilloso. Gracias. Buenos días.
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Tamaulipas encamina a regular el uso de celulares en las escuelas tras un año de análisis entre autoridades educativas. El proyecto aún no es ley, pero ya tiene borrador, respaldo mayoritario de maestros y una ruta que contempla foro estatal y revisión de los congresos locales. El secretario de Educación, Miguel Ángel Valdés García, reveló que los 32 estados llevan aproximadamente un año estudiando el impacto del uso de teléfonos y pantallas en niños y adolescentes a partir de la iniciativa de la presidenta Claudia Sheinbaum. La preocupación, explicó, no se limita al rendimiento escolar. En investigaciones revisadas durante este proceso relacionado al uso excesivo de pantallas y redes sociales, se encontró dispersión, falta de atención, ansiedad, depresión y menor tolerancia a la frustración, particularmente durante etapas tempranas del desarrollo. El respaldo docente también ya fue medido tras la discusión entre autoridades educativas que se realizó en una encuesta nacional en la que participaron alrededor de 1 millón de maestros, de los cuales 85% se pronunció a favor de prohibir celulares. A consecuencia de altas temperaturas durante las últimas semanas, Tamaulipas ha registrado un incremento aproximadamente de 2% en la demanda de atención médica por enfermedades diarreicas agudas, padecimiento que se mantiene como la segunda causa de morbilidad en el estado, solo por debajo de infecciones respiratorias. Julita Portilla Sosa, directora de epidemiología, informó que actualmente se presentan entre 3.000 y 3.200 casos por semana, siendo los menores de 5 años la población más afectada, aunque aclaró que este aumento se encuentra dentro de lo esperado y no representa un motivo de alerta. Añadió que la Secretaría de Salud se mantiene atenta al comportamiento de estos padecimientos, cuyos casos se retribuye en gran medida a las altas temperaturas, que favorecen la descomposición de los alimentos. De enero a la fecha, los servicios de salud han atendido 113 mil casos. Ciudad Victoria y Tampico concentran la mayor incidencia, con alrededor de 26 mil casos entre ambos, aunque se espera que a partir del próximo mes estos padecimientos comiencen a disminuir debido al descenso de las temperaturas. Por lo pronto, las autoridades recomiendan a la población

0: El problema de los límites territoriales entre Tampico, Ciudad Madero y Altamira podría estar cerca de encontrar una solución. Así lo dio a conocer Rogelio Ontiveros Arredondo, secretario de Obras Públicas de Tampico. El funcionario explicó que la cercanía entre los tres municipios ha generado, con el paso del tiempo, diversas situaciones que terminan afectando directamente a la ciudadanía. Uno de los casos más recurrentes, señaló, es el de los vecinos que se ven obligados a pagar servicios de manera duplicada, uno en Ciudad Madero y otro en Tampico, todo derivado de la ubicación exacta de sus domicilios y la falta de delimitación territorial clara entre ambos municipios. Para finalizar con dicho problema, se colocarán placas geodésicas que fijarán de manera oficial los límites municipales en esta zona. Para ORT, Areli Treviño.
1: Oremos por la paz. Son las 12, mediodía.
2: El ángel del Señor anunció a María
3: y concibió por obra del Espíritu Santo.
2: Dios te salve María, llena eres de gracia, el Señor está contigo. Bendita eres entre todas las mujeres y bendito el fruto de tu vientre, Jesús.
3: Santa María, Madre de Dios, ruega por nosotros pecadores, ahora y en la hora de nuestra muerte. Amén.
2: He aquí la esclava del Señor.
3: Hágase en mí según tu palabra.
2: Dios te salve María, llena eres de gracia, el Señor está contigo. Bendita eres entre todas las mujeres y bendito el fruto de tu vientre, Jesús.
3: Santa María, Madre de Dios, ruega por nosotros pecadores, ahora y en la hora de nuestra muerte. Amén.
2: Y el Verbo se hizo carne
3: y habitó entre nosotros.
2: Dios te salve María, llena eres de gracia, el Señor está contigo. Bendita eres entre todas las mujeres y bendito el fruto de tu vientre, Jesús.
3: Santa María, Madre de Dios, ruega por nosotros pecadores, ahora y en la hora de nuestra muerte. Amén.
2: Ruega por nosotros, Santa Madre de Dios,
3: para que seamos dignos de las promesas de Cristo.
2: Oración. Derrama, Señor, tu gracia sobre nosotros, que por el anuncio del ángel hemos conocido la encarnación de tu Hijo, para que lleguemos por su pasión y su cruz, y con la intercesión de la Virgen María, a la gloria de la resurrección. Por Jesucristo nuestro Señor.
3: Amén.
1: 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Son las 12 del mediodía.
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1: 7 de septiembre. Hoy es 7 de septiembre, lunes de 2026. Las 12 horas con 7 minutos. Ah. ¿Qué dijeron? ¿La va a poner? Pues no. Y en Contreras, ¿qué la va a poner? Pues fíjese que no. Ah, ya saben. A ver qué dicen los pillines. Bueno, son las... Ah, sí, decía 7 de septiembre. Es que es el 7 y ya está. Es de cada año. Cada año tiene un 7 de septiembre, se llega la fecha. Así que bueno, pues ya sabes. Este Nacho Cano tremendo que nos dejó esta canción tan, bueno, tan icónica. Y otras más, pero bueno, al caso venía esto por ser la fecha, ¿verdad? Exactamente. De este, a ver, ¿dónde está? Bueno, pues, ¿cómo lo amanecieron? ¿Cómo le fue fin de semana? ¿Cómo están? Bueno, mi nombre es Rocío Almaraz, teléfono cabina 834-388-2403, WhatsApp 834-121-2929. A ver, ¿y quién cumpleaños hoy? ¿Quién, de quién es sí? ¿Es su aniversario? ¡Ah! ¡Ese! ¿O quién va a llegar? ¿Quién le va a llegar? ¿Quién le va a llegar hoy? Hasta Lili Blanco se ve, se siente presente, muy bien. Y entonces, este día que es el 250, y nos faltan 115 días para que el año voy. ¡Qué emoción! Entonces, mes patrio, disfrutemos, quédense con nosotros. Y pues ya empezamos. Rogándole
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2: Las 12:24. Muy bien, Heriberto. Se ve, se siente. Heriberto está presente. Sí se puede, sí se puede. Para todos aquellos que les encanta tomar helado cuando está el calorón, que andan. Ya sé. Ay, es que hace mucho calor, que tengo sed. Pues sí, hombre, eso ya lo sabemos. A todos aquellos que ya por con ganas de refrescarse de tantos calores, pues ni modo, ahora a curarse, a cuidarse. ¿Ya ves? De igual manera es lo mismo, porque por refrescarse y tomar algo fresquecito, heladito, y que te quitara el calor. Ahorita ya con la gripa, ya cuando te enfermas, pues de igual manera ya no puedes tomar nada de helado. O sea, mejor hay que tener un algo moduladito, así, templadito. ¿Para qué meternos en problemas? ¿Para qué llorar? ¿Para qué sufrir? Dijo, ¿quién dijo Lucha Villa, verdad? Bueno, ahorita que estamos en el mes patrio. Bueno, Lili Blanco, qué padre. Saludos, un abrazo fuerte. Gracias, qué gusto reconocerte, Un saludo muy especial. Y Otoniel, gracias. Y dice que para el otro Grama, dice Grama, las mañanitas, que hoy cumplen 4 años, de 6 a 8 de la mañana. Ah, pues muchas felicidades. Perdóname. Ay, bueno, ahorita venimos con las mañanitas. Es que ya salió la Valeria Lynch. Y fuera de mi vida, fuera.

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2: Las 12:35 minutos. Bueno, así es, Otonelo. ¿Qué hice, mi querida Rosy? ¡Ay, José Cumpián! ¡Amá! Saludos, saludos. ¡Hora el becerro! ¡Hora el becerro! Y, Juez, si te saludé, ¿verdad? Ochoñel, ya, Lili, por supuesto. Y mi querido Alfredo, ¿cómo están? ¿Cómo está tu mami? ¿Cómo están todos? Espero que muy bien. Mi querida Lulú. Lulú, buen día. Bueno, estamos en este mes patrio que hay unas curiosidades que quizás no conocíamos estas fiestas patrias. Porque pues hay unos detalles que ayudan a comprender mejor el significado de ser mexicano y valorar cada gesto, cada rito que se repite cada septiembre. Y lo esperamos con gran alegría, con gran emoción, con gran expectativa. Es que cada año, pues, es super, lo máximo, ¿no? 15 y 16 de septiembre. Los mexicanos nos vestimos de fiesta. O sea, es el día que los mexicanos nos vestimos de mexicanos. Es que eso me da tanta risa. Es que somos mexicanos y nos vestimos de mexicanos. Pues siempre estamos vestidos de mexicanos, y no, ¿quién soy? O sea, hello, los 365 días del año, por favor, por favor. ¿Te imaginas? ¿Eres mexicana? Sí. ¿De qué vienes vestida? Pues de mexicana, o sea, cuando voy al trabajo, estoy vestida de mexicana porque soy mexicana. Cuando voy a la playa, voy vestida de mexicana porque soy mexicana, o sea, no nos podemos quitar la piel, ¿verdad? Pero ya, ya en serio, en lo que se refieren, porque es esa vestimenta típica, vamos, sí, sí, sí. Pero pues así el concepto está medio chistoso, ¿no? ¿Vienes vestido de mexicano? No, pues ¿de qué más? No nos vamos a quitar nuestra piel porque es México en la piel, jijiñor. Y luego, dos puntos, dicho esto, el grito se da el 15, pero la independencia empezó el 16. Y además que, acuérdense que la fecha la movió Porfirio Díaz. Es que en la noche del 15 se conmemora el grito de Dolores. Pero la independencia de México oficialmente comenzó un 16 de septiembre de 1816 en la madrugada. O sea que el 15 nada que ver. Cuando don Miguel Hidalgo y Costilla encabezó el levantamiento contra la corona española, la ceremonia nocturna fue instaurada por Porfirio Díaz en el siglo XIX para que el país se fuera unido en la víspera de la fecha histórica. Y mira qué bien hizo, ¿eh? Oye, ves que le criticamos tantas cosas, pero hizo muchas buenas también. Aunque muchas crónicas dicen que en realidad lo hizo para que coincidiera con la fecha de su cumpleaños, pues es lo más seguro, ¿verdad? Pues la vez que el poder, y pues pudo y lo hizo. El poder pudo y lo hizo, pues claro. Pero fue una muy buena idea, porque, hombre, si no hubiera noche de grito, ¿qué haríamos? ¿Qué haríamos? Al día siguiente, nada más el desfile, pero ese es... Yo no sé qué tan intensamente vivan esta fecha. Ahí me platicarán. Son las 12:38 minutos. Mi querido Toniel, disfruta esto.

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1: Bueno, son las 12:53 minutos y ¿qué dijo Toniel? Que las mañanitas para los mañanitos. ¡Ah!

la mía, hacer la toma. Ah, bueno, pues felicidad ya está de parte de Otoniel. Gracias, mi querido Otoniel, por escribirnos. Ya son 8:34. 121-29. ¿Cómo están? Bueno, ya rápido, porque nos faltan 7 minutos para que sea la una. Y ahí va la canción que sigue, porque esta es grande, grande, grande. Venga, Rafael. Amá. Ah, sí.

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2: Ajá. Y ajá. Y ajá, qué risa me da. Bueno, esta qué risa. Qué risa me da. Son las 13 horas con 5 minutos. Gracias por seguir en la sintonía de la B de Victoria 104.1. Muchas gracias. Muy gentil de su parte. Gusta tomar a pasar una tacita de café. Después de usted, no es mucha molestia. Bueno, oigan, ya en serio. Bueno, estábamos platicando la hora anterior de las curiosidades de nuestra celebración patria este mes. Bueno, otra de las fechas muy importantes es la defensa heroica del castillo de Chapultepec. Ahora resulta que los niños, pues no eran niños, los niños héroes, ¿no? Es que durante esa invasión estadounidense en 1847 quedó inmortalizado en la memoria colectiva. Sin embargo, la realidad es que el mayor de ellos tenía 19 años y el menor apenas 13. Pues sí, pues por eso le decimos niños, ¿verdad? Porque eran unos jovencitos, pero bueno, sí, niños de para la edad que deben andar, entre comillas, alguien en la guerra, pues sí. Este grupo de jóvenes cadetes murió en la defensa de la fortaleza con valentía, y aunque muchas veces se romantiza su edad para resaltar la inocencia y el sacrificio, los niños héroes fueron cadetes militares mexicanos que murieron defendiendo el castillo de Chapultepec contra el ejército estadounidense un 13 de septiembre del año 1847. Muy bien, son las fechas importantes. Bueno, hay otras curiosidades más que ahorita les sigo platicando. Las 3 horas 7 minutos, vamos con... Oye, Paco Alfaro, ahí andas, Paco Alfaro, te decía antes, Paco Alfaro, ya es 7 de septiembre, es... Pero aquí, mi querido José Cumpeán, le va a subir todo lo que pueda, ¿verdad, Rosy? Es la Guzmán, y mírala, míralo.

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1: Y las 13:23. Qué bueno, mi querida Rosy, José Cumpeán, me da mucho gusto todo lo que me dice. Muy bien, qué bueno, y suena más volumen la radio de Victoria. Y entonces estamos platicando de nuestro mes patrio, de las curiosidades que hay, de lo que sabemos, que a lo mejor sí sabemos. Unas curiosidades a lo mejor no, son cosas que no nos habíamos enterado. Y hay unas cosas que sí, como por ejemplo la bandera que ha cambiado el significado. Pues nuestra bandera nacional mexicana es reconocida por sus bellísimas combinación, su bellísima combinación, como son esos tres colores, verde, blanco y rojo. Actualmente se interpreta que el verde representa la esperanza, el blanco la unidad y el rojo la sangre de los héroes. Y pues sin embargo, originalmente esos colores tenían otro significado. El verde simbolizaba la independencia de España, el blanco la religión católica y el rojo la unión entre europeos y americanos. Y fue después de la reforma con Benito Juárez en 1854 cuando los colores adquirieron los significados que conocemos hasta hoy. Pues este significado moderno de los colores de la bandera mexicana es verde esperanza, blanco unidad y rojo la sangre de los héroes nacionales. Así quedó. Pues bueno, con la fuerza de sacar la fe adelante, pero no se han dado cuenta de algo. Ya lo he dicho en jesús.com, porque es algo de fe y es algo de los evangelios. Ya ven que, se lo voy a decir rápido porque tiene que ver con nuestro escudo nacional y eso nadie, no han reparado en eso. Mejor no digo nada, no lo vayan a cambiar. Sí, es cierto. Sí, tan tarán, tan tan, he dicho. Venga, Pedro Fernández.

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1: 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De pies a cabeza es Maná.

13:38. Bueno, seguimos con las curiosidades nacionales. Y bueno, la campana de Dolores, que es un elemento básico para esa noche de grito tan especial para todos los mexicanos. Esta campana de Dolores no es la que se toca cada año. No es, no es. La emblemática campana que el cura Miguel Hidalgo tocó para convocar al pueblo a levantarse en armas se encuentra actualmente en el Palacio Nacional en la Ciudad de México. La campana original en la parroquia de Dolores en Guanajuato, bueno, es así porque la parroquia no la podían mover. Vamos a mover toda la parroquia, va a llevarnos a México. No, no, no. La parroquia sí se quedó ahí. Tal cual. Eso sí estaba así, tal cual. Pero la campana se la llevaron a la Ciudad de México y ahí ya no suena, solamente la han reemplazado con una, pues con réplicas que para utilizar en las ceremonias religiosas, claro, ¿verdad? Fíjate, pero fíjate, lo que es pensar el gobierno que se supone, no se supone, o sea, está dividido en la fe y el gobierno, ¿verdad? Entonces, ¿por qué tienen una campana ahí que toca? ¿Es una campana de una iglesia? Y está consagrada, está consagrada para llamar a misa. Qué bonito. Fíjate, o sea, aquí cada 15 de septiembre podemos, aparte de gritar ¡Viva México!, podemos lanzar un Padre Nuestro, un Ave María en las campanadas por nuestra nación. Qué bonito, ¿verdad? Porque al final de cuentas es algo sagrado para nosotros los católicos, ¿verdad? Así que, pues qué bonito que suene esta campana y retumbe toda la nación mexicana. Sí, señor. Las 13:40 minutos, ¿qué? Y el quinto, que es la gastronomía patriótica, que tiene historia y es muy simbólica también. Pues durante las fiestas patrias, los mexicanos disfrutan los platillos emblemáticos como el pozole, los chiles en nogada, los taquitos, las tostadas. Bueno, ¿para qué les digo más, verdad? Pero el pozole, que es originario de Guerrero, de Jalisco, es un plato ceremonial prehispánico que se prepara con maíz y carne. Por su parte, los chiles en nogada fueron creados por monjas poblanas para celebrar la independencia en 1821 y sus colores representan los de la bandera nacional. Incluso los postres, las bebidas tradicionales también, como el tequila, el atole, forman parte de un legado cultural que nos conecta con nuestra historia mexicana. ¡Qué bonito!

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1: Las 13:50, las 13:50. Digo, sí, hay que variar. ¿Verdad, Juanita? 13:50. Ahora soy la nueva conductora. 13:50. Se van a quedar con ella, ¿eh? Se van a quedar con ella. ¿Cómo le hacemos? ¿Aceptan el canje? Sí. Para que ella venga. Venga, trabájele. Está bien, vamos a trabajar, vamos a trabajar. Yo no. Dice que yo no. Sí, yo digo que sí. Ya ver, ¿no te quieren? ¡Qué fea voz! Pobrecita, tiene su corazoncito. A cual tiene su corazoncito también. Bueno, ya no la voy a amargar la comida, ¿eh? Ya está. Bueno, gracias, mi querida porrista oficial. Bueno, ya nos vamos. Digo, me despido con tiempo, porque luego no me da tiempo. Ando ya recorriendo con el noticiero y ya no me da tiempo. Así que muchas gracias por su atención. Cuídense mucho. Se quedan con mi querida Nancy Quintero un ratito más. Y no nos podemos ir sin esta canción, ¿eh? No nos podemos ir, definitivamente, porque hoy es el mero día. He dicho. Juanita, un abrazo.

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2: A pesar de que la temporada de canícula ya concluyó, las altas temperaturas continúan por arriba de los 43 grados centígrados de sensación térmica, lo que representa un riesgo permanente para la salud de la población en general. El director del Distrito de Salud 06, doctor Juan Genaro Rodríguez Mar, dijo que durante todo el año la estadística indica que son 22 casos identificados por golpes de calor en la región y 2 defunciones. Reconoce que existe una cifra no detectada, pues muchas personas se atienden de forma particular o no acuden a recibir atención médica y esas cifras no están identificadas. Recomendó a la población seguir las medidas preventivas y evitar la automedicación porque cuando se presenta el golpe de calor, el riesgo es muy alto para la salud de las personas. El vocal del Registro Federal Electoral en Tamaulipas, José de Jesús Arredondo Cortés, destacó que la campaña anual intensa permitirá que los jóvenes de 17 años que cumplan la mayoría de edad a más tardar el 6 de junio de 2027 puedan anticipar su incorporación al padrón electoral. El funcionario explicó que el periodo para realizar este trámite será del 1 de septiembre de 2026 al 25 de enero de 2027. Tras cierre de inscripciones, del 26 de enero al 8 de febrero de 2027, se abrirá la etapa de reposiciones de credenciales para quienes las hayan extraviado. Posteriormente, del 9 de febrero en adelante, se realizarán reimpresiones que consisten en entregar una credencial idéntica a la extraviada, sin cambios en foto ni datos. Arredondo informó que la entrega de credenciales producto de estos trámites concluirá el 15 de marzo de 2027, fecha límite para que los ciudadanos reciban su documento. Las credenciales no reclamadas serán resguardadas en las oficinas del Registro Federal de Electores. Actualmente el padrón electoral en Tamaulipas registra 2.985.000 ciudadanos, mientras que la lista nominal, los que ya cuentan con credencial vigente, alcanza una cobertura del 98%. Ante las interrupciones que ha presentado el suministro eléctrico, el sector industrial del sur de Tamaulipas ya voltea a ver opciones como baterías y paneles solares para blindar sus operaciones, aunque hasta el momento ninguna planta ha instalado estos sistemas. Así lo dio a conocer Eliezer Garza Ortiz, presidente del Consejo Directivo de la Asociación de Industriales del Sur de Tamaulipas, quien detalló que el gremio ha mantenido comunicación constante con el secretario de Desarrollo Energético, Walter O'Brien, y con la Comisión Federal de Electricidad, lo que hasta ahora ha permitido resolver de forma puntual las fallas registradas. El líder industrial fue claro en que la disposición del sector está condicionada a los resultados. Si estas alternativas realmente logran garantizar la disponibilidad y estabilidad de la energía, las empresas no dudarán en sumarse. Para ORT, Areli Treviño.
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0: alto que las águilas. Escuchamos la presencia musical de Pepe Aguilar con esta canción. Ya son las 2:09. ¿Cómo están, mi gente maravillosa? Está muy caluroso, oigan, está bien bochornoso. Yo llegué corriendo y hecha sopa. ¡Qué barbaridad! Y eso que el transporte, Jaime, el chofer, me deja aquí en la esquina. Ustedes imagínense nada más qué calor se siente, de verdad. Mucho, pero mucho calor. Les recomendamos que tomen mucha agua, se hidraten bien con agua, con sueros, cuidémonos nosotros mismos para empezar, a nuestros niños, pues a los bebés, a los niños, a los jóvenes, adultos mayores, y no nos olvidemos de las mascotitas. ¿Cómo están? ¿Cómo les pintó su fin de semana? Hoy es el lunes 7 de septiembre del 2026. Y agárrense, porque espero que sí llueva, porque nada más nos están las nubes, pues ahora sí que ilusionando. Si ustedes recordarán, el sábado estuvo alrededor de las 2:30. En algunos sectores estuvo como que tronando, chocaron las nubes, se escuchaba como que quería llover, inclusive se nubló, pero pues no pasó nada. El sábado por la tarde-noche también hubo tormenta eléctrica en algunos sectores, no sé si por el suyo, pero por mi rumbo sí. Y bueno, pues hoy hay un 60% de probabilidad de lluvia. Yo por si sí, por si no, pues sí cargué mi paraguas para la lluvia, sombrilla para el sol. Y el día de mañana, pues está pronosticado soleado, nublado, pero sí también hay probabilidad de lluvia también en un 60%. El miércoles también un 60%. El jueves viene despejado, pero para el rumbo sábado, fin de semana, sábado 70% y el domingo 60%. Vamos a ver qué pasa. Se quedan conmigo, Nancy Quintero, con ustedes hasta las 4 de la tarde. Si están comiendo, buen provecho. Si están trabajando, saludos, mis queridas hormigas chicatanas. Vámonos con Emanuel, nos canta Quiero Dormir Cansado. ¿Quién me acompaña? ¿Quién me dice? ¡Presente!
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0: Escuchamos a las chicas de Flans con 20 millas y con este tema saludo a nuestra amiga Lili. ¿Cómo estás, Lili? Saludos para ti, Lili Blanco, porque le gusta la música también de las chicas de Flans allá en la torre. Saludos para ustedes. ¿Cómo les fue de fin de semana? Descansado, relajado. Un abrazo con cariño, mi querida Lili. Gracias por estar en sintonía, por estarnos escuchando. Y estamos en el mes patrio. Acuérdense que estamos pasándoles canciones también muy mexicanas. Saludos para usted, señor, señora, jóvenes que me acompañan. Muchas gracias por estar pues conmigo, ¿verdad? En sintonía. Vámonos con lo que sigue, y lo que sigue es más música. Platíquenme cómo les fue el fin de semana, qué hicieron, cómo les fue, cómo les pintó, se descansaron, se relajaron, o a veces hacemos cosas constructivas, productivas también en la casa, ¿verdad? A veces hacemos cosas que no podemos hacer entre semana y nos aplicamos a ella, o a veces de plano no hacemos, le hacemos caso a Cristian Castro, ¿verdad? Y no hacemos absolutamente nada. Vámonos con Magneto, 2 de la tarde, 23 minutos, nos canta Para Siempre.
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0: chicas de Hash nos cantan cómo se acabó. Hoy elijo ser feliz y hoy no tenía nada que ponerme y decidí ser feliz. Y como dicen, ¿qué me recomiendas hoy? Que no dudes y vayas por aquello que a ti te haga feliz. Hoy elige sobresalir, no competir, vivir con autoestima, no ser más víctima. Hoy elige escuchar tu voz interior y elige ser feliz. ¿Y a ti? ¿Qué te hace feliz? Cuéntame por WhatsApp 834-121-29 o aquí en nuestra publicación. Elige ser feliz, tú también. Vámonos con más música, estamos en la media, gente. Ya regreso.
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0: escuchamos a para las chicas de Pandora con la canción Se Solicita un Amor. Bueno, pues espero que ustedes estén muy bien en esta maravillosa tarde de San Lunes. Dicen que las gallinas ni ponen, pero pues nosotros aquí estamos con toda la actitud. Saludos a la Dama de Negro también. Gracias por acompañarnos, por estar en sintonía de la B de Victoria. Y bueno, pues muy agradable la tarde, ¿verdad? Espero que ustedes pasen una excelente, excelente tarde haciendo lo que más les guste, ¿verdad? Aparte de trabajar, ya cuando termine su jornada, ¿verdad? Un saludo para usted, señor, señora, jóvenes, niños. Gracias, gracias por estar. Vámonos con lo que sigue. David Bisbal nos canta Me Enamoré de Ti. Ahí suena así.
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0: terminando de escuchar a Los Auténticos Decadentes con Tu Forma de Ser. Y seguimos con más música para usted que me acompaña. Saludos con este tema de Ana Gabriel, Amor, así se llama esta canción. Le mandamos un saludo afectuoso, cordial a nuestra amiga Carolina García, allá en los United States. Gracias por estar en sintonía. Ella nos escucha a través de la web www.rt.com.mx. Gracias por estar. Saludos también a Ángel, al Ángel del Camino. Saludos a la gente de Tierra Nueva, a Teo Gámez también. Gracias por estar en sintonía de la Vea Feliz Huerta allá en Tamatán. Saludos para ustedes. Gracias por escucharnos.
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0: Carolina García. Saludos en esta bonita tarde de San Lunes, 7 de septiembre. Saludos, Carolina, hasta allá, hasta los United States, donde se escuchas a través de la web www.rt.com.mx. Oigan, ya son las 2:57, y nos vamos rapidísimo con el corte informativo a la hora. Ya regreso a las 3 con más música para ustedes, música de ayer, hoy y siempre.
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3: El debate sobre la doble nacionalidad de quienes ocupan cargos públicos podría ir mucho más allá de la presidencia de la República y las gubernaturas. El senador tamaulipeco José Ramón Gómez Leal adelantó que impulsará una propuesta para extender las restricciones también a senadores y diputados federales y llevar la discusión a los congresos estatales para alcanzar alcaldes, diputados locales y regidores. Gómez Leal aseguró que el tema no es nuevo para él y afirmó que lo ha señalado desde hace más de una década, particularmente por casos de funcionarios de zonas fronterizas que después de ejercer un cargo público en México terminan radicando en Estados Unidos. Su postura, luego de que la presidenta Claudia Sheinbaum planteara una reforma para impedir que personas con doble nacionalidad puedan ocupar la presidencia de México o una gubernatura. La propuesta del senador, dijo, tendría un alcance mayor. El titular de la Secretaría de Desarrollo Urbano y Medio Ambiente, Karl-Heinz Becker Hernández, aseguró que el Estado ya trabaja en acciones para mitigar el impacto del fenómeno del Niño, luego de que especialistas han advertido que se esperan cambios muy complicados en materia ambiental en el 2027. Entrevistado sobre el tema, el funcionario explicó que actualmente se lleva a cabo el Foro Mexicano de Carbono en Aguascalientes, donde participa el equipo de cambio climático de Tamaulipas. Detalló que desde la gestión integral de residuos se atiende el tema, ya que una mala disposición genera emanaciones de metano, un gas que modifica la composición de la atmósfera, mientras que la reforestación de manglar tiene la capacidad de absorber hasta 10 veces más dióxido de carbono que cualquier otra planta. Añadió que los trabajos de brechas, cortafuego y saneamiento forestal ayudan a la prevención de incendios y cada incendio evitado evita también emisiones de gases de efecto invernadero. A pesar de que el gobierno federal ha prohibido la venta de comida chatarra en las escuelas, en Tamaulipas algunos planteles han incumplido con esta disposición. Por esta situación, en lo que va de 2026, la Comisión Estatal para la Protección contra Riesgos Sanitarios ha emitido 17 instrucciones para retirar estos productos de las cooperativas escolares. De acuerdo con Hugo Alejandro Soto Guevara, director de Operación Sanitaria, estas medidas son resultado de 428 cédulas de supervisión aplicadas en encuestas de educación primaria y secundaria de todo el estado, como parte del programa Vive Feliz, Vive Saludable. Durante estas supervisiones también se verifica el cumplimiento de la norma oficial mexicana 251, relacionada con las instalaciones físicas de los establecimientos, así como con las prácticas de higiene para la elaboración y conservación de alimentos y bebidas. Además, se revisa que en las cooperativas no se comercialicen productos caducados en mal estado o con sellos de advertencia por altos contenidos de azúcar y sodio y grasas. En caso de detectar alguno de estos productos, COEPRIS aplica distintas medidas. Los alimentos caducados o en mal estado son destruidos de inmediato, mientras que la comida chatarra es separada y entregada a los directivos de los planteles para que se suspenda su venta.
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0: 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Escuchamos a la chica dorada Paulina Rubio con esta canción. 6 minutos pasan ya de las 3 de la tarde, las 3:06. Y bueno, saludándoles a usted, señor, señora, que nos acompañan. Gracias por estar en sintonía. ¿Cómo les está yendo a sus chiquitinos en su primer, pues ahora sí que los que brincaron de nivel, vamos a decirlo, cómo les está yendo, cómo les está pintando? Ya es la primera semana, ¿verdad? Con esta la segunda. Y bueno, pues sigan ustedes aprendiendo mucho de sus maestros y con toda la buena actitud, como siempre. Aquí los leemos y por supuesto también le mandamos un saludo a todos los estudiantes en general. Vámonos con lo que sigue. Karina nos canta A Quién y suena así aquí en la B de Victoria.
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Es Charlie Sa con el tema te odio y te quiero. Hoy no más, qué bonitas canciones les pasamos aquí en la B de Victoria. Como esta de Rocío Dúrcal, recordándola con mucho cariño, un sueño de tantos.

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0: No para de llover. Ahí escuchamos a Maná y Sebastián Yatra cantándonos esta canción, este tema. Saludos al Ángel del Camino porque le gusta la música de Maná. También le mandamos saludos a nuestra amiga Alicia Ortiz allá en Las Flores. Bonita tarde. Vámonos con lo que sigue. Arjona nos canta Desnuda.
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0: Escuchamos a Dulce recordándola aquí en el escenario de la B de Victoria con el tema Soy una dama. 15:03 de la tarde, 31 minutos. Vámonos con lo que sigue, gente. Y aquí viene la pausa de la media y luego viene Fandango. Autos, moda y rock and roll con un tema del ayer.
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0: y rock and roll, Fandango. ¿Quieren más música? Sí, yo tengo más música para ustedes. 36, ya los 37 minutos pasan de la hora. La temperatura en el centro, gente, 33 grados a la sombra. Acuérdense que hay pronóstico de lluvia. Según esto, ¿cómo está el clima por afuera? Pues caluroso, caluroso, ¿verdad? Ojalá que llueve para que se refresque un poquito, pues, el clima. Vámonos con Eros Ramazzotti, por ti me casaré.
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escuchamos a Ero Ramazzotti. Vámonos con Marta Sánchez, que nos viene a cantar Desesperada. Oiga, ¿y por qué está desesperada usted? Porque es mitad de quincena y ya nos gastamos el dinero, ¿verdad? Óigame, óigame, hay que estirar ahora sí que la liga hasta donde se pueda, echarle más agua a los frijoles y a las croquetas, y bueno, tomar ahora sí que agüita, agüita natural, porque no hay para los sabores ni para la el chesco, ¿verdad? No, hombre, no, hombre. Pues sí, bendecido Dios, ¿verdad? Que, bueno, no, ahora sí que hay que trabajar, ¿verdad? Para tener lo que tenemos y, bueno, sobre todo administrarnos bien, porque luego andamos ahí bien colgados, ¿verdad? Pero bueno, que Dios provea lo que ustedes ponen en su mesa, si están comiendo hasta ahora, buen provecho, y que bendiga las manos del que provee, ¿verdad? Pues sí, porque somos un equipo, así que hay que tener ahí pan y agua en la mesa para comer, y bueno, sobre todo agradecidos por el techo, por la ropa que tenemos para cambiarnos, porque hay gente que no tiene ni eso. Así que un abrazo para ustedes y a seguirle echando ganas, mi gente, ¿ok? Vámonos con esto que suena así, de Marta Sánchez, Desesperada.

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puedo escapar de ti. Óigame, ya solo 8 minutos y las 4 de la tarde, las 16 horas. Nos vamos a despedir con esta canción y les invito para que mañana me vuelvan a acompañar en punto de las 2. Nos escuchamos a través de esta frecuencia. Así es, esta frecuencia que hace latir su corazón, la música, con la música que alimenta el alma, pero sobre todo el corazón, ¿eh? Su amiga Nancy Quintero les da las gracias por su atención, por su compañía. Cuídense mucho, que Dios los bendiga, pero sobre todo, que les vaya como se porten, ¿eh?

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1: El proceso electoral 2027 inicia oficialmente el próximo día 13 de este mes. Y ahí que todos los aspirantes a una candidatura anden desatados, tratando de aprovechar cualquier oportunidad para estar en el ojo del huracán mediático y con ello en el interés ciudadano común. Aunque algunos de los aspirantes andan en campaña desde que ganaron la pasada elección. Y se puede decir que las calabazas ya se están acomodando. Por un lado, la presidenta de Morena en Tamaulipas, Guadalupe Gómez Núñez, ya dio a conocer que la convocatoria para las coordinaciones municipales saldrá para el 15 de septiembre y para las distritales locales a más tardar a principios del mes de octubre. Pero también adelantó que la convocatoria no obligará a pedir licencia a quienes ocupan un puesto de elección popular, y esta determinación seguramente fue tomada considerando el alto número de diputados federales que podrían dejar su curul y quedar desprotegida la bancada morenista en ambas cámaras federales, y podría suceder lo mismo en las estatales, lo que obstaculizaría los trabajos legislativos, sobre todo en el terreno federal, en donde aún hay iniciativas que son importantes para el desarrollo del país. Queda claro que los funcionarios estatales o municipales que deseen participar en la contienda por una candidatura sí tendrán que renunciar a sus puestos. De hecho, el gobernador del estado, Américo Villarreal Anaya, reveló que dos o tres funcionarios de primer nivel dejarán sus encargos para aventurarse a participar en las encuestas. Y aunque no dio nombre, se presume, dadas las circunstancias, que será el secretario del Trabajo, Gerardo Yoldi, el de Seduma, Carl Becker Hernández, y la secretaria de Economía, Ninfa Cantú de Andar, quienes participarán en el proceso de selección de candidatos. En cuanto a los alcaldes en funciones, no serán pocos los que también buscarán una candidatura, algunos para diputados locales o federales y otros más intentarán repetir. Las reglas del juego están casi listas, así que solo será cuestión de días para conocer a los ganadores de las famosas encuestas.
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4: 37 grados, temperatura actual en la capital tamaulipeca. Muy, pero muy buenas tardes, son las 4, ya con 3 minutitos. ¿Cómo está mi gente maravillosa? Espero que muy bien, ¿eh? 4 de la tarde con 3 minutitos. Y por supuesto que te saluda tu gran amigo inseguro servidor, Paco Aguilar. Una tarde. Ayer. ¡Qué bárbaro! ¡Qué infierno, Victoria! Caramba, estos días estamos sufriendo en que ya terminó canícula, pero aún no baja la temperatura. Esperemos que este fin de semana que venga, próximo fin, ya parece, estaremos muy pendientes de que empiece a mejorar el clima en aspecto de menos calor. Oigan, pues bueno, son las 4 de la tarde con 3 minutitos, arrancando, comenzando. Oigan, ¿cuál fue tu primer concierto? Es la pregunta del día de hoy. Y así comenzamos. Es Muñeca Cruel, Enrique Iglesias. ¡Bienvenidos!

0: Y así comenzamos con Enrique Iglesias. ¡Vámonos, muñeca cruel!
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0: Bien, las 4 de la tarde con 8 minutitos. Oigan, ¿cuál ha sido, cuál fue tu primer concierto? Shirley Reyes dice: hola, buenas tardes, mi primer concierto fue Moderato. Que híjole, qué chido concierto, la verdad, estupendo concierto de Moderato. Lástima que se separó.

0: 4 de la tarde con 12 minutos.
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0: La pregunta del día de hoy, damas y caballeros, ¿cuál fue tu primer concierto? Ella es Prisma, con las alas...

0: con las alas rotas. ¡Vámonos! Oigan, dice George, respondiendo a esta pregunta, ¿cuál fue tu primer concierto? Dice George. Dice Paquete. Brother, mi primer concierto fue Bronco. En el mero, mero lugar Nice Fifi de la CDMX, llamado Premier, cuando cumplí 15 años. ¡Órale! Y no cualquier cantante se prendaba ahí, paps, ¿eh? Pásele, quien le pase Bronco fue el único grupero en ese recinto Nice. ¿En serio? No, pues qué padre, Uris. Y bueno, ahorita está... trae un nuevo disco con colaboraciones, ¿no? O bueno, o Bronco está haciendo colaboraciones con otros grupos. Muchas gracias, George. Oye, pues qué chido. Y es tu banda, ¿no? Te encanta Bronco, ¿no? Qué padre. Qué padre. No llegan más, obviamente, mensajes, pero antes.
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7: Bien, estamos de regreso. Muchas gracias. Ya viene el 14 de septiembre, Día del Locutor. Oigan, dice Carolina García, dice: oye, Paco, mi primer concierto, la pregunta del día de hoy, fíjate que fue allá en Tampico, en la Avenida del Ejército Mexicano, en mis 15, 16 años, por ahí más o menos. Yo creo que fue gratis, no recuerdo, sí. Ya después vi a Selena y los Dinos, a Luis Miguel, Gloria Trevi, en su total inicio. Muchas gracias por respondernos a Gloria García, que se encuentra en la frontera chica. ¿Y usted cuál fue su primer concierto, eh?

0: 4 de la tarde con 27 minutos.
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0: Y escuchamos a Luis Miguel con la incondicional, solo tú. Oigan, dice, ¿cuál fue tu primer concierto? Dice Liza. Dice, fue el de RBD, Paco. Oye, qué chido, ¿no? Digo, me imagino que fue en su época de apogeo, ¿no? Nunca voy a olvidar. Es Cristian Castro. 104.1 de FM.

0: todas las cosas. Oigan, tengo pausa. 4:30 p.m.
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0: Tafón. Ya volvemos.
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4: Bien, amigos, estamos de regreso, son las 4 de la tarde con 33 ya minutitos, 4 de la tarde con 33. Bueno, ¡ay! Más respuestas. ¿Cuál fue tu primer concierto? Dice Josabala, fue el de Coda, la mecha, por allá del 90. Y algo cuando vino a la arena, ajá, que estaba en la calle de Aldama, ajá, en el 7 y 8 más o menos, sí, era el 7 y 8 Aldama. Ahí fui a Coda, a Kerigma. Si te acuerdas, José. Ah, si te acuerdas, ¿te acuerdas de Kerigma? Ahí también vino a ese lugar, ¿eh? Uy, cuántos años han pasado, hermano.

0: Ángeles Azules. ¡Qué bárbaro! ¡Qué bárbaro! ¡Qué bárbaro! Oye, por aquí nos manda un mensaje, muchas gracias, nuestro amigo Gerardo. Dice Paco, yo buenas tardes, mi primer concierto fue cuando vino la gira Rocola en el antiguo parque de béisbol para querido Alboa. Si no me recuerdo, estaba en el, él estaba en el Cebetis como en el año 93. Yo recuerdo y tengo muy presente a esta agrupación, porque vinieron en esa ocasión Sentidos Opuestos, precisamente en esa gira. No recuerdo, fíjate que hubo más que vi, pero de los que sí tengo presentes ahí es Sentidos Opuestos. La de
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0: Uy, qué año.
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0: 4 de la tarde con 37 minutitos. Muchas gracias por contestar nuestra pregunta. Ahí estaba yo, dice nuestro amigo Gerardo. Oye, qué chido, brother. Creo que, ándale, exactamente, fue Garibaldi, Mercurio, Magneto, esos vinieron. Saludos, Joel, feliz tarde. Dice por acá Nico Herrera, ¿cuál fue tu primer concierto? Dice Paco, dice, buenas tardes, mi primer concierto fue, no, ese es otro, Los Poderosísimos Temerarios en el Estadio Universitario allá por el año de los años 90. Y será la
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6: Bien, estamos de regreso, 4 de la tarde con 46 minutitos y aquí puro corre camino. Ah, no, ¿verdad? Oigan, bueno, pues déjenme comentarle acerca de las respuestas y opiniones. ¿Cuál fue tu primer concierto? A su amigo Víctor Javier Terrazas Barraza, quien usted lo puede escuchar en el programa Cara a Cara, con tanto la licenciada Leticia Santoyo y Víctor Javier Terrazas. Él nos comenta, en verano de 1985, fíjate que yo vi a Luis Miguel en el Centro Cívico Gubernamental, cuando un grupo de novateados estudiantes de veterinaria nos íbamos a graduar y lo trajimos para obtener recursos y financiar la fiesta. Luis Miguel apenas tenía, acaso, 16 años, ya llovió. La evidencia, los... ¡Ah, cómo no! Y se la alojamos allá, en un hotel que está rumbo al sur de la ciudad. Y nos envía la foto de la evidencia. Oye, pues, qué experiencia, ¿no? Digo, porque 16 años, Luis Miguel, ahorita yo creo... No, ahorita ya Luis Miguel se pone los moños a donde quiera que lo quisieran contratar, ¿no? Ahora le ponen las cláusulas. Oigan, un abrazo al señor Javier Terrazas. Muchas gracias por compartir este detalle. 1985, Luis Miguel. Es el caso de por acá, nos dice alguien. Dice Lucero del Río. Tal vez fue este mismo del 85, porque pregunté, ¿cuál fue tu primer concierto? Y ella, Lucero del Río, nos dice, Luis Miguel, Paco. Pero no nos dice en cuál etapa, ¿verdad? 4 de la tarde con 47. ¿Y tú? ¿Cuál fue tu primer concierto?

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1: Se acerca la cápsula informativa deportiva. ¿Cuál fue tu primer concierto? Dice Claudia Tobar. Paco, el de Menudo en el año de 1982. En el estadio Márter Gómez. Yo lo recuerdo muchísimo porque todas mis primas, no hombre, qué bárbaro, andaban súper emocionadas por ver a su grupo favorito, que era en aquel tiempo, pues, póster y póster, sus cuartos de Menudo. ¡Uy, qué tiempos!

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1: Hola, ¿qué tal, amables amigos? Con el gusto de saludarlos y con ánimo de lunes. Estamos iniciando una nueva semana y a esta hora, como es costumbre, enlazados en todas nuestras estaciones de Organización Radiofónica Tamaulipeca, estamos listos para traerles el resumen de lo acontecido a lo largo de los últimos días, el fin de semana. Pero también hay historia que está por escribirse en agenda que hemos seleccionado para traerles en este espacio. Así que quédense con nosotros. Esto es ORT Noticias en los deportes. Comenzamos con información de la Liga MX, los partidos que sí se jugaron. Merced a que también se llevó a cabo de manera simultánea este fin de semana la parte final de la Liga Cup, que esperamos, esto dicho sea de paso, haya sido ya la última edición, que no venga nada para el 2027 en este para nada útil certamen que se celebra en los Estados Unidos, y algunos partidos que se llevaron a cabo en esta versión aquí en nuestro país, 5 nada más. Bien, pues vamos por partes y vamos por la Liga MX en su séptima fecha. Los Bravos de Juárez volvieron a perder mediocremente una vez más, se presentaron y ahora en su cancha enfrentando al Pachuca, y los Tuzos le metieron 2-0 al equipo de Bravos, que se convierte en toda la historia del fútbol mexicano en el peor equipo de los torneos cortos, de 7 en un inicio de torneo, de 7 jugados, 7 partidos perdidos. Por otro lado, San Luis pierde como local 3-0 ante el equipo de las Chivas en el Alfonso Lastras. Tigres y Necaxa empataron a 1 en el Volcán. En el Jalisco, Atlas y Atlante empataron a 1, y finalmente Cruz Azul, con gol de Paradela, ya prácticamente para terminar el encuentro, logra apuradamente vencer al Santos 1-0. Santos también tiene un punto nada más, es de los peores equipos junto con el equipo de Bravos de Juárez en esta campaña. Para esta semana, de los partidos pendientes, estos que se tuvieron que aplazar por la participación de equipos mexicanos en la League Cup, que fueron 4, se llevaron a cabo este fin de semana los partidos tanto de tercero y como el del campeón, que fue Toluca. Bueno, pues Pumas-León va a ser uno de ellos, que se va a recuperar este próximo jueves. Esto será a las 9:00 p.m. en la cancha de Ciudad Universitaria. Por cierto, hablando de Ciudad Universitaria, otra vez se presentó violencia, y no es que se genere por parte de quienes en este caso son los responsables de cuidar a las personas. Me refiero a generar lineamientos, reglas y demás. Claro está que son personas inadaptadas que van a los estadios o van a cualquier otra parte a generar violencia, pero más envalentonados en lo que piensan que no hay reglas en un estadio de fútbol, pero es lo mismo, es como si estuvieran en la calle, en una vía pública, golpeando personas, pues van a ir a la cárcel. El problema es que saben que en el fútbol mexicano y en los estadios pues no pasa absolutamente nada. ¿Por qué? Porque no pasa absolutamente nada. Pues eso pasó en un partido de Liga Femenil, donde, por cierto, el equipo de las Águilas vencieron como visitantes a las Pumas este fin de semana. Bueno, en los resultados de la Liga de Expansión, los más relevantes, por decirlo de alguna forma, 6-0 gana Cancún al equipo de Cruz Azul Hidalgo, victoria de los Leones Negros, que conserva, en este caso, el liderato, 3-1 ante el Chivas Tapatío. La Jaiba le metió 4-3 a los Venados de Yucatán, victoria del Morelia, 4-1 ante Alebrijes, también Piratas le ganó 4-1 a Correcaminos, entre otros resultados. En los deportes, con ánimo de lunes, José Vélez Azad.
0: Buenas tardes.
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9: 5:05 de la tarde con un minutito. Saludos a todos del taller del Carmen. Saludos al tío Antonio, que lo saludé en la mañana, mi tío Antonio. También saludé a mi papá Javier del Carmen. De hecho, por cierto, muchas gracias, Javier. Mi papá, muchas gracias. Bien acertado, Bien acertado, mi papá. Le envío un cordial saludo a Oscar del Carmen. Saludos enormes. Y aprovecho para enviar saludos a toda su familia, Javier, a toda la familia del Carmen Suani. Dice por acá, respondiendo, ¿cuál fue tu primer concierto? Dice Francisco Hernández, fue Genitalica allá en el año 2000. ¡Ufa!

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Darto Amar. Qué buena rola, ¿no? Se llama y se titula Para Olvidar. Somos

Oigan, son las 5 de la tarde con 9 minutitos. Muchas gracias a nuestro amigo Servando. Ahorita buscaremos esa rolita. Allá saludos. Nos escuchan todos por Tamaulipas. Muchas gracias. ¿Cuál fue tu primer concierto? La pregunta del día de hoy. Y es lo que nos responde Claudia Lara. Fue allá, fue en Menudo en 1982. Ya llovió, ¿no? Esther Monita nos dice, el primer concierto fue cuando nació mi niña, no paraba de llorar. No. ¡Qué bárbara!

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2: Bien, estamos de regreso, señoras y señores. ¿Cuál fue tu primer concierto? En la pregunta del día de hoy. Saludos a tu amigo Servando.

Hoy nada más, Juan Gabriel, así fue. Dice, ¿qué fue? Ah, no, ¿verdad? No, es otra rola, ¿verdad? ¿Cuál fue tu primer concierto? La pregunta del día de hoy, arranque de semana, lunes. Dice Esther, yo fue el de Menudo, allá en 1982, en el Marta Rojo Gómez. Después, en el Universitario, aquel maravilloso concierto de Nanitos Verdes. Pero nada. La otra onda. ¿Y tú te acuerdas cuál fue tu primer concierto? ¿Lo recuerdas?

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1: La chica de humo. ¿Cuál fue tu primer concierto? Dice Deyanira Acuña. Uy, hace rato, fue en el 99-2000, pero fue intocable. Cuando vino el Premier, hice hasta lo imposible y posible por estar ahí. Así fue. Dice Paco, mi primer concierto, aunque en realidad fue una fiesta privada, pues no deja de ser un concierto, ¿verdad? Fue en San Fernando, Tamaulipas. Llevaron a los traileros del norte. Yo, a mis escasos 15, 16 años, presencié por primera vez un grupo musical. ¡Órale! ¡Qué padre! Digo, te llevas esa experiencia de haber visto. Y era un grupazo, ¿eh? Un grupazo. Traileros del norte. Oye, pues qué padre. Qué padre. Bueno. ¿Qué dijo? ¡Ah, perfecto! Hay una canción que dice.

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1: Amigos, estamos de regreso aquí en el 104.1 FM. Por supuesto, la mejor música aquí la encuentras. Y se acerca el 14 de septiembre, Día del Locutor. En estas fiestas patrias, lo mejor. Luis Miguel, Serenata Huasteca.

0: dice Jorge Reyes. Mi primer concierto fue en 1995. Escuchar al poderísimo Centurión en el Santa Cecilia. Hasta levantabas polvo, ¿verdad, compadre?
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0: 5 de la tarde con 42. Llega Juanes.
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4: Últimos minutitos. Dice, ¿cuál fue tu primer concierto? Dice Jessy Medina en la Arena Monterrey, Paco, y fue viendo a mi queridísimo Juan Gabriel. Órale, qué padre. Cintia dice, Parchís, luego Menudo en el estadio y después... en el estadio Marta R. Gómez y después Luis Miguel en el Centro Cívico. ¡Recta final!
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4: Sí. Tacones rojos.

0: Ajá. Ajá. Revolucionó en Emiliano Zapata, qué barbaridad. 1973, qué padrísimo, amigo. Qué buena experiencia, ¿no?
1: Casino El Pedregal.
0: El casino, no, cómo no, padrísimo. Imagino.
1: ¿Te acuerdas?
0: No, ya no lo alcancé, mi hermano, ni en planes estaba, pero Revolución de Emiliano Zapata era garantía.
1: Estoy yo, Servando, ¿eh?
0: Sí. Servando, muchas gracias por tu llamada, ya nos retiramos, así que pases bonita tarde. Nos colgó, pero bueno. Ahí está el saludote enorme. Oigan, este fin de semana pintó mi máquina. ¡Híjole, y vamos para América! ¿Cuándo juegan? El sábado, ¿no? Contra América. ¡Se va a poner buenísimo! Oigan, últimas, pues ya prácticamente en la recta final, 5 de la tarde con 50 minutos. Quiero agradecer a todos los que estuvieron comentando el día de hoy. Dice Clara González, mi primer concierto creo que fue con Fey en el Centro Cívico hace unos buenos años. Mi favorito era José Madero Vizcarra, cuando vino Panda, ¿no? El año pasado lo vi en la Arena Monterrey y a su gira Sarajevo, con su gira Sarajevo. Bueno, también vino alguna ocasión aquí a Ciudad Victoria, Tamaulipas, no sé si lo recuerdan, pero bueno, era cuando estaba en Panda, todavía no era solista Pepe Madero Vizcaíno.
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2: Bueno, pues, son las 5 de la tarde con 55 minutos. No me resta más que decirles adiós, buenísima tarde, pues, el día de hoy. Gracias a todos, muchas bendiciones. Mañana regresaremos en el último programa de esta última temporada. Estaremos de regreso allá por el mes de octubre, creo que el 12 de octubre estaremos de regreso. ¿Sí cree? No. Octubre. Sí, estaremos de regreso el próximo octubre. Perdón, 12 de octubre. Mañana aún estaremos haciendo radio, primeramente Dios, si Dios me presta vida, aquí estaremos el día de mañana. La última respuesta, Manuel Alejandro González dice, el único concierto que he ido fue el año pasado con mi familia a ver a Montesanto. Muy bien, amigo, y sobre todo en familia. ¿Cuándo te vas? Mañana vengo, carnalito, el miércoles ya no. Pero bueno, también me acaban de dar una mala atención. Era el alternador, ¡zas! Se lo cargó. Bueno, en fin. Oiga, ya nos vamos. Pásenle de maravilla. Mañana vengo, recuerden. Primero, Dios. Y a partir del miércoles me van a extrañar. Mira. Seguramente te van a extrañar, Paco. Bueno, ya nos vamos y los dejo con esta canción que dice.

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